0: ¿Qué pasó, cuate? ¿Qué estás haciendo?
1: Nada, aquí, sentado.
0: No te aburras, escúchala, qué güera.
1: Aguanta, ahorita le pongo.
0: Ponle, ponle ya.
1: Ya está.
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0: Buenas noches.
1: Sí, ya estamos entrando una vez más al aire. Todo parece indicar que todas las conexiones están hechas, todos los ajustes están ajustados. Y están escuchando una emisión más de este, su programa, ¿sí se escucha bien? Su programa favorito, La Sonora Sureña. Hoy estamos transmitiéndoles en vivo, una vez más, hoy lunes 20 de julio del 2026, pasadas las 8 de la noche. Estamos transmitiendo en vivo y en directo para todas y todos y todes ustedes a través de la frecuencia del 102.9 de FM, la Que Huelga Radio. ¿Cómo están?
0: Felices de estar aquí una vez más este lunes. Lunes acercándonos cada vez más al fin del mundo, según lo que platicábamos el fin de semana. Y por acá tenemos a Saque en los controles. Y por acá también está Yagua.
2: Hola Lola, ¿cómo estás?
0: Bien, aquí
2: comenzando una semana difícil, ¿no? Como de mucho desconcierto. ¿Qué sigue en estos meses?
0: Contaminación, polución, fin del mundo.
2: ¿Qué tal les fue de camino hacia acá, hasta nuestra cueva principal? Yo vi que sí había como varia afectación. El eje 7 por ahí andaba cerrado, en alguna altura, por ahí de Tlalpan. Me tocó ver a los bomberos pasar a toda velocidad.
0: Sí,
2: estaba
0: sí,
2: muy accidentada la noche.
0: Ajá. Uh-huh. Todo por las lluvias, por este mini diluvio que sucedió en la tarde, de como media hora, ¿no? Media hora de lluvia, pero lluvia chida, o sea, lluvia fuerte.
2: Y que se ha repetido los últimos días. Me parece que de repente empieza a tronar el cielo y de repente ya tienes la nube encima, ya te llovió. A mí me tocó hasta granizo. Y pues muy, muy curiosa la forma en la que también como que es más extremosa la lluvia estos últimos días. A mí me llama mucho la atención cómo viajan tan rápido las nubes. Ahorita seguramente no lo he checado, pero hemos de tener unos vientos más fuertes que en otras ocasiones. Y pues con lluvias que han sorprendido, ¿no? A varias personas, a varios sectores, porque no precisamente estamos en la época en la que debe haber este tipo de lluvias o hubo en el pasado.
1: Bueno, ya es eso ya es como que sí se escucha. Sí, eso ya es como que medio, quizás son mis audífonos que no están funcionando bien. Ya es algo que de repente se vuelve pues complicado de definir, porque creo que más bien si hay alguna época, alguna temporada en la que tendría que llover es esta, en esta parte del mundo. Sí, claro que sí. Justamente es la época de lluvias. Ya voy a hacer caras, pero sí, o sea, el verano en esta parte del mundo está enmarcado en la lluvia. Justamente se supone que la temporada empieza en mayo, por eso el día de la Santa Cruz o el 3 de mayo se hacen estos pedidos de lluvia, y lo normal es que llueva y llueva y llueva y llueva más o menos hasta octubre. En realidad ese es como el ciclo, digamos, natural de cómo está organizada la temporada de lluvias en estas zonas del mundo. Definitivamente ha habido como anomalías, ¿no? Hace un par de años tuvimos una sequía muy larga, y en otras partes pues no es lo característico. En el norte, ya no global sino geográfico, estos últimos meses se han caracterizado por un aumento muy fuerte de temperaturas, ¿no? Ha habido incendios en Europa, en Grecia, en Canadá. Ahora hubo unos incendios muy fuertes que generaron unas nubes de humo muy que llegaron incluso a los Estados Unidos. Igualmente en Europa están ya en la tercera, cuarta, quinta temporada ola de calor en países como España. Pero en esta zona del mundo la lluvia es lo característico en estos meses. Quizás la forma en la que está lloviendo, la dinámica que nos está generando, sobre todo porque la ciudad está cada vez menos preparada para solventar las inundaciones, para poder como dirigir estos flujos de manera como eficiente y que no se vuelvan caóticos, pues nos está generando como ciertos malestares. Pero en realidad sí es como bastante normal que en estos meses haya bastante lluvia. De hecho, cuando no la hay es problemático.
2: O sea, sí. Sí, pero justo estoy leyendo que este cambio que yo te estaba como tratando de decir es que ahora los periodos de lluvia son más cortos, pero más fuertes, más de tipo torrencial, lo que hace que también haya una diferencia en nuestra percepción de que si hay lluvias hoy o no, ¿no? No estaba diciendo que no hubiera en verano, pero sí ha cambiado como estos comportamientos y también pues lo que hemos visto, que tal vez este año no nos ha tocado tanto, pero junto con esas lluvias torrenciales también vienen periodos de sequías más prolongadas, que ahorita no nos ha tocado, y olas de calor más intenso. Hoy veía como un post de un usuario en el Metrobús La Joya, que estaban sorprendidos porque no se había inundado en esa parte. Y me parece curioso porque hasta hace un año o dos años veía imágenes que llegaban hasta la altura de donde está la plataforma de la estación del Metrobús. Que quien ha caminado por ahí, por La Joya, sobre Insurgentes, no es una banqueta pequeña. Es como, ¿qué? Como 80 centímetros elevado sobre los carriles de los coches.
0: Como un metro, sí.
2: Y los años pasados veíamos que se inundaba, ¿no? Hasta allá. Bueno, qué bueno que no se ha vivido como esas afectaciones, pero en otros lados, pues sí, estamos viviendo estos cambios de condiciones más extremas, ¿no? También como que acentuadas por el fenómeno del Niño, que pues nos habla de estos cambios de temperatura en los océanos.
1: Bueno, y se supone que este año estamos como viviendo un super Niño, ¿no? O un Niño, sí. o un fenómeno que casi que está combinando Niño y Niña y que genera también todas estas dinámicas que, pues que, ajá, o sea, no solo vuelven como una temporada lluviosa, sino una temporada tormentosa, caótica, y que aunado, por ejemplo, en la ciudad monstruo, aquí donde vivimos, con estas pues pésimas formas de planeación urbana, ¿no? De construcción de infraestructura que solo sirve para los cochistas, ¿no? Para los automóviles, pues genera también.
0: Y ni para ellos, ¿no? O sea, hemos visto millones de imágenes de coches que se quedan así inundados, que de repente ya están flotando en medio de la nada, o que son arrastrados por corrientes, como dice Yagua. O sea, como que en realidad la planeación no existe, ¿no? Ni para nadie en esta ciudad. Solo para los ricos, tal vez.
1: Por acá nos llegó un mensaje que dice que no podemos hablar del fenómeno del Niño sin pedir consentimiento informado de sus tutores.
0: No.
1: aprovechamos para mandar un gran saludo, leguminoso, hasta, ¿sí es una semilla? Hasta al norte global, que no. Ya como que últimamente ya no ha jalado el.
2: Ah, queríamos ponerte un efecto al chiste, pero ya muy tarde.
0: No.
2: Nuestros sonidos pregrabados. Tal vez
1: aquí
2: vamos
1: estamos,
2: a grabar unos
1: estamos
2: nuevos.
1: Descubriendo que
2: ya descompusimos
1: sí,
2: la consola.
1: Sí, yo creo que tiene un volumen que no está, que está bajo. Pero bueno, ahorita ahorita vemos cómo reparamos eso. Yo creo que debe estar. ¿No es este?
0: O sea,
2: pues ahí vamos viendo en el camino.
1: Sí.
2: Pero lo que sí ha pasado es que pues hay más calor en los océanos. Y a mí me gustaría como meter esta reflexión, ¿no? De que pensamos que viene aislado, pero hay un montón de movimiento en las rutas marítimas, en la explotación de los mares, están creando rutas, ¿no? A través de diferentes países. Yo ayer vi un documental de que la India ha adquirido un montón de submarinos pequeños alemanes para controlar su espacio marítimo. Uh-huh. Y como que está muy loco, ¿no? También como que no tener tanta conciencia de cómo estas rutas marítimas y lo que también está pasando hacia Sinaloa, Baja California, va a afectar a los ecosistemas que ya están ahí, ¿no? O las corrientes. También eso tiene pues algo que ver con las alteraciones en nuestro clima y todas las repercusiones que hay, ¿no?
1: Sí, estamos aquí transmitiéndoles en vivo en la Sonora Meteorológica, la Sonora Sureña, la Sonora que no le da miedo hablar del clima. Perfecta y completamente en vivo y en directo, hoy lunes 20 de julio, si nos están escuchando y es lunes 20 de julio del 2026, por favor no duden en comunicarse con esta transmisión, con esta su... Que pidan rolas, dice Zach por acá, que no duden en mandarnos sus sugerencias para esta noche. Si nos están escuchando de este lado del planeta, esta noche de lunes, también podría ser otro momento del día. También esto podría ser una retransmisión, también esto podría ser un viernes, o un sábado, un domingo, un martes, jueves.
2: Así es.
1: No sabemos bien, pero en este momento, al menos, estamos transmitiéndoles en vivo desde esta nuestra realidad. Tal vez ya la suya no lo sea, pero si lo es, si están en esa concordancia espacio-temporal con nuestra transmisión, no duden, por favor, en comunicarse, en mandarnos sus mensajes, mandarnos sus rolas. Vamos a ir con algo que tiene Zach listo ya acá en la buchaca, sí, para darle play. Y mientras tanto, pues eso, les pedimos que se comuniquen, que entren en contacto. Vamos a tener un programa muy ameno, o no, pero bueno, definitivamente va a ser un programa de la Sonora Sureña, una vez más, una emisión más de su programa favorito, a través de la frecuencia del 102.9 de FM, la Que Huelga Radio. ¿Está listo eso, Zach? Vamos. Va con el...

0: Dalme.
1: Sí, ya se escucha. Ya se escucha.
2: Hola,
1: ya,
2: hola.
1: Ya, ya, ya, ya.
3: Sí se escucha.
1: O sea, no le estoy explicando.
2: Es que si le pones varias veces. Bueno, regresamos después de esta pausa musical. Escuchamos Cantando de Violadores del Verso. Y bueno, pues la rola está apuntando a algo, ¿no? Que fue este evento que sucedió el día de ayer. Bueno, solo como un recordatorio, hoy es 20 de julio de 2026. Estamos hablando de la final del Mundial del año 2026, que fue ayer, 19 de julio.
1: Sí, sí.
2: Pues muy muy muy loco, ¿no? O sea, siento que, digo, solo antes de que sea el micrófono y vuelva a los controles. ¿Cuánto tiempo duró esta cosa? O sea, duró tanto tiempo que ya dedicamos varios programas espaciados entre sí a este fenómeno. Y bueno, ya finalmente terminó. Entonces supongo que esta transmisión será el cierre. Nos vemos después en 4 años, tal vez. Entonces esta cosa maratónica extraña entre como en varios países, ¿no?
1: Es una locura. O sea, el próximo mundial, que si este mundial les pareció como grande, lleno de equipos, o sea, tenía 46, me parece, 46 equipos. Sí, 42 o 46. El próximo va a tener 64. Si tú no lo sabes,
4: o sea,
1: si tú
4: el que
1: no lo sabes, 48 equipos, perdón, 48 equipos, 48 equipos, y se celebró en 3 países diferentes, ¿no? México, Estados Unidos y Canadá. Pues el siguiente mundial va a tener 64 equipos y se va a hacer en 6 países: Paraguay, Uruguay y Argentina. Que van a ser sedes solo de, al parecer, hasta lo que se sabe hasta ahora, de un partido, porque se van a cumplir 100 años del primer mundial, que fue en 1930, y justamente se llevó a cabo en Uruguay. Y entonces, para conmemorar eso, se va a hacer un partido en Uruguay, un partido en Paraguay y un partido en Argentina. Y el resto de los partidos se van a llevar a cabo entre España, Portugal y Marruecos. Y parece que la parte más heavy, más importante, la inauguración ya más espectacular, y la clausura serían en Marruecos, en la ciudad de Rabat, en un estadio nuevo, bastante, pues igual, magnífico, que se estrenó recientemente el año pasado en la Copa Africana de Naciones. Y entonces, bueno, decía Zach, este mundial, aparte que pareció eterno, porque normalmente estas copas duraban un mes, a lo mucho, y ahora el mundial empezó el 11 de junio, y como decía Zach, terminó ayer 19 de julio, ¿no? Entonces más de un mes, como 40 días o algo así, en los que casi en todos los días, salvo la última parte, hubo partidos todos los días y varios partidos. Entonces como que esta dinámica enajenizante televisiva de cómo se...
4: alienante, embrutecedora,
1: todo eso que podemos resumir en la identidad de ser un FIFAs, pues sucedió de manera, o sea, muy muy muy muy fuerte en esta temporada. Y concluyó el día de ayer con la victoria del equipo del Estado español frente a la República de Argentina. Lo cual pues generó muchos sentimientos en mucha gente, ¿no? De este lado del mundo, o sea, en México sobre todo, se había como generado una especie de animadversión muy muy fuerte en contra de Argentina, ¿no? Había una dinámica en la que, pues después de varios partidos en los que pues mucha gente estaba señalando evidencias muy muy claras de una forma de estarle arreglando el camino a Argentina para llegar a la final, ¿no? De partidos en los que no se le señalaban faltas, sobre todo a Messi, pero en general al equipo de Argentina, y casualmente se buscaban faltas o se revisaban como jugadas para favorecer al equipo de Argentina en esta dinámica que es relativamente reciente de que se usa la tecnología, el VAR con V, para revisar las jugadas, ¿no? Aquí Yago está haciendo la señal, la VAR señal ya, que justamente a partir después de este mes ya todo el mundo conoce, ¿no? Y hasta ha habido como estos como mashups de, o sea, como mix de que se hacen con las voces de los árbitros, que
2: tienes alguno, igual estaría chistoso ponerlo, buscarlo solo para saber de qué estás hablando.
1: Porque justamente como, o sea, algo que fue como muy claro ayer y muy ridículo fue que como la mayor parte del mundial fue en Estados Unidos, se configuró a la manera del espectáculo, los espectáculos gringos. Entonces el día de ayer vimos algo que nunca había pasado en la historia de los mundiales, que fue un show de medio tiempo, estilo Super Bowl, a la mitad de, sí, a la mitad de una Copa del Mundo, lo cual enfureció a todo mundo, propios extraños, porque bueno, normalmente en un partido de fútbol el medio tiempo dura 15 minutos máximo y multan a los jugadores y salen tarde y es como, está como muy cronometrada esa parte del medio tiempo, porque pues en esta dinámica del deporte pues no se deben enfriar los jugadores, ¿no? O sea, es físicamente, o sea, no se debe romper el ritmo. Pues el día de ayer fue más de media hora de pausa de medio tiempo, de espectáculo, y entonces pues muchos preparadores físicos de ambos equipos estaban muy preocupados de qué podía pasar con los jugadores, ¿no? En este tiempo. Y además pues el espectáculo fue estuvo lleno de estrellas, o sea, igual ningún Super Bowl, hasta los más como recientes que meten un montón de raperos o que meten un montón de estrellas, había tenido como tantos, o sea, empezó con Madonna.
2: Sí, como que pudieron haber sido presentaciones por sí mismas, ¿no? O sea, siento que una persona como justo Madonna, bueno, Shakira estuvo también una vez más, esas presentaciones por sí mismas podrían funcionar como una cosa lo suficientemente grande y bueno como podría funcionar ya como un show completo por sí mismo. ¿Quién más estuvo?
1: Empezó con Madonna,
2: sí,
1: que aparte estaba siendo llevada en una camioneta por Ronaldo Nazario, el Ronaldo clásico, el Ronaldo de la antigüedad, y Ronaldinho, su cuate, dos grandes delincuentes brasileños, que ya están muy muy alejados de su mejor etapa futbolística y física, ¿no? Ronaldo está todo gordito,
2: sí,
1: pachón, pero para nada cerca de Madonna, que necesitaba que alguien la estuviera agarrando para que no se fuera a caer, y era toda una grabación que en realidad no pasó en el estadio, sino que era como una especie de video. Luego estuvo,
2: ya digo, perdón, nada más rápido para mencionar un detalle.
1: En la pantalla.
2: Ajá, como cuando presentan algo fuera del concierto, en lo que están preparando, seteando, descansando. Pero había como unos memes que decían que Ronaldo y Ronaldinho tenían cara de que como que Madonna los estaba secuestrando, ¿no?
1: Sí, estaban, que no querían estar ahí.
2: Todos tiesos, así como... y bueno, pues sí, o sea, no son performers, no son actores, son futbolistas que pues igual y no les sale hacer la cara como de, ah, sí, estamos aquí en una fiesta, ¿no? Se lean todos cuadrados. Bueno, eso me dio mucha risa.
1: Sí, y aparte hubo, o sea, estuvieron como otras estrellas de... O sea, salió BTS, ¿no? Este grupo coreano. Que estuvo... Sí, también escuchamos. Estuvo BTS, estuvo Shakira, estuvieron los Muppets, Gustavo Dudamel, este director de orquesta, estuvo Justin Bieber, ¿quién más estuvo? Creo que básicamente, ¿no? Además de muchísima gente bailando, por ejemplo, Shakira estuvo con un grupo de niños de Uganda que se dedica a hacer videos en Instagram bailando y los invitó, y ya hubo un momento en que todo el mundo, o sea, todo el mundo estuvo ahí en la pista. Todo el espectáculo se supone que fue dirigido por Chris Martin, el de Coldplay, y bueno, o sea, como un exceso, realmente un exceso. Una cosa que, por ejemplo, molestó a mucha gente es que, en el inicio del partido, antes de que iniciara el partido, también hubo otros artistas, y algo que fue muy desagradable en términos de cómo funcionan este tipo de partidos, es que antes de que se cantara el himno de Argentina y el himno de España, se tocó el himno de Estados Unidos, lo cual está completamente igual fuera de lugar, ¿no? O sea, como, ¿por qué? ¿Quién sabe? Pero bueno, claro, la razón era que era el espectáculo hecho para Donald Trump, ¿no? Que llegó en un en su helicóptero, ¿no? De estado a este estadio de Nueva Jersey, ahí al lado de Nueva York, y pues también en términos de cómo funciona la geopolítica y estas dinámicas, pues vale la pena mencionar que estuvo acompañado de el primer ministro canadiense y de la presidenta mexicana Claudia Sheinbaum, que pues fue invitada, y a pesar de que a la inauguración en el Estadio Azteca aquí no asistió, sí asistió a esta dinámica en la que incluso estuvo entregando algunos premios, estuvo saludando a los ganadores y a los perdedores en la entrega de medallas, toda una dinámica muy así como protocolaria, que terminó en ridículo, porque está también en los memes y en las imágenes, este momento en el que Trump, junto con este bandido de la FIFA, Gianni Infantino, le entregan la Copa del Mundo al capitán de la selección española, y Trump no se quiere ir, ¿no? Se quedó ahí como queriendo celebrar con un equipo que pues no es su equipo ni siquiera, que no lo quería ahí, y fue como una... Como pues es un momento muy incómodo, ¿no? Con un... O sea, en el que la demencia senil y pues lo que reportan que es su constante olor a meados, seguramente fue muy desagradable, ¿no? Y tuvo que ir Infantino a agarrarle del brazo y quitarlo de la escena, porque si no, él se hubiera quedado ahí a celebrar como si él fuera el director técnico, el presidente de España, o yo qué sé, ¿no? Muy, muy patético. Ya le mandé a Zach la canción para que pongamos un momento.
2: ¿La ponemos?
1: Pues igual no tiene que ser toda, pero sí para que...
2: Igual no dura mucho. Bueno, vamos con esto y regresamos.

0: Hola, hola, ya estamos de regreso. Espero que se nos haya salido al aire. Si salió, fue un error.
1: No, pero ese no.
0: Ese no, sí, el otro. El...
2: No, según yo, ese.
0: No, tampoco. No, es el aplauso.
1: El último.
2: Claro, tenemos como el sonido de. A ver, aquí.
0: Ahí está, ya es.

0: pues era algo que no sucedía para nada en el fútbol y no tenía como un referente. Incluso en esta Copa del Mundo inventaron algo que no había pasado antes, que es que aparte el árbitro tenía una cámara, ¿por qué no agarraron? Tenía una cámara en la cabeza, ¿no? Y entonces había momentos en que la transmisión ponía lo que estaba viendo el árbitro, ¿no? Entonces es chistoso porque a pesar de que hubo toda esta cantidad de tecnología nueva, todas estas dinámicas de revisión de las jugadas, nunca había habido un mundial en el que hubiera tanto sospechosismo de que había una constante dinámica de arreglar los partidos o arreglar las jugadas para favorecer a un equipo.
1: Tanto así que ahorita que estoy viendo que medios nacionales avisan que la FIFA ha confirmado que va a abrir carpeta de investigación contra los actos de Argentina, ¿no? Con incidentes que parecen no ser tan casuales. Tras esta final.
0: Ah, bueno, es que al final hubo putazos, o sea.
2: Ah, sí, eso te iba a preguntar. De que. Ajá, de que no, quién se peleó, pero. Ajá, o sea. Eso no vi nada de eso.
0: Pues es que ahí como. O sea, justo no nos interesa mucho en este programa hablar desde lo futbolístico, o hablar desde como esta parte táctico-estratégica de cómo pasó el partido. Pero es remarcable que nunca había habido un partido, una final de un mundial en el que un equipo no tuviera tiros a portería. Y Argentina en los 120 minutos que duró el partido no tiró a la portería del portero español. O sea,
2: ni tiros de esquina, ¿no?
0: O sea, hubo algunos tiros de esquina, hubo algunos momentos ahí, pero nunca hubo tiros así de que intentaran meter el gol. Entonces sí había, o sea, muchos comentaristas y mucha gente que estábamos viendo el partido, pues sí nos quedaba la impresión de que Argentina estaba jugando un juego en el que no solo asumía que España era mejor equipo, que tenía mejor fútbol, sino que querían llevarlo a los penales, que era en el espacio donde iban a estar igualados, porque se supone que el portero de Argentina es muy bueno para los penales. Y pues tienen jugadores que efectivamente son muy muy buenos tirando los penales. Y hubo dos goles que le anularon a España. Uno que definitivamente pues marcaron una falta de un jugador español sobre un jugador argentino que no era falta. Cuando lo que sí fue una dinámica constante a lo largo del partido es que los argentinos se la pasaban fauleando, golpeando incluso a los españoles. Y el árbitro como que no quería marcar las faltas, o cuando las marcaba le costaba mucho sacar las tarjetas amarillas, lo que llevó a que en el momento en que hubo un jugador argentino que recibió dos tarjetas amarillas fue porque, o sea, literalmente sacó volando al jugador español, pero que dio dos piruetas en el aire, una cosa, bueno, o sea, muy salvaje, y todavía el jugador argentino estaba reclamando de que cómo lo habían expulsado. Y era una jugada en la que, o sea, si hubiera sido cualquier otro equipo, le hubieran sacado una roja directa. Y lo que hicieron fue sacar la amarilla, pero ese jugador ya había hecho tantos faules antes que ya le habían tenido que sacar una amarilla antes. Y todavía, en esa misma jugada, estaba viendo unos videos, hay un jugador argentino que se tira al suelo, y hay videos de gente que tomó desde el estadio, que ven como el jugador solo se tiró al suelo, o sea, nadie lo tocó, de repente así como que se tiró al suelo a agarrarse la rodilla, solo para que Messi fuera a decir como, es que hubo una falta antes. Entonces, lo que sea que haya pasado en esta jugada no cuenta, porque mira, ahí hay un jugador tirado y es mío. Y luego Messi incluso intentó que expulsaran a un jugador español por hacer algo que ya es como expulsión automática, que pasó en el partido de México contra Ecuador, que es cuando un jugador se tapa la boca para insultar a otro. Y entonces un jugador español, que se llama Cucurella, casi que se sacó un moco, se rascó el bigote, se quitó como saliva de la barba, enfrente de Messi, pero así por un segundo, y a partir de eso Messi ya quería que lo expulsaran. Entonces como que la dinámica de los argentinos que les hayan expulsado a este jugador no detuvo esto de que ellos se sabían impunes, porque había como una aura de impunidad en la que estaban golpeando y golpeando y golpeando a los jugadores españoles. Y entonces pues ya cuando llega el final del partido y se

0: meten los españoles a celebrar, hay un jugador argentino que le da un golpe en el estómago a un español, y entonces pues ahí ya empiezan a un pequeño zafarrancho. Y eso es lo que decía Yagua, que pues sí se va, o sea, se van a establecer algunas, se deberían establecer sanciones, pero en realidad no ha pasado, ¿no? O sea, porque si, incluso también al final del partido contra Inglaterra hubo unos zapes ahí de Bellingham contra un pelirrojo argentino, pero no lo, o sea, jugó el siguiente partido, ¿no? Que uh-huh. decíamos fuera del aire que fue muy impresionante, que también nos tocó verlo juntos, que hubo 10 goles, ¿no? O sea, en todo sí. el partido, y en este partido hubo un gol, bueno, uno que valieron, y sí hubo momentos, pues, que para quienes estaban, o sea, venían con esa emoción de haber visto 10 goles el día anterior, y jugadas de ida y vuelta, y así, pues esto fue horrible, porque España estaba intente, y Argentina defendiéndose con todo y sin intentar atacar, fue patético, ¿no?
1: Tú lo viste, Yagua, ¿no? Los dos, ambos partidos.
2: Vi la primera mitad de la final. Y estaba aburridísimo y como que dije, pues es que esto suena que ya está como preparado. Igual no es cosa que no se sepa. Pero sinceramente estaba un poco más mal viajada por las noticias que estaban como en paralelo de Argentina. Como muchas declaraciones como de gente que decía es que dándose cuenta un poco como que en esa reflexión, ¿no? De que no estaban contentos con ver la final porque tenían muchos problemas ahí, como que desatando mucho este cuestionamiento de que la sociedad argentina está muy desolada, muy desamparada y los compra el mundial. O sea, están tan, la afición sí es tan fuerte que también había muchos que decían es que pues ya estoy endeudado, me endeudé más, pero yo quería estar aquí, ¿no? Para ver si ganaba Argentina. Como esos contrastes entre la afición como súper futbolística, porque Argentina es un país con un fanatismo también como muy supremo en el fútbol, y por el otro lado también como el... Pero es que pues siempre nos dan como que nos dan la vuelta con eso, ¿no? Y este güey ya le vendió a todos el país, porque hubo como que ya también este destape, ¿no? De que pues está... malbaratando, no sabemos si malbaratando, pero vendiendo, ¿no? A empresas privadas al territorio argentino, sin importar el tipo de condición de territorial que haya, sin importar que haya recursos naturales y así. Y pues voy a estar un poco en ese viaje mientras veía de fondo el partido, pero sí, me vencí al medio tiempo y dije, qué hueva, voy a ver los últimos minutos ahí por cualquier red social cuando sepamos que gana alguno, y sí, me enteré por ahí que gol, ¿no? Igual como que seguidos los goles. No, que siempre no, nunca vi que cambiar el marcador. Y yo, ¿qué está pasando? Ya, ahí se quedó como que... Me confundí un poco hasta que terminó y ya supe. No, pues ganó uno y que anularon dos y que quién sabe qué. Ya todo lo que nos acaba de contar Machaca. Pero así lo viví.
3: Pues como ven, si vamos a una rola... Yo tenía algo en mente, algo que puede estar divertido para menos cambiar un poco el... sí, como esto que estamos platicando, ¿no? Existe el fútbol como un espectáculo, pero simultáneamente están pasando otras cosas, ¿no? ¿Qué está pasando al mismo tiempo que estos eventos que, pues, digo... existen, ¿no? A lo mejor nos gusta o no nos gusta.
1: Dices que no están relacionados.
3: No, sí están relacionados. Lo que estoy diciendo es que parece que no están relacionados. Y eso es lo que este tipo de espectáculos lo promueven. Justo hablábamos del medio tiempo. Y un comentario, pues sí, que me pareció muy atinado, es que pues desplegaron este mensaje love. Que se veía en toda la cancha, ¿no? Cuando Estados Unidos es el principal país que promueve guerras en todo el mundo, que no puede no estar en guerra, porque además es parte de la lógica económica, política, es la forma también de legitimar su propio Estado. Entonces, que sucedan esas dos cosas al mismo tiempo parece una contradicción, y es parte de esas contradicciones que hemos hablado en otros momentos, ¿no? Parece que estos eventos... hacen más evidente este carácter distópico de lo que vivimos, ¿no? Gente celebrando, gente muriendo, bombas cayendo, un medio tiempo pues que a lo mejor distrae 20 minutos, ¿no? Pero luego, ¿qué pasa? O sea, la realidad está sucediendo todo el tiempo. No es un medio tiempo. Quería poner una rola, entonces, ¿cómo ven? ¿La escuchamos y comentamos?
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0: Hola, hola, hola, estamos de vuelta.
1: Wow. ¿Qué escuchamos?
0: Zach? Escuchamos Locomía de
2: Locomía.
0: O sea, por si no les quedó claro que estábamos escuchando Locomía, como esta una canción que quería, nunca la habíamos puesto, creo. Sí esperaba como que la pusiéramos algún día. Como esta música electrónica noventera, de fiesta, y bueno, el giro tiene que ver con estos personajes. Yagua decía que era una especie de boy band, o podían pasar por boy band, una banda de chicos. Dijo que estaban muy bien definidos. No sé a qué se refirió, si la calidad del video o los muchachos en sí. Tal vez los dos están bien definidos, muy muy producidos, bien producidos. Y bueno, música que podríamos asociar como con un pop, obviamente, que podríamos asociar con un estereotipo de lo que podemos identificar como música de este estado español, que es lo que estábamos mencionando. Y bueno, prometemos no volverlo a hacer pronto.
1: Sin un pretexto.
0: No aseguramos que no vaya a volver a suceder. Pero bueno, tiene que pasar esto cada cierto tiempo. Ya vamos a regresar a la programación habitual de esta estación.
3: Esa fue la decisión ejecutiva unilateral de Zach.
1: No andes dando tanta información a nuestros auditores.
3: Ha quedado sentado, pero continuemos. Bueno, qué buena rola, me quedé en el loop del ritmo, así.
1: En el loop.
3: Ya estaba yo empezando a transformar la palabra que no dejaba de escuchar.
1: Ya me estaba bailando.
3: ¿Empezó a escuchar lobotomía o qué?
2: Está muy bueno.
1: Y llegó a lobotomía.
3: Lo siento, ¿eh?
1: dejó una parte de su lóbulo frontal ahí, en esa reproducción de YouTube. Hubo un momento, hubiera sido muy agradable que ustedes pudieran presenciar cuando Zach le dijo, pero ven a ver, y llegó a qué, y ahí vimos su lóbulo frontal caerse, desprenderse de ella, y ella como dejarse llevar por el espíritu noventero de estos jóvenes. ¿Qué será de ellos? Justamente es como cuando te

0: Muy bien, muy bien, ahora sí. ¿Ya? ¿No? ¿Sí? ¿Sí? ¿Ya estamos de vuelta? No estamos de vuelta. Sí estamos de vuelta. No sabemos si estamos de vuelta. Puede ser que estemos de vuelta. Parece que estamos de vuelta en la frecuencia del 102.9 de FM, invadiendo una vez más, una noche más, esta, este espacio de las 8 a las 10 de la noche pasadas, mantenidas, extraídas, con su programa favorito, La Sonora Sureña. Tuvimos ahí una serie de fallas técnicas que nos expulsaron momentáneamente de de las ondas radiofónicas que nos llevan hasta ustedes, hasta donde quiera que nos estén escuchando. Pero ya estamos de vuelta. Suena, no es ese, ¿no?
1: Hola, hola, hola.
0: Ah, sí, sí, es ese.
1: Hola, hola, hola, hola. Así suena, pero está como bajito, ¿no?
0: No está bajito.
1: Hola, hola, hola.
0: Pero sí estaba sonando como, estaba entrando como un sonido de algún...
1: Pero creo que ya, ¿no? Ahí.
0: Ah, ya.
1: No, sí se escucha como... Según yo, lo que se escucha soy yo desde aquí.
0: Sí, no, sí te escuchas,
1: sí,
0: tú.
1: No, me escucho.
0: Sí te escuchas.
1: Ahí.
0: Mira, voy a apagar este.
1: Ahí no, ah, no, sí, sí, sí, olvídalo.
0: Sí, estamos dándole sentido sonoro a esta transmisión. Una disculpa, estamos así como en el proceso.
2: Hay algunos segundos en los que somos becarios de Zach.
0: Sí.
2: Y lo hacemos re mal y él solamente se ríe desde el fondo.
0: Hace cara de...
2: Gracias por tu enseñanza, Zach. Aprendemos día a día.
0: Pues no nos paga, entonces, quizás si nos pagara. No, por supuesto que no. Aquí lo hacemos con gusto, con amor, al arte. A las fallas técnicas también nos gusta convivir con las fallas técnicas. Ha sido nuestro lema desde hace... Hace tanto tiempo que ya deberíamos haber mejorado, pero... ¿Cómo?
3: O sea, sí hemos mejorado, pero las fallas técnicas van un paso adelante, al parecer.
0: Ajá, son... O sea, es como algo intrínseco, ¿no? Que no... No podríamos ser quienes somos, lo que hacemos. No podríamos hacer lo que hacemos
2: si no acumulamos esa deuda técnica.
0: Sí. Pero bueno, saludos a todas las personas que están escuchando esta transmisión, donde quiera que lo estén escuchando, como quiera que lo estén escuchando, ya sea a través de la frecuencia del FM en el 102.9 o a través del internet en www.quehuelga.net, en cualquier parte del universo. Si es por FM, pues en el sur, sobre todo en la ciudad monstruo, aunque también en otras latitudes y longitudes de esta ciudad monstruo. Dependiendo de la inclinación, la altura, exactamente, la posición de su antena, de su brazo, de sus audífonos, si están muy metidas en el metro o no. Pero bueno, ya estamos de vuelta. Ya ni siquiera nos acordamos de qué estábamos hablando. Ah, sí, ya me acordé.
2: De mi lobotomía.
0: Pero... De su lobotomía de Yagua, escuchando Locomía, cortesía de Zach. ¿Cómo ves si pasamos?
2: Deberíamos seguir en ese hilo, ¿no? Otra rolita para retomar el sentido.

0: Pues regresamos a hablar del clima.
1: Yo mandé una, quizás la última que mandé podría ser.
2: La última, sí, yo también tenía una ya para bajarle.
1: Entonces, ¿para qué pregunta?
2: No, vamos con esto.
1: No, la tuya.
2: Y luego la otra.
1: No, tuya, la tuya.
2: Vamos a escuchar esto. A ver, ahí va, está cargando. Está cargando, ahí va. Vamos. Ahí. Un segundo.
1: Se escucha que se escucha, pero no se escucha.
2: ¿Ya?
1: Qué bueno.

0: Hola, ya estamos de vuelta después de esta pausa musical.
1: Machaca, ¿qué escuchamos?
0: No, tú.
1: No, tú. Tú vas.
0: Tú,
1: vas,
0: yo, tú. Oh, okay.
2: Ah, bueno, yo lo leo.
1: Tú léelo y yo les digo qué escuchamos.
2: Patricio Rey y sus redonditos de ricota. Qué buen nombre. Es un buen nombre. No sé si tenga un significado especial. Un ángel para tu soledad.
1: Sí, justamente escuchamos a Patricio Rey y sus redonditos de ricota, también conocidos como Redondos, que fue un grupo de rock argentino de los más como clásicos de la década de los 70s, que pues estuvo básicamente caracterizado por la presencia de su vocalista y principal compositor, el Indio Solari, que justamente falleció hace un poquito más de un mes, a principios de junio, y fue realmente todo un todo un momento que marcó los últimos meses de Argentina, porque el Indio Solari pues fue el gran referente de este rock. Hablábamos hace unos programas del rock en tu idioma, de lo que significó realmente esta movida en términos populares en Argentina, ¿no? Antes de que se volviera esta como esta dinámica cooptada por las grandes disqueras, las grandes como compañías gringas, ¿no? De Sony, lo que ahora es todas esas cosas, muy en la onda del post-punk, del new wave. Este grupo de Patricio Rey y sus redonditos de ricota, pues fue muy muy significativo, y la figura del Indio Solari pues llegó hasta pues pues su muerte, ¿no? Que ocurrió el pasado 5 de junio. Carlos Alberto Solari, que justamente pues comenzó con este grupo de Los Redondos y pues siguió su carrera básicamente hasta principios de los 2000s. Y bueno, fue un gran, pues un gran referente, ¿no? Que quizás de este lado del continente no llegó a ser para nada significativo, ¿no? O sea, ya nos llegaron como las siguientes generaciones de rockeros argentinos. Pero pues ahora que fue su, o sea, que murió, o sea, fue enterrado, fue como despedido con honores casi que equivalentes a los de Maradona, ¿no? Para un poco retomando estas referencias futboleras que estábamos de las que estábamos hablando. Y bueno, recordándoles que estábamos como comentando de todo esto de lo que hay en torno, ¿no? A este evento que ocurrió el día de ayer, que también valdría la pena como que no caer, me parece importante, en estas dicotomías, ¿no? Que genera mucho el fútbol, ¿no? Que, o sea, cuando se enfrentan dos equipos, ¿no? O sea, uno se vuelve el bueno y el otro se vuelve el malo. Y creo que lo que pasó ayer, la dinámica a la que nos orilló el Mundial, pues generó esta situación extraña en la que parecía que todo estaba arreglado para Argentina, por Messi, y entonces se volvió como una especie de lugar común, como estas dicotomías, ¿no? Que ya habíamos visto generarse incluso en relación a la figura de Messi, ¿no? En confrontación con Cristiano Ronaldo, que era como Messi es como más, o sea, los que son de izquierda le van a Messi, los que son de derecha le van a Ronaldo porque es el Real Madrid y porque es muy fresa y así. Y como que en estas últimas semanas del Mundial medio que se invirtió, ¿no? Y también se volvió una forma muy fácil de decir, bueno, Messi es sionista, Messi está con Netanyahu, con Israel, Messi fue a lamerle la bota a Trump, a la Casa Blanca, juega ahí en Miami. Y al final también esto es muy reduccionista, ¿no? Justamente vimos esto que pasó cuando los argentinos le ganaron a los ingleses, que sacaron esta pancarta, ¿no? En la que decían que las Malvinas eran argentinas, siendo que el presidente de Argentina, este facho libertario ultraderechista de Javier Milei, había como que dado una orden de que los argentinos no se manifestaran, no políticamente, no sacaran ninguna cuestión política. Los jugadores sacaron esta como pancarta. Y hubo incluso estas declaraciones de Messi antes de la final diciendo que, bueno, reconociendo que la selección y que el equipo jugaba pues fundamentalmente para las clases populares, ¿no? Para, como decía Yagua, pues estas estas personas que en Argentina pues viven el fútbol todos los días, todo el tiempo, con el, o sea, no solo con la cabeza, sino sobre todo con el corazón. Y pues también se generó en redes mucho esta dicotomía, ¿no? En la que se usaba mucho el ejemplo de que pues efectivamente la historia del racismo en Argentina, que pues es una selección eminentemente blanca, ¿no? En la que pareciera estar completamente obscurecida o más bien clarificada o blanqueada, de una historia en la que los pueblos afros y los pueblos indígenas son lo que construyó a Argentina como una nación independiente, libre y soberana, la que tengamos, no, eso es firmes ya. Pero bueno, o sea, por ejemplo, acá que hablamos de música mucho y eso, el ejemplo del tango, ¿no? O sea, que hoy se ve o percibimos como un género musical o una dinámica muy blanca, ¿no? Muy aristocrática inclusive, muy afrancesada de alguna manera. Pues se sabe que tango es primero que nada un vocablo que viene de África, pero que aparte era practicado por las poblaciones de justamente los bajos fondos, ¿no? Los puertos, las partes como más populares de Argentina, y ahí estaban las poblaciones afro, los negros, ¿no? Y el ritmo que tiene el tango pues viene también de eso, ¿no? Aunque hoy está completamente blanqueado. Y pues sí, ¿no? Se nos mostraban muchas como videos de estos argentinos blancos que se creen europeos, que reniegan de su latinoamericanidad, de su indianidad, de todo esto. Y pues es importante no caer, ¿no? En estas formas tan básicas, tan dicotómicas, y sí señalar que lo que pareciera que ha sucedido, que estaba sucediendo, o que está detrás de muchas de estas formas de reducir la realidad a blancos y negros, es esta forma en la que las grandes empresas dedicadas a las apuestas se han como apropiado de los deportes, ¿no? Por mucho tiempo, por ejemplo, en las grandes ligas europeas, en las ligas importantes de fútbol, estaba completamente prohibido que se anunciaran en los en las camisetas de los equipos casas de apuestas. Y hoy en día casi todos los equipos anuncian una u otra marca de páginas de internet que se dedican a las apuestas, ¿no? O sea, incluso en México, por ejemplo, tenemos un equipo, los Xolos de Tijuana, que son básicamente una y la misma cosa con la Corporación Caliente de los Hank, que es un casino, ¿no? O sea, entonces, todo esto de las apuestas, que antes era un sentido común, era muy obvio que no tenían por qué estar dentro, ¿no? Del mundo del fútbol, pues hoy en día, incluso como varias casas de apuestas son patrocinadoras oficiales de la Copa del Mundo, ¿no? Entonces,
3: bastante cínico el asunto, ¿no? Porque uno no puede esperar ganar en las casas de apuestas, lo siento, escucha. Es una cuestión de que la casa nunca pierde, y esta estrategia de venta de hacerte creer que tu decisión o tu corazonada vale para darte el premio mayor, ¿no? Esto está pues muy... es muy cínico, ¿no? Y también, por el otro lado, yo me ponía a pensar, bueno, ¿por qué de repente esta explicitación de la venta de las áreas o del territorio argentino? Y el detalle está en que es el tercer puesto en reserva de litio. Tiene vastas extensiones de tierra que son bastante comerciables, como en el hoy en día. Y por el otro lado, como esta resaca que trae del blanqueamiento, o incluso como, pues, esta cuestión acá como toda falsa, pero también viene de una eliminación masiva de los pueblos originarios.
4: Y, ¿no? Y también viene como de el contexto, o bueno, como de la carga histórica que tiene Argentina, ¿no? O sea, como de cómo se fue conformando su población. O sea, hay que recordar que pues era como uno de los principales lugares de la ruta de las ratas, ¿no? O sea, no solo son blancos, son son misóginos, son racistas y también son nazis, o sea, también son nazis y herederos de nazis y o sea, como que sí tienen una carga ahí muy horrible, pues como ellos. ¿Qué está haciendo? pero sí, o sea, como que justo por eso en una población así, o sea, como con esos antecedentes, pues sí era como fácil, pues caer en esos, pues como en esos polos, ¿no? O sea, si bien está como toda esta parte de la parte blanca y la parte más así de la población argentina, o sea, también hay otra parte de la población que viene como pues del otro lado, ¿no? O sea, están las madres de la Plaza de Mayo, o están, o sea, como que hay movimientos políticos también importantes, pero pues sí hay como un, como este lugar donde sí se puede dar como ese tipo de cosas, de decir, ah, claro, hay que vender nuestras tierras a los extranjeros y que puedan adueñarse de todo, y entonces vamos a ser como todavía más blancos y más
3: pues ya está el permiso explícito, ¿no? Y ese es como lo grave del problema, y también ver que entre los memes y la realidad, como que se viene dibujando esto de quién es el que sigue en ser saqueado, ¿no?
4: México,
3: y
4: ¿no?
3: No habíamos pensado, bueno, hasta antes, hasta Argentina, yo no había pensado que iba a ser a fuerzas argentina, ¿no? Temía por Cuba, temía como por, no había visto Argentina, y hasta que dices, ah, sí es cierto, ¿no? Y esta moneda de cambio y este juego también para, pues para hacerlo explícito, porque es un juego también en el que se representan justamente estos poderes, ¿no? Y cómo cede el poder ante, no solo ante lo futbolístico, sino ante lo político, lo geopolítico, ¿no? Y ¡Ay, Dios mío!
1: Sí, pues es, o sea, esto que decía Yagua es muy importante, o sea, como para, o sea, sobre todo para la gente más joven, es importante recordarles que esto, este mundo de las apuestas es el, o sea, es el demonio, o sea, es a lo que, o sea, en donde cae, estaba viendo la otra vez que ahora hay como deportes que se están inventando que nada más se juegan para que se apueste sobre ellos, ¿no? Entonces tienes gente que está como estrategia, como ajá, de estrategia o así, cosas que son como una portería y dos personas pateando un balón, nada más para que haya como estos repositorios donde la gente como que está constantemente apostando, ¿no? Y eso también, o sea, es, marca mucho la etapa tan horrible, o sea, un individualismo capitalista que nos tiene como ya en un, o sea, en un punto en el que la gente está trabajando para tener dinero que ni siquiera sabe qué hacer con ese dinero, ¿no? Y entonces todo esto de las apuestas se vuelve como esa forma de darte una opción en la que eventualmente se supone que podría salir de este, como de la esclavitud laboral del trabajo en el capitalismo, pero que en realidad solo te encarcela más, ¿no? Te hace más pesado el grillete que te tiene amarrada a esto, ¿no? Entonces, pues tener mucho cuidado, ¿no? Como, o sea, porque ya no es como, o sea, por algo las grandes mafias se dedicaban también a lo de las apuestas, ¿no?
4: Y se siguen dedicando, ¿no? O sea, esto que decías de que se están inventando nuevos deportes para justo que la gente de las apuestas pueda seguir apostando. Vi una serie que habla como sobre de cómo las mafias, así, la mafia italiana y la yakuza japonesa estaban como teniendo problemas porque estaban apostando en equipos de así de segunda división en Europa, y también como en juegos llaneros y así, pues por esto mismo, ¿no? De así de, pues el mundial es cada no sé cuántos años, pero estas liguillas que son como chiquitas juegan todo el tiempo. Entonces era como de, bueno, ya había como problemas ahí con pues no meter gente normal a ese tipo de dinámicas, porque pues era como de repente ya había un pueblerino granjero que ni sin deberla ni temerla y estaba siendo amenazado por las diferentes mafias para que ganara o perdiera, ¿no? O sea, como justo en esta dinámica que dice Machaca de, bueno, pues el dinero es lo que importa.
0: Por acá Yagua dice lavado de dinero. ¿Cómo ven si vamos a una rola y nos vamos perfilando para el cierre de este changarro? Bueno, todavía
5: vamos bien.
0: Sí, o sea, pero vamos a hacer una rola.
1: Empezamos tarde.
0: Ya sé, pero
1: sí, exacto. Tiempo de compensación. Dice Yagua after review. Sí, dice cuántos minutos nos tocan, pero definitivamente algo nos toca, no podemos, el tiempo reglamentario no es suficiente. ¿Tienes algo ya listo, Zach?
0: Sí, tenía por aquí una rola que quería poner. Vámonos. Porque también creo que hay otra. ¿Qué es eso?
1: Vienen por ti, Zach.
0: Ya vinieron por nosotros.
1: El helipuerto que tiene aquí Lola en su...
0: Que huelga Enterprises.
1: Que huelga Enterprises, sí, es cierto.
0: Sí, hay un helipuerto, se renta, llegan personas. Llegaron personas. Quería poner esta rola que me recuerda justo a los tiempos de cuando nos conocimos, cuando éramos jóvenes. Y bueno, una persona por ahí, un niño topo que esto es música de esa persona, me acuerdo mucho, y sí me ha resonado recientemente, justo por esta cuestión de la migración, las desigualdades, que implica estar viendo el fútbol cuando igual ni tenemos trabajo, ¿no? Y tenemos que salir a buscarnos la vida. Entonces ahí va. Vamos.
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0: Hola, ya estamos regresando después de esta pausa musical. Escuchamos a Ariana Puello, Arriba los busca vidas. Un poco pues para contrastar, ¿no? Que no sé, o sea, como estos grandes negocios, estos grandes espectáculos que suceden y pues qué pasa con las personas, ¿no? O sea, incluso pues una buena parte de lo que hemos visto de las personas que juegan fútbol en estos medios, pues también, digamos, pueden hacerlo por un fenómeno que se está mencionando aquí, que es justo la migración, ¿no? O sea, que implica al menos tener como una oportunidad o hacer algo distinto a lo que podrías hacer en el país en el que vives. Y estamos hablando de estos futbolistas de África, ¿no? Tanto jugando por África como jugando por otros países, a lo mejor ya otras generaciones, mucho de generaciones que ya llevan tiempo viviendo y por eso pueden jugar a nombre de un país europeo, vinculándolo con lo que mencionaba Matías, digo, pero Machaca, y que estábamos hablando ahora, que es esta cuestión del de qué implica la representación, ¿no? las personas que juegan, ¿no? O sea, que implica que pues la mayor parte de la selección de Argentina sean personas blancas, y bueno, pues ¿quién está jugando el fútbol ahora? Creo que eso es lo que está muy loco. Me parece muy interesante como observar.
1: Y lo que se veía en el juego del día anterior, ¿no? Del sábado. ¿Cómo nos dijiste? Que era Francia contra Inglaterra y la mayoría de los jugadores eran negros, por ejemplo, ¿no? Y además, como sucede todo este fenómeno de tú, migrante, eres un apestado y te odio y no te quiero ni

0: gratis, pero si juegas bien fútbol, te doy la nacionalidad, porque la mayoría de los jugadores en realidad están jugando en las selecciones, son negros y además no son del país normalmente, ¿no? Sino son como naturalizados para que puedan jugar en otras selecciones solo porque son negros. Hubo el caso en este, no sé quiénes fueron, pero que se negaron a jugar en la selección y les tocaba, pero no me acuerdo quién hacía. Pero bueno, el punto
1: no,
0: es ese.
1: No te puedo dar, ¿no?
0: También no importa. Pero el punto es ese, o sea, justo ese pedo de, pues, racial, ¿no? Que hay y antimigrante que hay en todos lados, hasta que resulta que eres un jugador de fútbol. Pero, porque están tan callados. Bueno, y sí, como el caso de Lamine Yamal y ay, se me fue el nombre del otro güey, pero o sea que sí, justo en España, pues por ejemplo, no los tratan bien o hacen muchos chistes racistas, pero si están jugando, son personajes importantes. Es como esta doble moral.
2: Y también es otra realidad de como que, pues sí, cada 4 años juegas para tu país, pero los demás años te ganas la chuleta en uno de los mejores equipos de la Liga Europea, ¿no? Entonces como que pues el reflector está allá y cada 4 años tienes que regresar a representar a tu país y separarte como que pues, de los güeyes con los que juegas en la Liga Europea, no sé, me lo imagino así, ¿no? También viéndolo desde el punto de vista de que son, pues al final pues los futbolistas trabajan para futbolear, y un evento que les deja mucho dinero es como este tipo de cosas, ¿no? Las ligas, las copas, como que nacionales de cada quien. Y el mundial que también abre los reflectores de esta manera, ¿no? Más de la afición. Y que mueven al final a las masas, ¿no? Desde cualquier punto. Y todo es atravesado por los comerciales y por las apuestas. Cada 15 minutos entre lo que te vende, ¿no? Este show. Pero bueno, no apueste. No apueste, por favor.
0: Se le hace
2: el señor del azar no es buena onda. No creen usted.
0: No caiga.
2: Vamos a una rola, ¿no? Llévanos a una rola, Zach. Están escuchando la Sonora Sureña en sus minutos de compensación. Pasadas las 10 de la noche.
0: Vamos a ir a una pausa de hidratación.
3: Pero como dicen, escuchando, está... no, todo el tiempo es hidratación en
0: todo el tiempo estamos hidratándonos. Sí, sí, sí, sí. Muy bien, sería una pausa de deshidratación.
3: Pausa de... gracias. Genial. Sí, vamos a poner dieta.
0: Vamos a una rola y regresamos. Están escuchando su programa favorito, La Sonora Sureña.

0: Listo, ya estamos de vuelta después de esta pausa de deshidratación, dijeron. Sí, ¿no?
1: Sí.
0: Escuchamos a la mala Rodríguez, la niña, que es un clásico de clásicos. Pues un poco también para preguntarnos, decía la canción, o sea, ¿quién no quiere dinero? ¿Eh? O sea, pues al final que implica que las personas pues decidan entrar a la dinámica, ¿no? De los juegos, las apuestas, cualquier cosa que implique.
1: No, o sea, los mismos jugadores de fútbol, o sea, sí son como el más claro ejemplo de cómo una persona puede ser una mercancía, porque te compran y te venden, pero pues también está el otro componente, ¿no? De que pues quieren dinero, o sea, si lo están haciendo por algo.
2: Buena rola, Zach. Buena selección, me parece. Sí. Sintetiza un poco y nos ayuda a seguir avanzando. En esta charla, en la que estamos tratando de estirar la comunicación con Machaca lo más que podemos. Pero bueno, no me molesta tus vibras, tu nube existencial.
0: Sí.
2: Acércate, Machaca.
3: No, es que ahorita que decía eso, Lola, me acordé que cuando estábamos viendo la transmisión de la final, estábamos viendo el 7, ¿no? Entonces estaba Jorge Campos hablando. Y hubo un momento ya para el final del partido que era como casi evidente que Jorge Campos quería que ganara Argentina porque había apostado. O sea, sus comentarios ya eran como de un absurdo, de que quería, o sea, necesitaba que Argentina empatara, y ya eso, o sea, solo tenía sentido, porque los dos narradores pues estaban como de, pues es que están jugando pésimo los argentinos, o sea, no hay cómo, ¿no? O sea, jugaron a perder y pues están perdiendo, normal, y Jorge Campos empezó así como a desesperarse y a pedir que el portero fuera a rematar y así, y era un nivel como de desesperación que para mí era como que evidenciaba que casi que había puesto el contrato, ¿no? El nuevo contrato de Nike que le había dado para su nueva marca ahí, porque también parte de lo que hablábamos hace rato de que esta dinámica que se sentía que estaba tan arreglado en favor de Argentina, que les mandé ahí un meme que era como, bueno, entonces, si crees en esta teoría de la conspiración, ¿por qué no apuestas tu dinero a que Argentina va a ganar? ¿No? Y hay gente que, o sea, hay detalles, ¿no? Por ejemplo, los juegos pirotécnicos, los cohetes que aventaron después de que, que terminó el partido, eran azules con blanco, ¿no? Entonces, había toda una expectativa que implica que mucha gente pues probablemente perdió mucho dinero asumiendo que esto iba a pasar, ¿no?
0: Sí, se ha mencionado mucho que también esta idea de Messi jugando pues ya solo genera dinero, ¿no? O sea, como que ya de por sí es algo que es un producto que se vende, y el hecho de que tuviera que estar en la final, pues es muy obvio que es ese producto que se está ofreciendo a nivel consumo de boletos, a nivel patrocinios, a nivel como todo lo que sucede alrededor de los comerciales, que eran como también demasiado invasivos. Siento que era como, sí, era como nunca habíamos visto, pues, o sea, como los cuartos, ¿no? Así que era lo que estaba diciendo Machaca de la lógica del fútbol americano, ¿no? Cada cuarto hace una pausa y que luego se vuelve un comercial, y luego esta pausa gigante que es un comercial gigante de medio tiempo, y pues no sé, o sea, es innecesario, o sea, porque me gusta mucho pensar que hay un ritmo, ¿no? Hay un ritmo en el juego del fútbol, e interrumpirlo por estas cosas pues también está mal, o sea, porque pobres personas que se están rifando el cuerpo ahí, y pues qué haces si pues estás todo el tiempo dándolo todo y te ponen una pausa así como de, te tienes que enfriar un poquito porque esta empresa necesita
3: patrocinadoras,
0: sí, y es como de qué raro, qué pues un poco desagradable.
3: Y que, o sea, muchos de los comerciales que pasan son de que apuestes, ¿no? Y de que si apuestas tanto en este momento porque el resultado se va a mantener o va a cambiar, ganas tanto. No sé si vieron la noticia de que Donald Trump despidió a su encargado del teleprompter porque el encargado del teleprompter ganó como $100,000 apostando a que Trump iba a decir cosas en sus discursos. Y entonces descubrieron que pues él se había vuelto rico básicamente apostando a la segura,
2: apostando la confianza que había,
4: apostándose de sí mismo.
3: Claro, porque aparte lo más grave es que las, o sea, en el mundo este de las apuestas ya no solo es apostar a un marcador o un resultado final, sino a que cosas específicas pasen, ¿no? Y ya no solo se limita al mundo de los deportes, ¿no? También ahora que está todo esto de la guerra contra Irán, o sea, se apuesta en cuánto va a durar, en qué momento va a haber un ataque, o sea, todo está sujeto a hacer apuestas. Y ya en los canales de noticias, por ejemplo en CNN, ponen en la barra de información cómo están las o sea, en las páginas de apuestas, cómo están los como las apuestas, indicando ciertos pues posibilidades de que algo suceda, ¿no? O sea, que si Trump se va a morir antes de que acabe el año, o sea, si va a decir alguna cagada, si etcétera, etcétera, etcétera, ¿no? Entonces, también esto se está volviendo ya un contexto en el que nuestra misma realidad se está volviendo lo que es porque está girando en torno a intereses de casas de apuestas.
2: Y ya somos, creo que al final, como estas, pues todos, ¿no? Y sin escapatoria, como víctimas de algún tipo de extractivismo digital, comercial.
3: Por ahí, si revisamos, quizás alguien está apostando a cuántas fallas técnicas va a haber en la Sonora Sureña de lunes, ¿no? Y quizás nosotros estamos perdiendo dinero al no apostar a que...
0: O estamos ganando al fallar. O sea, también no estoy pensando que a lo mejor ya todo esto es parte de un plan.
1: ¿Cuánto te pagan, Zach?
0: No. O sea, aquí nadie falla. Aquí solo...
2: Todos aprenden.
0: Sí. Bueno, pasamos a esta rola.
3: Sí, ya con esto nos ¿sí? ¿Sí? Como ustedes. No, igual podemos pasar con esta y luego nos despedimos.
0: Sí.
2: Solo decimos buenas noches.
3: Siempre decimos buenas noches, buenos días, buenas tardes, buenas madrugadas, lo que sea que esté haciendo. Recuerden que estamos transmitiendo en vivo y en directo. Si hoy es 20 de julio del 2026 para ustedes también, significa que estamos conectados en este espacio y tiempo. Si no es 20 de julio, quizás no, quizás esto es una grabación y lo que ustedes están escuchando sucedió en otro momento, pero también pueden apostar si ustedes quieren.
2: Les reportamos que hoy llovió poquito, pero así bien fuerte, hubo una nube acá bien loca, y la Sonora Sureña fue un programa en vivo
3: como siempre.
2: Gracias por escucharnos.
3: Sí, vamos
2: y volvemos.
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1: Como el tiro en el corazón de Favaloro.

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1: Buena rola. ¿Qué escuchamos? Cuéntenme.
2: Escuchamos a Versión Bergarabat, con la argentinidad al palo. Un álbum, una canción del 2004, hace 22 años.
1: Aquí recordando el comentario de Zach, seguramente.
2: Sí, y bueno, como regresando a nuestros nuestros orígenes, ¿no? Este grupo que creo que en algún momento fue muy, o sea, como que nos sonó mucho tiempo, ¿no? O sea, como que hubo varios ahí hits que, pues justo, o sea, ya hemos hablado, ¿no? De esta generación de grupos producidos por Gustavo Santaolalla, ¿no? Del una vez más, maldito. Pero bueno, en este caso, sobre todo para hablar de todo esto de la argentinidad que estuvo como muy marcante de este mundial y de este mes en el que como que se volvió muy dicotómico, y de lo de las apuestas también, les mandé un video que me enseñaron de que usaron con inteligencia artificial, hicieron un comercial de una casa de apuestas en el que Maradona salía diciendo que pues casi que apostaras, ¿no? Porque aparte que si la tenemos más grande y no sé qué, o sea, mezclando todo lo que significa como que el estereotipo de ser FIFA, y nos contaba Yagua
1: así como... ¿Él apuesta?
2: Maradona está muerto.
3: Más allá.
1: Pero claro, en esta idea de que pues si ya te está dando el claro, comercial, pues él está en ese mundo digital apostando como tú deberías estar haciendo, ¿no?
2: Sí. Sí, y pues quizás como que... Ya más allá de como esta dinámica horrible que les platicábamos, pues quizás sería chido que consideráramos que desde acá a lo que le tenemos que apostar es al cambio, ¿no? A la transformación social, a no dejarnos ganar por todos estos como bombardeo desde el espectáculo, desde el entretenimiento que al final nos busca adormecer, ¿no? Nos busca pendejar, nos busca poner en un estado de estupefacción y de estupidez continua en el que pues no reaccionemos, ¿no? Y bueno, quizás antes de irnos mencionar algunas cosas como importantes de lo que ha estado sucediendo. Hace unos días detuvieron a Jesús Plácido Galindo allá en Guerrero, y bueno, nos unimos a este grito, a esta manifestación por su liberación, ¿no? Hay una acción urgente que pueden consultar en la página de la Red de Todos los Derechos para Todas y Todos. Jesús Plácido Galindo es integrante del CIPOC EZ, allá en Guerrero, hijo de uno de los fundadores de la Policía Comunitaria. Y bueno, también... platicarles que hace unos momentos se dio allá en Chiapas el anuncio de que el encuentro de zapatista que usualmente se hace cada año a finales del año, en diciembre, allá en Sidesi o en territorio zapatista, se va a realizar en la Ciudad de México, aquí en la Ciudad Monstruo, anunció el subcomandante insurgente Moisés. Ya les estaremos platicando más adelante los detalles de esto, pero bueno, vale la pena pues como escuchar esto, saber que el mundo no se acaba en el fútbol porque se acabó el mundial, al contrario, qué bueno que esta como esta dinámica en la que también platicábamos hace unas semanas de cómo se generó toda esta cuestión extraña en torno a la selección mexicana, ¿no? Todo el mundo vestido de verde, o sea, como todo este fenómeno de, las playeras, ¿no? Que la playera de México fue la más vendida en el mundo, pero por millones
1: de
2: unidades. Sí. La afición.
1: La vida en la ciudad también,
2: y la
1: ¿no?
2: Ficción, ¿no?
1: Que implicaba todo esto, vivir el mundial porque sede. Y pues bueno, sobreviviendo a los inconvenientes en distintos puntos de la ciudad. Pasamos incluso con climas diversos. Pero bueno, ya se acabó, qué bueno.
2: Sí, la verdad sí. Ya, celebremos también eso.
1: Pon una rola de celebración de que se acabó el mundial.
2: El guaca guaca.
1: El guaca guaca.
2: Veía un comentario que decía que cómo no aprovecharon el crossover entre Rufo de los Muppets y Shakira para cantar efectivamente el guaca guaca. Y Animal y así todos Eso estuvo chido. Creo que el cameo, la presencia artística que más me pareció como interesante de ese show de medio tiempo fue ver a la rana René, ¿no? Ajá, y a Peggy, ¿no? Al conde de contar, ¿no? Diciendo, no va a ser, este medio tiempo no va a durar uno, ni dos, ni tres, ni cuatro, 30 minutos. Para que tengan no uno, sino dos, sino tres, sino 10 comerciales. Estaba chistoso. Y bueno, pues como... Sí, eso, o sea, lo chido pues también de que haya ganado la selección que en varios momentos sí se manifestó específicamente, al menos algunos jugadores en favor de Palestina, ¿no? Estaba, por ejemplo, pasaron varias veces ahí en la transmisión a Javier Bardem, que ha sido bastante directo al respecto de su apoyo en Palestina. Y mencionar también que durante la transmisión del partido ahí en la Franja de Gaza, hubo un momento en que se interrumpió ya definitivamente la transmisión para anunciar que había habido dos asesinatos más de jóvenes allá en Palestina por parte de las Fuerzas Armadas de Israel, que pues sí, eso sí, definitivamente, o sea, tanto Netanyahu como Ben-Gvir y varios de los ministros del Estado sionista, enmarcaron, ¿no?, su favoritismo hacia la selección de Argentina. Incluso cuando metieron gol los españoles, había una persona con la playera de Argentina que sacó una bandera de Israel, siendo que, pues, por ejemplo, las banderas de Palestina estuvieron prohibidas durante todo el mundial en los estadios y así. Entonces también como que insistir, ¿no?, en que continúe el genocidio, ¿no?, en que también durante el mundial se reiniciaron los bombardeos de Estados Unidos hacia Irán, que en los últimos días han incluido instalaciones de hospitales, ¿no?, un hospital encargado pues de tratar pacientes con cáncer, que bueno, fue definido por las autoridades iraníes como pues un crimen de guerra, lo cual también hemos dicho muchas veces que es medio absurdo hablar de crímenes dentro de una guerra, cuando la guerra en sí misma es un gran crimen contra la humanidad. Pero bueno, está eso, el alcalde de Nueva York, ¿no?, Soran Mamdani, que ha anunciado que él va a hacer todo lo posible, todo lo que esté en su limitado poder, para que si Netanyahu va a la Asamblea General de las Naciones Unidas a celebrarse en septiembre en Nueva York, pues tratará de arrestarlo, ¿no?, para cumplimentar con esta orden de la Corte Penal Internacional en contra de Netanyahu. Y pues insistir en que el mundo sigue girando, ¿no?, como si fuera una pelota de fútbol con chanfle, y que hay que seguir con esto, ¿no?, seguir luchando, seguir insistiendo en que pues estamos a través de la frecuencia de 102.9 de FM, una radio libre y social, sin patrocinadores. No hay casas de apuesta que nos estén pagando para estar aquí,
1: no.
2: Ninguna Coca-Cola, ninguna cosa así está detrás de esto. Al contrario, estamos en contra de todos esos intereses capitalistas del mal, y pues nos da mucho gusto llegar hasta sus oídos a través de esta frecuencia. Y ahora sí, estamos diciéndoles hasta la vista, babies.
1: Gracias por escucharnos. Igual siempre gracias por sus mensajes. Se pueden comunicar con nosotros a través de cualquier red de los medios. Por la que huelga radio, a través del internet y de la radio modulada del FM en la Ciudad Monstruo. Lola, buenas noches.
0: Buenas noches, chava. Nos escuchamos el próximo lunes, como todos los lunes, por ahí de las 8 de la noche, y también pueden escuchar la retransmisión que probablemente se lleve a cabo el viernes. o puede escucharnos cualquier otro día si usted y en su corazoncito así lo desea.
4: Si se concentra, si se concentran lo suficiente, pueden escucharnos también, pero
0: si piensa mucho en nosotros,
4: otro canal, sí. En otro canal
0: trascenderemos las ondas hercianas para irnos a las ondas sónicas y poder llegar a su cerebro. Adiós. 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

Guerrero, asesinan ambientalista. El 5 de julio fue localizado sin vida Manuel Alejandro Mora Serna, después de permanecer desaparecido desde el 20 de junio. El cuerpo de Alejandro fue localizado el 22 de junio en la carretera federal Acapulco-Zihuatanejo, pero la Comisión Estatal de Búsqueda emitió la ficha de localización hasta el 3 de julio, casi dos semanas después de su desaparición. El periodista documentó y difundió irregularidades ambientales, actos de corrupción y vínculos entre empresas y autoridades locales de la región de la Costa Grande. Esas acciones lo llevaron a recibir amenazas a través de redes sociales. El día de su desaparición documentó daños ambientales atribuidos a una empresa deshidratadora de mango ubicado en la comunidad de La Saladita en Zihuatanejo. Denunció que la empresa operaba sin permisos ambientales y que extraía agua sin autorización de la Comisión Nacional de Agua, además de realizar daños al suelo y a cuerpos de agua.

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Una enfermedad llamada trabajo. Humanidad ciega que trabaja y trabaja. Tu dios, tu neurosis y tu fin es el trabajo. Ese demonio que te conquistó y que te cautivó, de quien tú tienes impresiones de honra. Pobre humanidad, siempre serás pobre, indigente, estéril y necesitada, aunque busques alucinadamente enriquecerte por medio del trabajo y del cansancio inútil de tu día. El trabajo fue siempre prisión, antes para los esclavos legalizados, hoy para los obreros, para los intelectuales, políticos, burgueses y para todos que se atollan las piernas en él como usa. El trabajo aniquila la sensibilidad, imposibilita el ser de ir al orgasmo, torna al hombre siervo, avaro y autómata. No importa dónde sea, ni tampoco en qué división del trabajo. Los que tanto hablan de división del trabajo son unos pobres religiosos de la teoría. Trabajar es sacrificar la vida terrena, la única, a cambio de una inconsciente broma futura que no existe. El devenir es siempre un arma usada por los políticos, por los curas y por aquellos que en el presente están con el poder en las manos, a cambio de una ilusión de progreso que a través del arte, del vagabundeo, vendría más pronto y con más profundidad. El trabajo es la máscara donde se entierran los que no desean, los que no quieren a sí mismos, los que confunden la imagen con el sombra y los que no admiten morir sin un funeral de luz. Humanidad, tus hijos aprendieron de la historia que la virtud y la honra son nietas del trabajo, de la labor y de la productividad compulsiva, que engaña. Qué deslealtad para contigo mismo. Por esta creencia has de pagar mucho y lo peor, jamás te recuperarás. Vuelve tu mirada hacia las industrias, hacia las fábricas, los cañaverales, los oficios públicos, los hospitales y los sumideros por donde marchan hombres trabajadores. Todos ellos tienen una expresión de dolor en la cara. El político hambriento y el banquero obeso padecen y sufren el mismo y progresivo mal, el hambre de poder. El poder, el futuro, la riqueza, la virginidad, la honra, la dignidad y otras imbecilidades son todos espectros de la debilidad humana. A través del trabajo obligatorio, el hombre pervirtió sus orígenes y convirtió su vida en una degradación alcohólica, criminal, asexuada y bárbara. Trabajar es sacrificar las mañanas, las tardes, las noches, a cambio de una sociedad hipócrita, inepta y anímica. Todo hombre que trabaja no pasa de un chimpancé domesticado y servil, aun cuando lleve anteojos de oro, barba revolucionaria y hable muchos idiomas. Todo trabajador es un ronco inútil para sí mismo, que rechaza la vida al sol, el aire puro, la belleza del campo, el alimento natural, la música inca y las islas encantadoras del mundo. ¿Qué eres tú con tus manos sucias, con tus pensamientos podridos por el hollín de la fábrica? ¿Qué eres tú con las manos sucias de sangre o llenas de dinero y con una neurosis incurable? Tu vida es una nada, una paradoja, una calamidad y una negación absoluta de sí mismo. Si el trabajo y la historia no te hubieran embrutecido, tú me entenderías y sabrías por qué la miseria y el infortunio pueblan siempre nuestros sueños.
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Gracias por ser un espacio de pensamiento crítico y de real libertad de expresión, inclusive dentro de los medios digitales y libres. 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

la organización, que por lo demás es solo la práctica de la cooperación y la solidaridad, es condición natural y necesaria de la vida social. Constituye un hecho ineluctable que se impone a todos, tanto en la sociedad humana en general como en cualquier grupo de personas que tengan un fin común que alcanzar. La opresión milenaria de la masa por parte de un pequeño número de privilegiados ha sido siempre la consecuencia de la incapacidad de la mayor parte de los individuos para ponerse de acuerdo y organizarse con los otros trabajadores para la producción, el disfrute y la eventual defensa contra quienes quisieran explotarlos u oprimirlos. 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

¿Cómo pudimos? ¿Ser boca o ser bocado? ¿Cazador o cazado? Esa era la cuestión. Merecíamos desprecio, o a lo sumo, lástima. En la intemperie enemiga, nadie nos respetaba y nadie nos temía. La noche y la selva nos daban terror. Éramos los bichos más vulnerables de la zoología terrestre, cachorros inútiles, adultos poca cosa, sin garras ni grandes colmillos, ni patas veloces ni olfato largo. Nuestra historia primera se nos pierde en la neblina. Según parece, estábamos dedicados no más que a partir piedras y a repartir garrotazos. Pero uno bien puede preguntarse, ¿no habremos sido capaces de sobrevivir cuando sobrevivir era imposible porque supimos defendernos juntos y compartir la comida?

Esta humanidad de ahora, esta civilización del sálvese quien pueda y cada cual a lo suyo, ¿habría durado algo más que un ratito en el mundo? Eduardo Galeano.

¿Cómo pudimos? ¿Ser boca o ser bocado? ¿Cazador o cazado? Esa era la cuestión. Merecíamos desprecio, o a lo sumo, lástima. En la intemperie enemiga, nadie nos respetaba y nadie nos temía. La noche y la selva nos daban terror. Éramos los bichos más vulnerables de la zoología terrestre, cachorros inútiles, adultos poca cosa, sin garras ni grandes colmillos, ni patas veloces ni olfato largo. Nuestra historia primera se nos pierde en la neblina. Según parece, estábamos dedicados no más que a partir piedras y a repartir garrotazos. Pero uno bien puede preguntarse, ¿no habremos sido capaces de sobrevivir cuando sobrevivir era imposible? Porque supimos defendernos juntos y compartir la comida. Oh, yeah.

Esta humanidad de ahora, esta civilización del sálvese quien pueda y cada cual a lo suyo, ¿habría durado algo más que un ratito en el mundo? Eduardo Galeano.

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1: Jalisco. Continúan las agresiones contra comuneros de Azqueltán. La comunidad indígena autónoma de San Lorenzo Azqueltán publicó un comunicado en el que denuncia amenazas a sus integrantes por parte de un grupo de personas que busca desalojarlos de su territorio. El pasado 26 de junio, la comunidad de Azqueltán decidió trabajar colectivamente el predio La Peña Blanca, el cual había sido invadido. En respuesta, los invasores amenazaron a los comuneros con entregarlos a las autoridades, al mismo tiempo que robaban alambres y postes de la comunidad. Además de que uno de los invasores amenazó de manera directa al comunero Flavio Quiñones Aguilar. En el comunicado, los comuneros recordaron que a fines del año pasado fue asesinado el comunero Marcos Aguilar Rojas por integrantes del mismo grupo que realizó las amenazas. Denunciaron también el intento de cierre del único pozo de la comunidad en acciones de hostigamiento en el que los invasores y las autoridades municipales de Villa Guerrero actúan de manera conjunta. Solicitaron al gobierno de Jalisco que adopte medidas urgentes para detener la escalada de violencia.

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5: Buena jornada, auditorio de Radio Informaremos. Les saludamos esta mañana, de lunes 13 de julio de 2026, desde la XHSBE Choloyan Radio en Tlaxcalancingo, Puebla, para revisar juntos y juntas la agenda semanal de nuestros pueblos. ¿Por qué duele tanto la derrota? Vienen reglas ambientales más estrictas a favor de economía circular. En frontera sur de México hay 350.000 solicitudes de refugio de extranjeros. En México piden romper lazos con Israel por injerencia en la frontera sur. El gobierno investiga una posible violación a la soberanía nacional tras la presunta participación del FBI en un operativo sin autorización oficial. Quédese con nosotras y escuche la información que generan los y las comunicadoras.
6: Perdió mi equipo y el bajón se siente. ¿Te ha pasado? Aunque parezca exagerado, para muchas personas una derrota deportiva duele hasta el tuétano.
7: La parte principal de por qué puede llegarnos a afectar tanto esta parte de la pérdida de tu equipo deportivo está totalmente ligado a la identidad y a la pertenencia.
6: Porque el deporte se vive.
7: Es una dinámica social, es una dinámica compartida, ¿no? Por eso el reflejo y la interacción de las emociones es tan vívida, tan real.
6: Pero cuando llega la derrota,
7: cuando alguien no tiene gestión emocional, obviamente el deporte va a incidir en detonar toda esa gama de emociones, y sobre todo cuando estamos hablando de violencia y agresión.
6: Entonces, ¿qué hacemos con todo eso que sentimos?
7: Está bien sentirte enojado, está bien sentirte triste, la emoción que tengas, el primer punto es validarla.
6: Pero sentirlo no significa quedarse atrapado ahí.
7: Cuando ya la emoción trascendió varios días, incluso semanas, ya no está bien, ¿no? Porque entonces eso puede denotar una falta adecuada de gestión emocional. Siempre entender que las emociones van a pasar si nosotros las dejamos pasar.
6: Porque al final, perder también es parte del juego.
7: Siempre va a haber otra oportunidad, otro juego, otro torneo, y vamos a poder seguir sintiendo esa emoción que nos embriaga, que nos gusta tantísimo del deporte, que nos hace sentir vivos.
8: Apenas unas semanas separan a las industrias mexicanas de su línea de meta ambiental más estricta.
9: Se ha partido del supuesto de que los recursos naturales son ilimitados y luego, históricamente, escondiéndolos debajo de la alfombra, los residuos.
8: El 18 de julio se cumple el plazo constitucional para que se publiquen los reglamentos y las leyes estatales armonizadas de la Ley General de Economía Circular y Derecho Económico Circular.
9: Se detectó que este modelo estaba ya simplemente pugnando con la existencia misma del planeta.
8: La nueva disposición legal que se impulsó con la investigación y el respaldo del Instituto de Investigaciones Jurídicas de la UNAM exige a las empresas rediseñar sus productos o enfrentar auditorías de circularidad.
9: Empezamos a captar todas las experiencias jurídicas que veíamos cómo abordaban los temas.
8: La economía circular es un modelo de producción y consumo que busca alargar el ciclo de vida de los materiales y productos, reduciendo al máximo la generación de residuos.
9: La ley nos facilita elementos que tienen que ver con la responsabilidad, el consumo responsable.
8: En la ley publicada el 19 de enero de 2026, En el Diario Oficial de la Federación se estipulan aspectos como la responsabilidad del productor, el impulso al diseño circular o las obligaciones de los consumidores.
9: Nosotros, la universidad, tenemos un papel clave con las nuevas generaciones.
8: Comenzar con el consumo responsable como principio individual es un punto de partida para cambios de mayor alcance.
9: Son pequeñas cuotas, oye, de responsabilidad con la tierra, con el planeta.
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11: En Chiapas, un estado de la frontera sur de México, ha incrementado la presencia de soldados de Israel, lo que está causando preocupación e indignación entre la población. Colectivos aseguran que esta injerencia representa un peligro para la población en el sur del país, porque conviven después de cometer crímenes de lesa humanidad contra el pueblo palestino.
12: Por supuesto que sí, no debe haber lazo en común con un país que realmente está cometiendo genocidio, está en constante guerra, está agrediendo a sus vecinos incluso. Lo vemos con el Líbano, lo vemos con Irak, Irán, con Yemen, con Siria también y desde luego con la propia Gaza.
11: Activistas señalan que el gobierno, empresas e instituciones no deben continuar estrechando lazos con un ente criminal que aporta armas, tecnología y entrenamiento para desplazar a los pueblos y despojarles de sus territorios.
12: Sí, lo primero que hay que considerar es el hecho de que Israel se está convirtiendo en uno de los principales proveedores de armas para México. E incluso se ha llegado a documentar que hay un flujo de más de 25,000 armas en posesión del crimen. Estas armas, pues desde luego que son de origen israelí.
11: Analistas señalan que lo mejor que podría hacer el gobierno es tomar distancia o romper lazos con Israel por su acción genocida en el Medio Oriente.
13: Creo que sí debería revisar la relación que tenemos como estados y como países. La injerencia israelita en todo el mundo siempre es perniciosa, siempre es orientada a sus intereses militares. A México muy poco le ha servido tener a Israel de aliado.
11: La presencia de soldados israelíes en la frontera sur de México causa indignación en la población, pues rechazan las acciones genocidas cometidas por el ente sionista. Por ello piden al gobierno romper lazos con Israel, pues no se debe proteger a quien sigue causando un daño grave a la comunidad del Medio Oriente.
14: En la frontera sur de México, que colinda con Guatemala, hay miles de solicitudes de refugio en Chiapas que no han sido atendidas por la Comisión Mexicana de Ayuda a Refugiados. Activistas denuncian que los extranjeros han quedado varados, principalmente en el municipio de Tapachula.
15: Sí, en Chiapas, solamente en Chiapas, hay más de 350,000, son datos de ellos, en el entendido que el 60% de las solicitudes de refugio de todo el país se concentran en Tapachula. Son datos importantes.
14: Los migrantes únicamente piden permisos para poder trabajar en el país, pues prácticamente están esquivando a las autoridades, pues son detenidos y deportados. Así lo denunció Giovanni, un migrante quien por seguridad omitió su identidad.
15: Una forma migratoria que se aplique, por ejemplo, el libre tránsito, que México no está permitiendo libre tránsito a los inmigrantes que van rumbo a Estados Unidos, y los que nos quedamos en México, pues necesitamos urgentemente una forma migratoria que nos permita ubicarnos y establecernos acá en México.
14: Los activistas piden al gobierno atender esta situación, ya que de lo contrario se estaría violando el derecho internacional.
15: Se complica demasiado porque se necesita hacer algo con esta Comisión Mexicana de Ayuda a Refugiados. Ya no voy a decir COMAR porque luego confunden. Es una legislación según el derecho internacional basado en el artículo primero de la Constitución.
11: De acuerdo a activistas, en la frontera sur de México se ha formado un tapón o nudo de miles de migrantes varados, por lo que las autoridades deben atender urgentemente las solicitudes de asilo.
16: El gobierno federal investiga la posible participación de agentes del Buró Federal de Investigaciones de los Estados Unidos, el FBI, en un operativo realizado en territorio mexicano sin haber informado previamente a las autoridades nacionales. El caso abre un nuevo debate sobre las implicaciones y los límites de la actuación de agencias extranjeras dentro del territorio mexicano. Desde Radio Guayacocotla nos informan.
17: El gobierno mexicano investiga si la participación del Buró Federal de Investigaciones, el FBI de Estados Unidos, participó en la captura de un líder criminal mexicano, Ismael El Mayo Zambada. Esto ocurrió en el año 2024. De ser así, esto representa una violación a la soberanía nacional de México, luego de que un reportaje reveló que la aeronave utilizada para trasladar al presunto líder del cártel de Sinaloa fue presentada por el FBI como parte de una exposición sobre sus operaciones. La presidenta Claudia Sheinbaum cuestionó si el entonces embajador de Estados Unidos en México, Ken Salazar, faltó a la verdad al negar la participación de agencias estadounidenses en el operativo. Asimismo, informó que el gobierno de México va a solicitar información al FBI para esclarecer el papel que desempeñó la corporación en la captura de Zambada. Ante estos hechos, la secretaria de Gobernación, Rosa Isela Rodríguez, advirtió que de confirmarse la participación del FBI en el operativo sin informar previamente al gobierno de México, constituirá una violación a la Carta de las Naciones Unidas, la Carta de la Organización de Estados Americanos y, por supuesto, la Constitución Política de los Estados Unidos Mexicanos con su Ley de Seguridad Nacional. Escuchemos cómo lo dice la secretaria de Gobernación.
18: Un reportaje en el medio Pie de Nota informa que la avioneta que se utilizó es parte de una exposición de aviones de guerra en la que el FBI lo presenta como parte de un operativo de esa agencia. De confirmarse la participación del FBI sin informar al gobierno de México, representa una violación a la Carta de las Naciones Unidas, a la Carta de los Estados Americanos, a la Constitución Política de los Estados Unidos Mexicanos y a la Ley de Seguridad Nacional. Lo más relevante, y en su caso, ¿quién hace y quién ha hecho acuerdos con la delincuencia organizada? Debe quedar claro que el gobierno de México no hace pactos criminales con nadie.
19: Hemos pedido a la Fiscalía General de la República que solicite formalmente al Buró Federal de Investigaciones, o FBI como es conocido por sus siglas en inglés, mayor información sobre esta participación que se dio a conocer en los medios de comunicación. También hemos estado en comunicación con la Embajada de los Estados Unidos en México sobre este tema, quienes ya nos han aportado algunos elementos de información.
17: En esta última parte del audio compartimos la palabra de Roberto Velasco Álvarez, secretario de Relaciones Exteriores mexicano, que insistió en que la administración mexicana buscará esclarecer la actuación de las autoridades estadounidenses en el caso, poniendo especial énfasis en la violación que los Estados Unidos de América del Norte comete en contra de los Estados Unidos mexicanos. Es la información desde México, desde la radio Guayacocotla, La Voz Campesina. Soy Iván Fernández. Seguimos en contacto.
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20: Gracias por continuar con nosotros y nosotras en Radio Informaremos. Con información de Radio Francia Internacional, la adolescencia es el punto ciego de las víctimas de la dictadura de Pinochet.
21: En una mañana, las bombas acaban con un futuro que se anuncia brillante y con las promesas de Salvador Allende. Con la represión y la persecución, el adolescente tiene que abandonar Santiago, cruzar la cordillera y comenzar un largo camino hacia el exilio. Esta historia es la de Alfredo Pena Vega, sin serlo totalmente, porque se trata de una novela. Una novela publicada por la editorial Atlante, Mis noches de exilio. A veces hay que recurrir a la ficción para contar mejor la realidad. Alfredo Peñavea, muchísimas gracias por estar con nosotros.
0: Gracias a usted por la invitación.
21: Usted es sociólogo en la Escuela de Altos Estudios de Ciencias Sociales aquí en París, director científico del Programa Internacional Pacto de Jóvenes por el Clima, autor, colaborador durante muchos años del filósofo y sociólogo muy conocido Edgar Morin. Este golpe que acaba con la presidencia Allende, que es una piedra angular de las dictaduras militares de la época, ha sido contado de muchas formas. Hay una producción cultural abundante. ¿Por qué contarlo ahora y por qué contarlo así?
0: Yo creo que el hecho de contarlo ahora y contarlo así tiene dos razones. Primero, contarlo ahora porque yo creo que nosotros estamos en un momento que es preocupante, no solamente en Europa, pero también en América Latina y en otros continentes. Preocupante en el sentido de que las democracias están vacilando, y verdaderamente la palabra vacilar es corta, ¿eh? Entonces es importante devolver, digamos, a la memoria, ¿ya? Y como usted bien lo ha dicho, muchas veces la ficción es muy importante para poder reconstruir una memoria. Entonces yo creo que ese es el primer punto. El segundo son los jóvenes y principalmente los adolescentes. Usted bien lo ha dicho. Hay mucha producción sobre lo que pasó.
21: Libros, documentales, la memoria histórica también.
0: Pero siempre está en los adultos, siempre, ¿ya? Y hay muy poco, en el caso de Chile, nada. Antes de poder escribir esta novela ficción, evidentemente yo busqué, quise saber si había otras cosas para poder también tener un apoyo histórico, ¿verdad? No hay nada. Ya.
21: Sobre la adolescencia. No, la adolescencia nada. Ha sido un punto ciego, sí, de la historia que se ha contado.
0: Exacto, es un punto ciego. E infelizmente hubo muchos adolescentes que fueron asesinados, muchos.
21: La adolescencia entonces es un punto ciego de lo que se ha contado sobre la dictadura de Pinochet.
0: Totalmente. El punto ciego evidentemente es un elemento, como usted le dice, para mí fue importante. Yo antes de escribir esta novela ficción busqué para poder tener un apoyo, digamos, histórico y saber más o menos qué es lo que había sucedido con esos jóvenes. En el caso chileno, nada. No hay ni un escrito sobre los jóvenes adolescentes. Entonces para mí era importante contar esta historia porque se sabe muy poco de la represión de los jóvenes adolescentes. En Chile hoy día hay todavía más de 100 y pocos jóvenes desaparecidos, ¿ya? Y en el relato que yo cuento son jóvenes entre 14 y 16 años, ¿ya? Que no tuvieron, digamos, que muchos de ellos no tuvieron hasta hoy día una, digamos, la
21: un
0: familia,
21: relato,
0: claro, de lo que pasó con esos jóvenes.
21: Y justamente regresemos a Fredo, porque Fredo está en la secundaria, y hay que decir también que en la época, en la secundaria, hay jóvenes muy involucrados políticamente, los que adhieren a las ideas de Allende, que están entusiasmados con este proyecto, y también los que no. ¿Qué le sucede a Fredo con ese golpe de Estado?
0: Yo creo que para, digamos, sintetizar, y no ser muy largo, yo creo que el autor, digamos, el personaje, pasa de una situación que yo llamaría de sueño de utopía a una pesadilla. Porque hay una transición violenta entre esas dos situaciones, ¿ya? los jóvenes de ese momento, que eran, como usted lo dice, muy envolvidos en el proceso, ¿ya? De una manera, yo diría, casi inocente. Casi inocente, por no decirlo inocente. Porque a 14 años usted no le puede pedir a un adolescente que tenga su, digamos, su razonamiento ya maduro, ¿no?
1: Inclusive los más adultos, claro, también no estaban en esta utopía.
0: Exactamente. ¿Sí? Entonces, era más un sueño, ¿ya?, que se vivía, ¿ya? Y era de esa forma que el personaje Fredo lo vive. Vive un sueño, que ese sueño se convierte después en una pesadilla y que va a llevar, digamos, al personaje, lo va a llevar, digamos, a un momento también, y yo creo que eso aparece mucho en el relato, ¿no? En la melancolía, o sea, es una, yo diría, es también una forma de mostrar que el
1: Fredo no es solo un héroe, no, que se escapa, no, de la dictadura, no, de ninguna, es no. Quizás lo contrario.
0: Sí, sí, exactamente. De ninguna manera es un héroe, ¿no? Muy lejos, de hecho.
1: Y algo justamente que lo sume en esta melancolía es la experiencia carcelaria. Con adultos capturado, va a la cárcel y a partir de ahí se dificulta aún más su camino, porque no solamente su compromiso con las izquierdas, es este momento en la cárcel, porque la cárcel, no solamente en este relato, pero en la historia del pinochetismo, es esencial, sí, el momento represivo.
0: Sí, no, es una, digamos, es una experiencia en la cual el personaje, yo creo, va a tomar conciencia de que está en una situación de no retorno, como se dice, de no retorno, y que ahí ya empieza, digamos, lo que sería una trayectoria trágica del personaje, ¿ya? Hay que también decirlo para el lector de que en medio de ese relato, ¿ya?, hay sueños del joven Fredo, esos sueños hacen parte también, digamos, de esta historia, porque
1: Se mezcla la realidad con lo onírico.
0: Claro, exacto. Entonces yo creo que eso también le da un sentido, digamos, más, yo diría, literal un poco a la historia, ¿ya? Que una historia trágica,
1: ¿sí? Real.
0: Que es real. Entonces yo creo que ese es un punto, no es una historia, digamos, de happy end. No se termina felizmente, se termina trágicamente, porque sale el joven con su edad, ya adulto, porque a los 18 años, 19 años tiene que salir
1: definitivamente. Continente, pero antes de salir del continente, tiene que pasar por Argentina, tiene que pasar por Brasil, sí. Y cada vez que hay un punto, digamos, de apertura, de digamos, que va hacia adelante, que se vuelve a reconstruir tras la miseria, la calle, el frío, el frío del obelisco en Buenos Aires, viene otra vez a atraparlo, porque son las primicias de el Plan Cóndor, claro, y de la extensión de todas las dictaduras militares, sí, en Sudamérica. Y entonces va a dar a Brasil tras un largo camino, sí, y va a dar a la Cueva del Lobo. Sí. ¿Qué le pasa en Brasil?
0: En Brasil el personaje vive una experiencia bien particular, porque hay dentro de ese proceso en Brasil hay una esquizofrenia del personaje, ¿sí? Entre esquizofrenia y también melancolía y miedo, porque la palabra no aparece en el libro, el miedo, ¿no?
1: Es palpable, pero constantemente
0: es palpable todo el tiempo, ¿no? Se siente que hay así un periodo en el que el personaje no sabe si el día de mañana va a ser víctima, como usted bien lo dice,
1: porque la policía política, claro, está atrás
0: de, claro, y sobre todo en ese momento, usted acaba de decirlo muy bien, hay una relación muy estrecha entre los diferentes gobiernos de dictadura en el Plan Cóndor. Entonces, era una situación para todos aquellos que estábamos en esa situación bastante tensa y bastante, digamos, de incertidumbre.
1: Que para recordar, el Plan Cóndor se pone en marcha a partir de 75 más o menos, sí, en que ya de manera estructurada todas las dictaduras militares sudamericanas, exacto, entran en relación para reprimir sistemáticamente a todos los militantes de izquierdas, sí, de comunistas, todo lo que se asemeje, sí, a algo que esté en contra de la dictadura militar. Hablamos al principio de por qué ahora, ¿por qué 50 años después de este golpe? Y algo que sí llama mucho la atención es que durante la campaña presidencial chilena de finales del año pasado, las referencias a Pinochet volvieron a plagar, sí, la campaña. Y tras muchísimas décadas de trabajo, de memoria histórica, ¿qué ha fallado?
0: Sí, no, la verdad, yo creo que una buena reflexión. ¿Qué ha fallado? Yo creo que para esa experiencia que se vivió no solamente en Chile, en Argentina y en otros países también, yo creo que muchos pensaron de que el retorno de la democracia era ya definitivo y que esto, digamos, era del pasado ya. Pero yo creo que muy pocas personas pensaron de que esto no podía, digamos, quedar así, porque es latente lo que pasó en Chile. Muchos olvidan que, por ejemplo, el capital que tuvo Pinochet durante mucho tiempo se mantuvo, de simpatía, quiero decir, capital de simpatía, se mantuvo.
1: Fueron más de 40 mil víctimas.
0: También, claro. Y eso, digamos, en una parte de la derecha chilena, y ya, bueno, y ahí ya vamos a hablar un poco más de la parte de política de Chile, quedó todavía esa, digamos, esa nostalgia al dictador. Y hoy día, el gobierno que está en Chile, un gobierno
1: De Kast,
0: que es abiertamente, sin ningún escrúpulo, pinochetista, con algunos ministros que participaron en aquella época. Entonces yo creo que este libro es más que necesario para, digamos, recordar de que evidentemente el gobierno de Katz llegó por una democracia, digamos, fue votado. Y fue votado ampliamente,
1: por supuesto,
0: 58%, pero, digamos, yo creo que es importante de que las personas recuerden, y no solamente recuerden, sino que tengan presente de que en cualquier momento también esto puede...
1: La democracia no es una...

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3: Y sin embargo estoy aquí, pero en la calle nadie me mira. Después saldremos a construir la ciudad monstruo. 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

denuncian intimidación y despojo en la construcción de la carretera San Cristóbal-Palenque. Integrantes de comunidades organizadas denunciaron amenazas por parte de autoridades de los tres niveles de gobierno debido a su rechazo a la construcción de la carretera San Cristóbal-Palenque, en Chiapas. El 8 de junio de 2025 se inició la construcción del primer tramo de la carretera que atravesará los municipios de Palenque, Salto del Agua, Tumbalá, Ocosingo y Chilón. En la construcción del proyecto hay invasión y señalización de las parcelas donde avanzará la carretera. Según testimonios de las personas afectadas, entran a las parcelas sin consentimiento de los dueños, que tampoco tenían conocimiento de la obra. Entonces nos reunimos y acordamos colocar el letrero de rechazo a la supercarretera, por lo mismo que se violaron nuestros derechos porque no hubo consulta previa e informada. La manifestación de impacto ambiental se publicó después de que iniciaron las obras, pero la mayoría no sabe leer. En mayo de 2026, varias comunidades de Chilón colocaron letreros de rechazo a la carretera, y entonces vinieron las amenazas de las autoridades, quienes alertaron del envío de policía estatal y encarcelamiento a quienes opongan al proyecto. Asimismo, el gobierno municipal ha citado a los propietarios de las parcelas para que firmen documentos que autoricen la obra y condicionarlos mediante programas sociales como Sembrando Vida.

0: Nosotros hemos preservado nuestras leyes ancestrales y no hemos permitido que otros grupos vengan a dañar la integración de este pueblo.
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0: Si se sigue aquí se goza.
1: Se acabó.

fama triunfe, pero fíjate bien donde y cuando caminas. Decía, en auge aquello de las minas, y en medio de todas ellas este pueblo vive y sigue viviendo. 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

0: Para hacer este juguete se necesita
1: la materia prima.
2: O sea, todo lo que se necesita para hacer un carrito. Plástico, metal, pintura, cartón, bla, bla, bla.
3: Además,
4: la que maneja la máquina de inyección con la que se hacen las piezas del coche. Las que recolectan las piezas y las liman.
5: El que ensambla las piezas.
1: La que une las rueditas.
4: La que le pone las rueditas. El que checa que vengan bien ensamblados los cochecitos. El diablero, o sea, el que maneja el diablito.
5: El de la limpieza, para que la fábrica sea funcional.
4: La que imprime las instrucciones del carrito.
1: El que pinta los carritos.
4: La que los pule. El que imprime las cajas. El que dobla las cajas. La que mete el carrito en el paquete de polipropileno.
6: ¿El qué?
4: O sea, la envoltura plástica, esa que no es caja, sino un plástico raro. El que mete el polipropileno en la caja.
1: La que cierra las cajas.
5: El que estiba las cajas.
4: La que transporta la caja.
2: La que maneja el montacargas.
4: El camionero que mueve las cajas que traen muchos carritos.
1: Los distribuidores.
5: ¿Los vendedores?
1: ¡El patrón!
4: ¿Eh?
6: ¡No! ¡No se necesita el patrón!
0: Para lo único que necesitamos al patrón es para robarnos parte de la ganancia. Por una producción sin explotación,
1: di no a los patrones.
2: La otra campaña va.

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pero si los parceros estaban ahí porque no lo ayudaron y tal, pero ahí uno sabe, cualquier uno rearmaba y lo va pelando a uno ahí de cero y pilla sin miedo, marica. Entonces ahí fue como que nada, para el hospital, a pasar el resto del día hospitalizado.

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Asesinan a integrante de Familias Buscadoras. El día 23 de junio de 2026 fue asesinada Patricia Negrete Tafoya, integrante del colectivo Una Promesa por Cumplir. Le quitaron la vida después de concluir su jornada laboral en el Hospital Regional de Pénjamo, Guanajuato. Patricia buscaba a su hermana Laura Angélica Negrete Tafoya, desaparecida en enero de 2021 en la misma ciudad. En un comunicado, el Movimiento por Nuestros Desaparecidos en México expresó que el asesinato de Patricia agravia profundamente a su familia, a su colectivo y a todas las familias buscadoras del país. Denunció que este asesinato se suma a la violencia que sufren las familias buscadoras en el país ante la falta de protección por parte del Estado. Alto a las agresiones a familias buscadoras.

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0: Ciudad Monstruo, protestas en el marco del Mundial de Fútbol. Frente al espectáculo del Mundial de Fútbol, en el que el gobierno de México intentó mostrar el rostro de un país que progresa, que está en paz y que vive una fiesta, la movilización social mostró la cruda realidad que vive México. Un día antes de la inauguración del Mundial, el 10 de junio, se realizó una manifestación masiva encabezada por las Madres Buscadoras sobre Calzada de Tlalpan, rumbo al Estadio Azteca. Las familias buscadoras de varias partes del país llegaron a la ciudad monstruo para manifestarse y mostrar que no puede haber fiesta si hay más de 130.000 personas desaparecidas. La noche estuvo marcada por situaciones que se repetirían a lo largo de la jornada de lucha antimundialista, un despliegue desmedido de policías antimotines y la organización y persistencia de las familias buscadoras. Cientos de metros antes del estadio de fútbol, decenas de filas de policías impedirían el avance de la manifestación. Mientras tanto, las familias que marchaban con el rostro de sus familiares desaparecidos no se rindieron, mostraron las pancartas y gritaron consignas como México, campeón en desaparición. El día 11 de junio, mientras se inauguraba el Mundial de Fútbol, se concentraron varios frentes de lucha alrededor del estadio. Por un lado, sobre Calzada de Tlalpan, llegó un contingente grande de maestros de la Coordinadora Nacional de Trabajadores de la Educación. En ese momento, el gobierno federal descalificaba a los profesores democráticos mientras seguía dialogando con ellos. En la Calzada de Tlalpan también llegaron madres buscadoras, en especial del Estado de México. Se unieron igualmente personas solidarias y colectivos de jóvenes. A la altura de División del Norte, vallas de concreto y camiones de policías fueron atravesados para impedir el avance de la movilización. Más allá había un cerco de al menos 1,000 policías. Y entre manifestantes y granaderos sobresalía una fila de personas vestidas de blanco, en su mayoría trabajadores del gobierno de la ciudad, que no quisieron identificarse y que únicamente repitieron que estaban ahí porque buscaban la paz, mientras un funcionario público los organizaba. Compartimos un testimonio que recuperamos ese día.
1: Mi nombre es Carla Lechuga, yo soy mamá de Yeshua Cisneros Lechuga, desaparecido el 13 de noviembre del 2025 en Cuautitlán y Estado de México, y líder del colectivo Lirios Buscadores Izcalli. Nosotros nos concentramos en Parque Avante, hemos recorrido prácticamente ya parte de la calzada, ya hicimos un recorrido bastante grande. La verdad, para nosotros ha estado, entre comillas, tranquilo, sí, uno que otro insulto de algún ciudadano inconsciente, pero hasta ahí. Ahorita estamos esperando a que avance el contingente de los maestros de vuelta para poder incorporarnos. Ahorita, si bien viene el colectivo de Lirios Buscadores que trabaja en la región norte del Estado de México, también tenemos mamás del Estado de México de muchos otros municipios que se nos unieron, mamás independientes, tenemos un papá que viene de hecho desde Cancún y tenemos varias otras agrupaciones de diferentes movimientos sociales que nos están también acompañando el día de hoy. Y pues nada, nosotros lanzamos la convocatoria a través de redes sociales, de hecho le respondimos al magisterio cuando lanzó la convocatoria Madres Buscadoras, y pues aquí estamos.
2: Sí. ¿Cuál sería la intención? Porque pues hay toda un cerco mediático por el Mundial y que lo más importante, mostrar la cara linda de México, etcétera. ¿Ustedes qué piensan y por qué fue también su intención de estar aquí presente?
1: Justamente por eso, porque se intenta maquillar una realidad en un país con más de 133.000 desaparecidos. Esa fue la intención de movilizarnos aquí, para gritar lo que el gobierno quiere callar y para convertir en memoria aquello que quiere ocultar. Lo que no se ve, no se nombra. Y nosotros les nombramos todos los días.
2: Díganos un poquito en el Estado de México cómo está la situación, también no solamente de las desapariciones, sino también de las condiciones de lucha que ustedes están dando.
1: Son condiciones sumamente precarias, la verdad es que enfrentamos un Estado muy corrupto y omiso. Si bien las condiciones en la CDMX son no tan buenas, sí son un poco mejores de lo que es en el estado. Nos enfrentamos a demasiada omisión, a de verdad una negligencia terrible, violación a derechos humanos, una falta de seguimiento al protocolo de búsqueda, amenazas, personal completamente ineficiente, que no está capacitado. Nos enfrentamos también a falta de personal, porque también cabe señalar que la comisión estatal necesita más personal. Entonces la verdad es que pues estamos luchando contra un monstruo de tres cabezas y cada día el número crece más y más y más, y lejos de disminuir vamos aumentando, y los desaparecidos se van sumando, y la verdad es que es una situación terrible y muy muy triste.
2: ¿Cuál sería su mensaje? Dos mensajes. Uno para el gobierno desde esta movilización, y la otra, ¿cuál sería su mensaje para las personas que la van a escuchar y que, bueno, pues están pendientes a través de medios alternativos como la que Huelga Radio?
1: Pues mira, para el gobierno, lo acabo de decir, que nosotros no vamos a permitir que se borre a quienes ellos han querido borrar. Nosotros nos vamos a seguir movilizando hasta que les encontremos y hasta tener respuestas, y hasta que jamás otra mamá se tenga que volver a llamar madre buscadora. Y para la sociedad en general, yo le diría que no nos victimices, indígnate. Cuando nos veas, indígnate, porque esto no debería de estar pasando, y porque si bien somos un símbolo de lucha, somos el vivo retrato de una huella abierta de una sociedad completamente rota. Entonces, indígnense, súmense.
0: Por otro lado, cerca del Centro Comercial Gran Sur, se manifestó la Asamblea Antimundialista, que se ha venido organizando con vecinas y vecinos de Santa Úrsula y diversos colectivos a lo largo de un año. De ese lado hubo represión, pues la policía detuvo por unas horas a dos compas de Radio Zapote y Desinformémonos. Cuando el partido había iniciado, en la puerta 8 del estadio, cientos de jóvenes y estudiantes se enfrentaron con policías y lograron dar una batalla contra las fuerzas represivas. Incluso los funcionarios vestidos de blanco tuvieron que huir. Después de una ofensiva policíaca, detuvieron temporalmente a 16 manifestantes, que fueron liberados en las siguientes horas. Los testimonios de su detención hablaban de la brutalidad policíaca que fue usada en su contra. Ese mismo día, normalistas y madres y padres de Ayotzinapa pensaban manifestarse, pero el gobierno federal impidió el ingreso de los estudiantes rurales a la Ciudad de México, deteniéndolos en la caseta de peaje de Tlalpan. Mientras cientos de voces se manifestaron exigiendo atención a las familias que tienen algún desaparecido y pidiendo jubilación digna en el caso de las y los maestros, el gobierno federal, en voz de la presidenta, descalificó a los profesores de la CENTE y en tono burlón cuestionó la legitimidad y el financiamiento que reciben las madres buscadoras. En los medios masivos oficialistas se desató una campaña contra maestros normalistas y buscadoras. La voz digna de las familias buscadoras, sin embargo, no se calló. El domingo 14 de junio, en la glorieta de las y los desaparecidos, se organizaron cascaritas y pega de carteles con ficha de búsqueda de las personas ausentes. Al siguiente día, el gobierno federal decidió unilateralmente suspender el diálogo con profesores de la CENTE. El miércoles 17, los profesores de la coordinadora volvieron a manifestarse en las inmediaciones del Estadio Azteca, mientras la selección mexicana jugaba en la cancha. Las y los maestros se organizaron en 5 contingentes en distintas entradas al estadio, pero como si fuera un delito manifestarse pacíficamente, policías antimotines encapsularon a los docentes por al menos 4 horas, sin ser escuchados, con una campaña en su contra, pero con posturas y argumentos claros y justos. Profesores democráticos decidieron reorganizarse y retirarse de las protestas de la ciudad monstruo el día 20 de junio. Mientras tanto, las familias buscadoras siguieron con la lucha. se volvieron a manifestar jugando cascaritas en la glorieta de las y los desaparecidos el 24 de junio, día en que la selección de fútbol volvió a jugar. El día 30 de junio, después de una campaña de desprestigio en su contra en los medios oficialistas, las familias buscadoras fueron reprimidas ante el silencio de esos medios y de las autoridades. Mientras se manifestaban en Calzada de Tlalpan a la altura del Metro Ermita, los policías las rodearon y encapsularon. Al hacerlo, las empujaron, tiraron al suelo y patearon. Entre las personas agredidas estuvo don Fernando, padre de Olín Hernando Vargas, joven desaparecido. La hija buscadora, María del Refugio Palacios, también fue golpeada y recibió tocamientos sexuales por parte de la policía. Compartimos su testimonio.
3: Hola, yo soy María del Refugio Palacio Ruiz, soy hija buscadora, busco a mi madre Guadalupe Ruiz González. Solamente es para poderles comentar todo lo que pasó hoy este día. Nos recriminaron, nos agredieron, nos encapsularon con los policías. En verdad fue algo doloroso lo que hoy pasamos las madres buscadoras, pero también para pedirles a ustedes como jóvenes que pues nos apoyen, ¿no? Que no nos señalen, que realmente estamos luchando por encontrar a un ser querido, pero también estamos luchando para que ya ni uno más sea desaparecido. Y creo que hoy ustedes también salen de la universidad sin saber o salen de su casa sin saber si van a regresar a casa. Hemos visto a varios jóvenes estudiantes que han estado desapareciendo, y que se unan a alzar la voz, que nosotros no somos agresivos, simplemente estamos en una manifestación pacífica, pero el gobierno nos quiere hacer ver como agresivos.
4: ¿Qué tantas agresiones recibieron el día de hoy?
3: Pues golpes, patadas, manoseadas. A mí me, al querer proteger al señor Fernando, que es una persona ya adulta, al abrazarlo, un policía me empujó, me agarró lo que fue un pecho, me quiso pellizcar, no lo sé. Me lastimó y me encapsuló para ya no poder ayudar a mi compañero. Le dije que no me podía tocar, y pues esta persona que se dice servidor público, que está para protegernos, me dijo que lo demandara, pero pues el señor, hasta cobarde fue, que se fue de ahí, no me quiso regalar su nombre. Y pues fue algo doloroso porque sentimos ese dolor de que no nos permiten hacer visible lo que hacemos para que estas caritas lleguen a otros lados.
4: ¿Cómo fue que pudieron zafarse de esa represión?
3: Solamente resistiendo.
0: El día 5 de julio, mientras la selección mexicana jugaba su último partido, familias buscadoras volvieron a manifestarse. En esta ocasión sobre Paseo de la Reforma, decidieron no acudir al Estadio Azteca debido a las agresiones de la policía. En Reforma, sin embargo, policías antimotines volvieron a aparecer. Reunidas en la glorieta de las y los desaparecidos, las familias buscadoras denunciaron que desde el inicio del Mundial de Fútbol, el pasado 11 de junio, al 5 de julio se han registrado más de 1.200 nuevos casos de desaparición. Mencionaron a los tres jóvenes de 15 años que en Guadalajara desaparecieron el pasado 30 de junio, a plena luz del día, mientras en la calle la gente festejaba. Afortunadamente, semanas después, los jóvenes fueron encontrados con vida. El Mundial de Fútbol se acercaba a su fin, y en el terreno político el gobierno en sus distintos niveles mostró uno de sus rasgos más autoritarios. Al no reconocer a los maestros democráticos ni a las familias buscadoras como sujetos políticos con demandas justas. En un país donde la precariedad laboral avanza y la cifra de desapariciones acrecienta, la lucha por una jubilación digna y por la presentación de las personas desaparecidas para el gobierno federal es motivo de criminalización, persecución y represión. Al mismo tiempo, después de la jornada de lucha, los colectivos de familias buscadoras lograron visibilizar la gran crisis de desaparición que vive el país. Se organizaron a nivel local y comenzaron a unir fuerzas a nivel estatal y nacional para detener la barbarie que vivimos. Mientras el mundial acaba, la lucha por las personas desaparecidas cobra fuerza. Desde este espacio acompañamos la lucha de las familias buscadoras y con ellas gritamos hasta encontrarles.

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2: El gobierno de Irán afirma que al menos 8 personas murieron durante el sexto día consecutivo de ataques lanzados por Estados Unidos. Los objetivos incluyeron una estación de tren, 6 puentes y otras infraestructuras civiles.

0: donde las autoridades cataríes afirman que un menor resultó herido por la caída de fragmentos de metralla. La densa nube de humo procedente de los incendios forestales en Canadá provocó el jueves alertas sobre la calidad del aire en más de 20 estados del noreste y de la región norte del medio oeste de Estados Unidos, y se pronostica la llegada de más humo este fin de semana. En la ciudad de Toledo, estado de Ohio, el índice de calidad del aire alcanzó más de 600 puntos, cuando una puntuación de 50 o menos se considera indicativa de una buena calidad de aire. En la ciudad de Detroit, estado de Michigan, el índice superó los 720 puntos, más del doble del umbral requerido para emitir una alerta de aire peligroso. En la ciudad de Nueva York, el alcalde Zora Mamdani habló al tiempo que los indicadores de la calidad del aire superaban los 250 puntos, un nivel que, según Mamdani, representa un riesgo para la salud de toda la población, sin importar su estado de salud.
1: Ya sea que hablemos del calor, de la calidad del aire o incluso de los niveles de lluvia y las inundaciones que afectan a nuestra ciudad, estoy preocupado. Y lo estoy porque lo que vemos es que la crisis climática exacerba gran parte de lo que enfrenta nuestra ciudad.
2: So much of what our city is facing.
0: Mientras tanto, en Texas, al menos 2 personas murieron a causa de las peligrosas inundaciones que afectaron la parte central del estado, la misma zona donde en julio del año pasado más de 130 personas, entre ellas 25 menores que se encontraban en un campamento de verano, perdieron la vida como consecuencia de inundaciones repentinas. Durante un discurso que pronunció el jueves en horario de máxima audiencia, el presidente Trump acusó a China de haber interferido en las elecciones presidenciales de 2020 en Estados Unidos, a pesar de que una evaluación de los servicios de inteligencia estadounidenses concluyó que no existe ninguna prueba que respalde esa afirmación. Un portavoz del Ministerio de Relaciones Exteriores de China afirmó que las acusaciones de Trump son puras invenciones y calumnias malintencionadas. El mandatario estadounidense también instó a los republicanos en el Congreso a aprobar la ley Save America, una legislación que requerirá presentar documentos de identidad en los centros de votación y una prueba de ciudadanía al momento de inscribirse en los padrones electorales.
3: Tonight I'm announcing the immediate declassification and release of critical intelligence.
1: Esta noche anuncio la desclasificación y la publicación inmediata de información de inteligencia crucial que revela vulnerabilidades alarmantes en nuestra infraestructura electoral. Esta evidencia demuestra que nuestro sistema electoral está peligrosamente expuesto a niveles nunca antes imaginados al hackeo de información, la manipulación y la injerencia extranjera.
3: The hacking, exploitation and foreign interference.
0: Investigadores federales hallaron que Gabriel Pérez, encargado del teleprompter de Trump desde 2016, ganó más de $100,000 realizando apuestas sobre lo que diría el presidente en sus discursos. Según se afirma, Pérez utilizó el mercado de predicciones Calgi para hacer esas apuestas. La empresa alertó a la Comisión de Negociación de Futuros de Productos Básicos de Estados Unidos sobre actividad sospechosa de Pérez en su mercado de menciones, donde los usuarios pueden apostar si determinadas palabras o expresiones serán pronunciadas durante declaraciones públicas. La secretaria de prensa de la Casa Blanca, Karoline Leavitt, fue interrogada el jueves acerca de este escándalo.
4: Obviamente estoy al tanto del informe. El presidente también lo está. Hablé con él al respecto. Él considera que esto es muy lamentable y, francamente, una vergüenza.
0: La red social del presidente Trump, Truth Social, anunció sus planes de cobrar por un acceso especial de alta velocidad a las publicaciones de Trump en la plataforma, incluidas aquellas relacionadas con la seguridad nacional y asuntos financieros. En respuesta, el senador del estado de Connecticut, Richard Blumenthal, escribió: las publicaciones del presidente en redes sociales sobre temas que abarcan desde la guerra y la paz hasta regulaciones gubernamentales mueven los mercados. Que Truth Social venda un acceso preferencial es otro ejemplo más de corrupción flagrante, ya que se utiliza el acceso a la Casa Blanca como moneda de cambio para el enriquecimiento personal de Trump. En declaraciones al medio Dropside News, un alto funcionario iraní dijo que Irán le informó al vicepresidente de Estados Unidos, J.D. Vance, que el yerno de Trump, Jared Kushner, y su enviado especial para Medio Oriente, Steve Witkoff, estaban más interesados en obtener posibles ganancias a partir de información privilegiada sobre las negociaciones de alto el fuego que en concretar un acuerdo. Irán le proporcionó a Dropside News documentación escrita que demuestra que Kushner y Witkoff utilizaban los avances en las negociaciones diplomáticas para manipular los mercados financieros. La Casa Blanca negó de manera rotunda estas acusaciones. En el estado de Maine, el agente del Servicio de Inmigración y Control de Aduanas, ICE por sus siglas en inglés, que mató

0: disparos a Joan Sebastián Durán Guerrero durante un control de tránsito que se llevó a cabo el lunes en la ciudad de Biddeford ha sido identificado como David Brulette, un ex agente de policía y veterano del ejército de Estados Unidos. Su ex esposa, Ashley Brulette, le dijo al periódico Portland Press Herald que Brulette la llamó y le admitió ser el responsable del tiroteo ocurrido el lunes. Ashley Brulette describió el comportamiento de su ex marido como abusivo tanto durante como después de su matrimonio. Asimismo, Ashley Brulette dijo que decidió hablar públicamente porque en el pasado había informado a los superiores de Brulette en las Fuerzas Armadas sobre sus preocupaciones respecto de la salud mental de su ex esposo. Por otra parte, la agencia de noticias Associated Press informa que varios familiares cercanos de David Brulette afirman que este ha lidiado con graves problemas de salud mental desde la primera infancia y que nunca debió haber recibido una placa ni un arma. Un pariente de Brulette, que habló de manera anónima, dijo: Afganistán lo destruyó, lo entrenó para ser un monstruo asesino, una máquina. Tomaron a alguien que tenía una enfermedad mental grave y lo convirtieron en una máquina de matar. El jueves, la viuda de Joan Sebastián Durán Guerrero habló en público por primera vez desde que Lice mató a su esposo el lunes por la mañana mientras se dirigía al trabajo. Carolina Rojas Álvarez dijo que la muerte de su esposo ha sido devastadora para su hija de 3 años.
1: Un día antes la llevó al parque y pasaron muy felices los dos. Se suponía que ese lunes en la tarde sería día de estar con papá, pero nunca llegó. Ahora mi hija pregunta por papá y no tengo la fuerza para decirle que papá no vendrá, que ya no lo podrá abrazar ni decirle: papi, te amo.
0: En el estado de Nevada, organizaciones de defensa de los derechos humanos están exigiendo que se abra una investigación sobre el violento intento de arresto de un hombre de edad avanzada por parte de agentes federales de inmigración vestidos de civil en el Aeropuerto Internacional de Las Vegas. Un video del incidente del lunes muestra a 2 personas vestidas de civil, una enmascarada y la otra encapuchada, inmovilizando a un hombre contra el suelo y esposándolo, mientras este pide ayuda a gritos. Luego, uno de los agentes intenta apartar la cámara de un testigo que se acercaba al lugar donde estaba sucediendo el intento de arresto. En respuesta al video, la senadora demócrata del estado de Nevada, Jackie Rosen, le pidió al Servicio de Inmigración y Control de Aduanas, ICE por sus siglas en inglés, que se someta a los mismos protocolos de conducta que otras agencias encargadas del orden público, y escribió: estaban vestidos de civil, sin uniformes, sin cámaras corporales, sin identificación. El llamado zar de la frontera del gobierno de Trump, Tom Homan, ha emitido una advertencia para los demócratas que critican al Servicio de Inmigración y Control de Aduanas, ICE por sus siglas en inglés, su campaña de deportaciones en masa o sus encuentros violentos con la población. Cierren la boca o el derramamiento de sangre continuará. Homan emitió el miércoles la amenaza durante una aparición en Fox News.
2: ICE said the hateful rhetoric didn't stop, there will be bloodshed.
3: Dije que si la retórica de odio no cesaba, habría derramamiento de sangre. Y le estoy diciendo en este momento, habrá aún más derramamiento de sangre a menos que los demócratas cierren la boca y dejen que el ICE haga cumplir las leyes que ellos mismos promulgaron.
2: And let ICE enforce the laws that they enacted.
0: El gobierno de Trump ha tomado medidas para endurecer las normas de visado para visitantes de intercambio cultural, estudiantes y periodistas extranjeros. Las visas para estudiantes y participantes de intercambios culturales se limitarían a un máximo de 4 años. Las visas para periodistas, que anteriormente se concedían por años, ahora tendrían una duración de hasta 240 días. En el caso de los ciudadanos chinos, los visados para periodistas durarían hasta 90 días. En Estados Unidos, Denise Oliver Vélez, quien dedicó su vida al activismo, la organización comunitaria y la educación, ha muerto a los 78 años de edad. Oliver Vélez fue una figura central del movimiento por los derechos civiles en las décadas de 1960 y 1970 y fue la primera mujer en ser elegida para formar parte del Comité Central de Young Lords, una organización puertorriqueña radical de derechos civiles y humanos. Por otro lado, Oliver Vélez fue miembro del Partido de los Panteras Negras y tiempo después se convirtió en la primera mujer negra en dirigir un programa de radio pública. Asimismo, Oliver Vélez dictó clases en el campus de New Paltz de la Universidad Estatal de Nueva York. Estas fueron las palabras expresadas por Denise Oliver Vélez al describir el legado de la organización Young Lords cuando habló en 2019 con Democracy Now.
4: I think that what is so revolutionary about the Young Lords was we created a bridge.
5: Creo que lo que es tan revolucionario de Young Lords es que creamos un puente. derribamos muchas barreras entre organizaciones que se ocupaban de sus comunidades individuales. Y eso también tiene mucho que ver con que cuando se habla del vecindario Spanish Harlem, el barrio, aproximadamente un tercio de la población de el barrio era afroestadounidense. Y también había matrimonios entre estadounidenses negros y puertorriqueños, por lo que había personas en la organización Young Lords que se identificaban como parte de ambas culturas.
4: Black Americans and Puerto Ricans. So we had people in the Lords who identified as both.
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La autogestión es el nombre de ese mundo que todos y todas inventamos cuando decimos no al patrón, no al gobierno, no a la policía, no al trabajo, no a la pasividad. 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

0: Ángela Buitrago, que además nos da mucho gusto saludarla, a quien hemos entrevistado y hemos dado mucho seguimiento también a todos los informes que publicó el grupo interdisciplinario de expertas y expertos independientes. Ángela Buitrago, muy buenos días desde México, buenas tardes en la geografía que te encuentras. Pues aquí estamos Violeta y yo, contentos de recibirte. Bienvenida, Ángela.
1: Un gusto Ernesto, Violeta, un gusto también verlos, oírlos y sobre todo saber que están bien. Eso me gusta mucho.
2: Igualmente, Ángela Buitrago, bienvenida. Muchísimas gracias por tomarnos esta llamada y fuerte, fuerte abrazo.
1: Igual.
0: Pues Ángela Buitrago, pues va sacudido y cimbrado de muchas maneras el informe de la Comisión Nacional de Derechos Humanos sobre el caso Ayotzinapa. Pues más pareciera una fiscalía que están insultando y persiguiendo, difamando, una persecución contra los organismos y organizaciones que trabajaron por muchos años en el caso Ayotzinapa. ¿Cuál es, en un primer balance, en un primer saque, en términos generales, además de que pues parecía que había una dedicatoria al grupo interdisciplinario de expertas independientes, pues vaya, 576 veces les mencionó al Centro de Derechos Humanos Miguel Agustín Pro Juárez, 60 ocasiones también los mencionó, un golpeteo? ¿Cuál es el balance en términos generales que tienes de este informe?
1: Bueno, Ernesto, yo creo que el tema de la recomendación es preocupante y frustrante para los padres, creo yo, y para las investigaciones. Y lo digo en primer nivel porque la Comisión Nacional de Derechos Humanos tiene la misión de investigar sobre las víctimas, de tratar de reparar sus derechos y sobre todo de hacer investigaciones relativas a las violaciones de derechos humanos. Y lo que menos hay en la recomendación es eso. Lo segundo, se toma atribuciones que no le competen, no tiene competencia para ello, ella no puede ni absolver ni responsabilizar penalmente a nadie. Toca aspectos jurisdiccionales, lo cual está prohibido. Ataca a los jueces mexicanos, al Tribunal de Tamaulipas, a la OEA, a la ONU, a Ford Foundation, a Amnistía Internacional, a WOLA, al PRO. Bueno, para no seguir con toda la lista de ataques frente a la recomendación, sí creo que es importante destacar algo, y es que ignora muchísimas de las pruebas que hay dentro de la investigación, y esto formula un ruido innecesario, atrasa la investigación y atrasa por lo menos el imaginario colectivo 9 años en términos de la información que allí reposa, pero para lo que tendría que servir la Comisión Nacional de Derechos Humanos, que es reconocer esas graves violaciones y haber investigado, no hay un dato real. Solamente certifica 79 reconocimientos de víctima, y por ahí pasó la cuenta mucho tiempo, en el día 26 y 27 de septiembre. Haciendo las cuentas muy alegremente y muy por encima, aunque hay un dato exacto que lo tenemos en los informes, podemos hablar de 100 estudiantes, 2 asesinados, 3 realmente con tortura y asesinato, 21 jugadores de avispones, todo lo que significan los heridos en el punto 95 de la vía hacia el Chilpancingo, todo lo que significan las torturas realizadas ese día a los mismos conductores de los vehículos y todo lo que significan las torturas posteriores mediante captura a las personas que estaban investigando. Entonces la cuenta pasó por 79 hace mucho. Y eso que la misma comisión dice, reconozco 79, pero no son todos los que están. Si hubiera utilizado la misma fuerza para hacer todo ese trabajo con una decisión de recriminación y de sesgo político que tiene realmente la recomendación contra las organizaciones de derechos humanos para buscar a las víctimas, creo que lo hubiera logrado con mejor efecto. Lo segundo, pues está revictimizando a los padres y madres, porque la investigación ya iba en un punto en donde efectivamente se estaba viendo quiénes realmente habían participado en ese hecho, por acción o por omisión. Y en este caso, casi todos por acción, ya con detenciones, con órdenes de captura proferidas por jueces. Teníamos una decisión reciente de un juez en donde efectivamente afirma que se deben documentos y que no están completos y que se tienen que entregar a los padres, que Sedena no cumplió con entregar todos los documentos, pero además no reparó en una cosa que es muy importante y yo creo que es importante contarla, porque una Comisión Nacional de Derechos Humanos debía haber reparado que la información que tenía el Ejército desde el mismo día 26 de septiembre y 27 de septiembre debía haber sido entregada por las autoridades, todas, a la Procuraduría General de la República. Y esto no sucedió. Tuvimos que acceder a través de peticiones formales al comandante de las Fuerzas Militares, que era en esa época Manuel López Obrador, para que pudiéramos recurrir a algunos sitios y conseguir alguna documentación que permitió demostrar cómo conocían los pasos que daban los estudiantes esos días y los anteriores. Entonces la recomendación me parece a mí que distorsionó la función de la Comisión Nacional de Derechos Humanos, pone entre la pared a los padres y madres que habían logrado con su permanente compañía de los grupos y las organizaciones que los acompañan y que les ayudan desde el punto de vista jurídico a encontrar una serie de datos y de evidencia que están en el expediente, a retroceder en la información que se tiene en la recomendación de la CNDH. Yo no sé qué tanto impacte esta recomendación, lo que pasa es que está haciendo un ruido que también hay que decirlo, lo que lleva a la discusión no es a la búsqueda de los estudiantes, sino a si fue o no otra vez un grupo el que participó o no participó, lo cual ya estaba debatido y probado dentro del expediente. Y entonces, ¿qué va a pasar aquí? Incluso hay que medir también otra cosa que me llamó mucho la atención y es tratar de revivir una decisión ejecutoriada como la del Tribunal de Tamaulipas, que no es por la recomendación, pero sí es una acción conjunta ante la Corte Suprema de Justicia de México. Y todo esto significa decir, Ernesto, que en resumen, lo que yo estoy viendo es que se quiere remover toda la base que se ha construido a través de descalificaciones, de sesgos ideológicos, políticos, de calificaciones deprimentes para los organismos internacionales, olvidando la Comisión de Derechos Humanos que protege derechos humanos, pero además olvidando que fue el Estado mexicano el que llamó a la ONU, a la OEA y a todos los grupos para que les ayudaran con el caso de los 43. Aquí no llega ninguno de esos organismos por moto propio, sino por petición del Estado mexicano. Y son parte de esos organismos. México pertenece a la ONU y pertenece a la Comisión Interamericana de Derechos Humanos.
2: Ángela Huitrago, muchísimas gracias por esta primera intervención sobre este tema. Hay algo que hemos visto y que incluso los diferentes centros de derechos humanos han puesto énfasis en esto, continuar con una narrativa que ya había iniciado el sexenio pasado, pero que ahora pues es retomada nuevamente en esta recomendación y que se hace en un contexto, estamos a 2 meses de que se cumplan 12 años. Y bueno, esta narrativa vuelve a sustentar que en los días 26 y 27 de septiembre de 2014, pues no hubo participación de la defensa, ¿no? Esa es una de las narrativas y tampoco un plan de contrainsurgencia. Y bueno, se hace énfasis e incluso también la presidenta el día de ayer lo mencionaba de esa manera, la presidenta Claudia Sheinbaum. Puede ser que haya participado algún elemento del ejército, pero no en su conjunto. Y aquí, ¿no?, se vuelve como a retomar esta narrativa. ¿Cuál es la posición que ustedes tendrían después de 6 informes y de una demanda de estos 853 folios que ustedes han estado demandando, ¿no?, y que también le queremos preguntar sobre eso? ¿Cuál es la posición de esta recomendación en torno a esos 853 folios que se han estado demandando por parte del Ejército? Pero entonces, ¿cuál sería la posición que tendrían en seguir con esta narrativa a 12 años, ¿no? Y lo otro, lo de los folios y la posición también que tendría la presidenta en torno a esto, Ángela Huitrago.
1: Bueno, Violeta, yo creo que sobre eso ya hay una decisión judicial que tiene que atenderse. La orden del juez de Tamaulipas es que entreguen esos 800 folios y más que falta. ¿Y cuál es el argumento? El argumento es muy sencillo. Fíjense cómo aquí se ha llenado de distorsiones la existencia del Centro Regional de Fusión de Inteligencia, que es la que produce documentos que se llaman CRFI. Esos CRFI nos dan información bien importante sobre los estudiantes, sobre la situación que estaban pasando días antes, durante y después de los hechos. Esos documentos todos vienen foliados de manera consecutiva. Cuando nos entregan los documentos no vienen de manera consecutiva. Y por esa razón pueden hacerse cuentas de cuáles son los folios que faltan entre uno y otro que fue entregado. Pero independientemente de eso, fíjense cómo la misma recomendación de la Comisión Nacional de Derechos Humanos niega que exista el Centro Regional de Fusión de Inteligencia, cuando todos los documentos existen, inclusive desde el año 2023. Entonces, yo lo que creo es que en este contexto, pues no se quiere ver lo que es evidente y no se quiere ver lo que está allí. Y eso significa decir también que tenemos claridad sobre elementos que deben ser reconocidos y que así como se declaró una responsabilidad de Estado por el mandatario anterior de México, también se tiene que entender que participaron muchas personas en las actuaciones y que obviamente el Estado está allí.
0: Ya, gracias, gracias Ángela Buitrago, ex titular del grupo interdisciplinario de expertas y expertos independientes. Hay también alguna paradoja, que también hay elementos que nos hacen presuponer que ni siquiera la Comisión Nacional de Derechos Humanos leyó los informes de del GIEI. Y por kafkiano que se escuche, ¿no? Pues además señala que pues las víctimas pues no tuvieron voz propia el informe, y lo paradójico es que ninguno de los padres y madres de los normalistas, que dice la CNDH, que no tuvieron oportunidad y voz propia, que fueron prácticamente manipulados, pues no fueron consultados. En este informe de la CNDH no fueron consultados los representantes legales, ni siquiera ustedes, Ángela Buitrago, pues a la hora que uno hace una investigación de esta naturaleza y presenta este informe de más de 800 páginas, ¿qué decía al respecto sobre esto que no hizo la Comisión Nacional de Derechos Humanos? Y que nosotros quisiéramos, Ángela Buitrago, que la CNDH hiciera lo mismo que hacía el GIEI, que cuando presentaba un informe lo hacía en una conferencia de prensa y se abría para un espacio de preguntas y respuestas.
1: Sí, yo creo que, entre otras, ella le reprocha eso al director anterior, que no consultó la recomendación del 2018 con los padres, y aquí se le olvida completamente consultarla con los padres. En la recomendación 261 del 2023, ella misma dice que ella llega a la convicción, o la comisión llega a la convicción, de que Sedena tiene mucho que explicar. Y en el 2026 dice que no tiene que explicar absolutamente nada. Entonces, la verdad, pues aquí hay muchas cosas que tendrán que mirarlas y desde ahí saber qué pasó. Pero no pueden seguir enredando el proceso. Yo creo que si a 12 años van a seguir con distractores y devolviendo 9 o 10 años sin conocer ni siquiera la prueba, decir cosas que no son ciertas, va a terminar siendo de nunca acabar. Y es llevarla el punto de atención a otra cosa, ¿no?
2: Muchísimas gracias, Ángela.
1: No, Violeta, un gusto.
2: Y muchas gracias. Hace rato preguntábamos esta narrativa que se mantiene de defender al ejército, ¿no? Exonerarlo, decir no tuvo ninguna responsabilidad y son, si acaso la tuvo, son personas individuales, pero no como institución, ¿no? Sobre eso queremos pedir también tu opinión. Y lo otro, Ángela, y aprovecho también esto que también ha estado denunciando el Centro Pro y Tlachinolan, de que una parte también del informe pues se dedica, o de la recomendación, perdón, se dedica pues a atacarlos como si ellos fueran, ellos son parte también de esta defensa que han hecho y acompañado pues durante estos 12 años a las madres y a los padres, y bueno, pareciera que ellos y ustedes, ¿no?, los compañeros y compañeras que integraron el GEI, son como el centro de ataque también de este informe, entre algunos periodistas, como hemos visto también a lo largo de estas más de 800 cuartillas. ¿Qué decir sobre estos temas, Ángela?
1: Pues mira, yo creo que eso descalifica, en mi criterio, la objetividad del informe de derechos humanos. Porque lo que debe hacer la Comisión Nacional de Derechos Humanos es proteger a las mismas instituciones y organizaciones que defienden los derechos humanos. Pero si ataco de esa manera tan vehemente a organizaciones internacionales, a las ONG, poniéndole, entre otras, unos calificativos que son denigrantes, de verdad, yo creo que lo que está haciendo la Comisión Nacional es totalmente lo contrario. Totalmente lo contrario. Y muchos me dicen, sí, lo que pasa es que esa comisión está desprestigiada. No, no, no. Eso hace daño. Y hace daño porque está diciendo cosas que no son ciertas frente a las personas que actuaron de la mejor buena voluntad, acompañando a los padres y madres, sacrificando muchas horas de trabajo, de rigor, de acompañamiento, de sufrimiento también, y que ahora los tratan como los tratan. Me parece que no es justo, no es adecuado, pero además sin derecho ni siquiera a defenderse, porque sacan un epíteto y con eso se quedan en la recomendación de la Comisión Nacional. Me parece de verdad muy displicente, negatorio de todos los derechos humanos y sobre todo discriminatorio.
0: Ya, gracias, gracias, Ángela. Ángela, en diciembre pasado, a principios, si no mal recuerdo, frente a un planteamiento sobre la posibilidad de que el GIEI regresara, si bien no como GIEI, como bajo la figura que se pueda decidir, con la que se pueda trabajar para dar un seguimiento al caso Ayotzinapa, la presidenta había señalado pues sí, que se les iba a buscar, se les iba a consultar. Te preguntaría sobre esto, si ustedes fueron, tú y Carlos Bernstein, fueron buscados por la Secretaría de Gobernación o no. Ese sería en un primer saque. Y en otro segundo también, la Secretaría de Gobernación, a través del subsecretario de Gobernación, Arturo Medina, hicieron también una inspección en una funeraria en Iguala, donde llevaron a los padres y generó también mucha indignación por parte de los padres. Y también aparece este tema en el informe de las funerarias, claro, planteado desde otro ángulo. Así que te preguntaría sobre esto, sobre la disponibilidad que tienen ustedes de regresar y retomar el caso, como lo han estado solicitando los padres y madres de los normalistas.
1: Y que fueron consultados. Tanto Carlos como yo fuimos llamados por Arturo Medina, y nuestra manifestación inicial fue que nosotros con gusto ayudábamos y seguíamos en la investigación, pero queríamos saber las condiciones y hasta hoy no las sabemos. Lo segundo, me parece que se ha enrarecido mucho el ambiente, y entonces el tema también es contarles, como les hemos dicho en muchas ocasiones a ustedes y a todos, nosotros somos felices de poder ayudar a los padres y madres a encontrar a sus hijos. Es más un compromiso de corazón que cualquier otra cosa. Y sobre esa base también implica decir que ellos tienen derecho a justicia, verdad y reparación. Pero pues hasta hoy no nos han vuelto a decir absolutamente nada, y lo que nos encontramos pues es la recomendación de la CNDH en el día de antier.
0: O sea, ustedes no se han negado entonces a
1: nunca
0: a regresar al caso, nunca.
1: Carlos y yo, nunca. Carlos y yo dijimos desde que nos llamó Arturo Medina que con mucho gusto, pero sí queríamos saber las condiciones y la forma en que íbamos a regresar a México. De eso no tenemos noticia.
0: Las condiciones, la apertura también, ¿no? Me imagino de...
1: Claro, claro, porque además nosotros salimos, si tú lo recuerdas, porque precisamente cerraron la información. Y dijimos, ya no hay cómo seguir avanzando, pues no nos vamos a quedar sin esa información. Y si no van a dar esa información, pues no nos quedamos a no hacer nada. Y sobre esa base nos retiramos en el 2023, que también es importante decirlo, eso quedó documentado en todas las intervenciones del GIEI. Se lo dijimos al presidente Manuel López Obrador, quien nos pidió que nos quedáramos hasta que acabara el mandato. Y le dijimos que mientras no se dieran los documentos de inteligencia completos, no teníamos a qué quedarnos porque había mucha información que era necesaria para encontrar a los muchachos. Y que si su idea era encontrar a los muchachos, pues lo lógico era que esa información estuviera. Incluso se le alcanzó a proponer que fuera él y buscara directamente en los archivos la información.
2: Muchísimas gracias, Ángela. ¿Qué tendría? Gracias. ¿Qué tendría que seguir? Digo, no tenemos aquí una bola de cristal, pero hemos visto lo que ha estado transcurriendo estos últimos años, decimos 12 años, y lo vuelvo a decir por tercera ocasión porque me parece, pues ya 12 años una cifra, si ya decíamos una vez que entró el gobierno del sexenio de López Obrador, ya llevábamos un gran número de años, bueno, ya van dos años incluso de la actual administración y todavía no sabemos dónde están los 43 estudiantes. ¿Qué es lo que tendría que seguir? Sabemos que esta pues es una recomendación y ahí entendemos esto, pues no es vinculante. Ángela, tú ahorita nos comentarás, pero ¿qué tendría que seguir para las madres y los padres en este escenario que en algunos momentos hemos visto empantanado? ¿Y qué sería lo mejor para encontrar el paradero de los y las de los estudiantes, Ángela?
1: Mira, hay muchísima información que falta por recoger, pero también hay muchísimas líneas de investigación que se estaban consolidando y que no sé qué pasaría después del 2023, porque nosotros dejamos más de 285 puntos reseñados, incluso le hicimos un resumen al fiscal de ese momento, Gómez Piedra, que yo no sé si es pariente o no de Rosario, pero independientemente de, es efectivamente el fiscal que llevaba el caso. Y sobre esa base se le entregó un resumen de todas las peticiones que había hecho el GIEI durante los últimos 2 años y medio. No sé qué pasaría con esas investigaciones porque nosotros salimos en el 2023 y ya estamos a 2026. ¿Qué tendrían que hacer los padres y madres? Miren, yo creo que los padres y madres son un ejemplo de fortaleza, de dignidad, de trabajo constante, de recordación, incluso de resiliación. En muchas ocasiones los vemos con el dolor a cuestas, pero son personas que entienden y comprenden lo que está sucediendo. Y yo creo que lo único que tienen es derecho a saber qué pasó con sus hijos realmente y quiénes fueron responsables.
0: Ya, gracias, Ángela Buitrago. Ángela, de las recomendaciones y seguimiento que ustedes estaban haciendo, con esto otro que te planteaba también de las funerarias y esta situación, ¿cuál era el planteamiento que habían hecho ustedes, que la CNDH pues está diciendo lo contrario?
1: Mira, el tema de las funerarias nosotros lo trabajamos desde el primer informe porque les pedimos, entre otras, cuando ya sacamos el tema del basurero de Cocula, que descartamos el basurero de Cocula, decimos que los restos que se encuentran son restos que están excesivamente quemados, que por lo tanto no pueden haber sido objeto de una incineración a campo abierto, como se decía en el basurero de Cocula, que se recomendaba mirar lugares donde hubiera hornos crematorios, funerarias o hornos ilegales que sirvieran con esta finalidad. Esa línea es una línea que se mantuvo incólume hasta el último día que nos retiramos de México. Incluso les mencionamos en 4 informes que la recomendación lo cita, pero niega la existencia de esa línea en cabeza del GIEI. Y después también le dijimos claramente que efectivamente debería hacerse búsqueda no solamente en el Ángel, sino en otras funerarias. Yo no puedo contar muchas cosas de la investigación, por eso también es importante decir que parece que la Comisión Nacional de Derechos Humanos no conoce absolutamente nada de la investigación. Hubo una realización de más de 8 visitas a las funerarias, Hay más de 16 tomas de las funerarias. Hubo inspecciones en el 2019 cuando nosotros ya no estábamos, en el 2020, en el 2018 cuando nosotros no estábamos, en el 2019 cuando regresamos, en el 2020 y 21 cuando estaba de director Omar Gómez Trejo, se hicieron varias revisiones e incluso en el año 2023 se sugirieron algunas búsquedas en los libros que también están bajo custodia. Entonces, sobre esa base, las funerarias han sido un punto central, un punto que han coincidido muchos de los declarantes y un punto que permite decir que efectivamente hay que seguir buscando en esos sitios, pero buscando con certeza y seguridad y mirando lo que había, lo que se encontró en el momento en que se hicieron las inspecciones anteriores. Porque yo no puedo tampoco decir que ahora va a aparecer todo lo que no apareció en esos años y que obviamente va a tener que tener una rigidez y un rigor especial en esas verificaciones.
2: Gracias, Ángela. De estos 285 puntos reseñados que dejó el GIEI, ¿cuáles serían algunos de los principales puntos que nos pudieras compartir que tendría entonces que seguir el Estado mexicano?
1: Digamos que hubo muchos puntos en términos de búsqueda, en términos de fosas, en términos de lugares, en términos de municipios, en términos de estados, en términos de traslados, en términos de funeraria, en términos de líneas telefónicas, diligencias que se tenían que hacer cruzando información de diferentes actores que nosotros tratamos de hacer y lo dejamos en el último informe, los nodos de la telefonía. En términos de hacer verificaciones con el C4, telefonía de todos los intervinientes, la búsqueda del patrón, la búsqueda del caminante, muchos de estos elementos quedaron allí y pues numerarte uno a uno sería tanto como decirte que tenemos 285 informaciones que se pedían investigar, además de las que ya se habían investigado.
0: Pues sí, Ángela Buitrago, con respecto de los 800 folios, no está entregando todavía el ejército mexicano y que se niega niega su existencia. Aparecieron 35 de esos folios. ¿Eso es correcto, esa parte? ¿Y cuál es el fundamento último en el que ustedes se quedaron con respecto de la explicación que daba el ejército para quien te está escuchando, Ángel?
1: Mira, de ahí se aparecieron algunos folios que fueron los que nos permitieron deducir que faltaban otros, porque además dentro del mismo folio se hacía alusión a esos números. Entonces decía, como se dijo, teníamos el 2535, por ejemplo, como se dijo en el 2432, se debe cumplir la orden de verificar tal cosa. Entonces pedíamos el 2432, no apareció. Así sucesivamente. Después dicen, no sé si sea cierto o no, porque no me consta, que aparecieron dos folios más que se entregaron a los padres posteriormente en el año 2025. No sé si son así o no, porque yo no he seguido pues recibiendo ninguna información de esa. Y obviamente se dice que los demás no existen porque no corresponden a los temas del Centro Regional de Inteligencia o de Fusión de Inteligencia. Pero lo primero que hay que decir es que la información está, que hay que seguir esa línea punto por punto, que cuando tenemos un informe que es analizado el 1 de octubre por el E1, que es el Comando General de Sedena, en donde hay una conversación entre Ignacio y el Cholo, donde dice que hay 17 estudiantes vivos en una cueva y que los tienen detenidos, la pregunta es, ¿qué pasó con esa interceptación? La hemos pedido todos. ¿Dónde están las grabaciones? ¿Quiénes eran los actores? ¿Qué significa hacerle un seguimiento a una interceptación que era clara que se tenía desde antes de los hechos de Ayotzinapa? Antes, durante y después. Y mucho de eso también nos ayuda a entender las llamadas de Chicago, ¿no?
2: Gracias, Ángela. Ángela, ¿qué mensaje estaríamos enviándole a los padres y a las madres a punto de cumplir 12 años de la desaparición de sus hijos y ante esta recomendación que hace la Comisión Nacional de Derechos Humanos?
1: Bueno, primero, que les mando un abrazo gigante. Yo creo que ellos han tenido que sufrir muchísimo este calvario, que hay que seguir adelante, hay que seguir insistiendo, ellos insisten con toda la razón, porque hay que saber dónde están sus hijos. Y algún día esperemos que se abra la compuerta para saber efectivamente qué pasó.
0: Muchas gracias, Ángela, por darnos esta entrevista, por acompañarnos en las artes con nosotras y con nosotros. ¿Qué mensaje le enviarías a la presidenta de la República, Claudia Sheinbaum Pardo?
1: A mí me gustaría, y lo digo de corazón, sentarme con la presidenta Claudia Sheinbaum a contarle qué hay en la investigación, porque la están mal informando. Realmente qué está demostrado y qué no. Pero independientemente, que como madre piense en las madres de los estudiantes.
2: Totalmente de acuerdo, querida Ángela, como madre que piense en las madres de los estudiantes. Sí, sí, ese es uno de los mensajes. Y bueno, pues nos surge esta pregunta de cuáles serían estos elementos en que la están decidiendo.

Vientos del pueblo me llevan, vientos del pueblo me arrastran, me esparcen el corazón y me aventan la garganta. 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No soy de un pueblo de bueyes, que soy de un pueblo que embargan yacimientos de leones, desfiladeros de águilas y cordilleras de toros con el orgullo en el asta. 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Asturianos de braveza, vascos de piedra blindada, valencianos de alegría y castellanos de alma, labrados como la tierra y airosos como las alas. Andaluces de relámpagos, nacidos entre guitarras y forjados en los yunques torrenciales de las lágrimas, extremeños de centeno, gallegos de lluvia y calma, catalanes de firmeza, aragoneses de casta, murcianos de dinamita brutalmente propagada, leoneses, navarros, dueños del hombre, el sudor y el hacha, reyes de la minería, señores de la labranza, hombres que entre las raíces, como raíces gallardas, vais de la vida a la muerte, vais de la nada a la nada, yugos que vais de dejar rotos sobre vuestra espalda. Si me muero, que me muera con la cabeza muy alta, muerto y 20 veces muerto, la boca contra la grama, tendré apretados los dientes y decidida la barba. 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

0: Ayotzinapa.
1: Buenos días, buenas tardes y buenas noches. Esta es la emisión de Nebulosa del 23 de junio de 2026. Iniciamos con las noticias de México. Sigue la lucha por la presentación con vida de los normalistas de Ayotzinapa. A la par de las movilizaciones por las y los desaparecidos, las familias y los compañeros de los 43 ausentes de la normal de Ayotzinapa se movilizaron para seguir exigiendo presentación, verdad y justicia. Aunque la presidenta con A sigue mintiendo sobre la atención a las familias y las búsquedas de nuestros compañeros, los hechos son indiscutibles. El gobierno federal apuesta por el desgaste y el olvido. La principal noticia de las semanas recientes es la negativa al regreso del Grupo Interdisciplinario de Expertos Independientes de la Comisión Interamericana de Derechos Humanos, grupo que ha sido el único que ha logrado avances significativos en la investigación. El jueves 28 de mayo se conoció esa decisión gubernamental tras una reunión en que las autoridades federales informaron que no será posible el retorno del grupo. Y acerca de los documentos que el Ejército Federal se niega a entregar, la mandataria afirmó que no le han sido entregados y que incluso se niega su existencia. Así, las dos principales vías de investigación se cierran, dejando claro que la Cuarta Transformación no tocará de modo alguno a las Fuerzas Armadas. El viernes 5 de junio, estudiantes de Ayotzinapa tomaron la caseta de Palo Blanco en la Autopista del Sol, en una acción más para exigir la presentación de sus compañeros desaparecidos. Durante un par de horas se dio pase libre a los automovilistas. Y hablando del Ejército, el 6 de junio se conoció la detención del exmilitar Enrique Martínez Chávez, quien está acusado de participar en la desaparición de los normalistas. Esta detención tuvo lugar en California, Estados Unidos, y fue con fines de extradición, dado que este exmilitar está acusado de cometer desaparición forzada. En vísperas de las grandes movilizaciones populares del 10 y 11 de junio, las madres y los padres de Ayotzinapa fueron interceptados en su viaje a Ciudad Monstruo. El lunes 8 de junio fueron retenidos durante 4 horas en la caseta de Tlalpan. La policía capitalina realizó un montaje y, tras la detención de los autobuses en que viajaban los familiares y los estudiantes de Ayotzinapa, mostró ante los medios decenas de petardos, intentando crear la impresión de que quienes protestan son violentos. Y ello en el contexto en que días atrás, el 2 de junio, un petardo lanzado por policías impactó al profesor oaxaqueño Proceso Columbo González, quien perdió un ojo como resultado de ese golpe. La respuesta de las familias a la acción policíaca en Tlalpan fue contundente. Nuestras armas son nuestras lonas con los rostros de nuestros hijos. Y denunciaron que es la presencia de la policía la que provoca violencia. El martes 9 de junio tomaron la caseta de Tlalpan y bloquearon el paso durante cerca de 4 horas. Repartieron volantes para informar a los automovilistas sobre el estancamiento de las investigaciones y la negativa al retorno del Grupo Interdisciplinario de Expertos Independientes. El miércoles 10, familiares y estudiantes regresaron a esa caseta para apoyar a contingentes provenientes de Guerrero, que se negaron a las revisiones policíacas. Durante la acción, el señor Mario González afirmó que, de acuerdo con el gobierno federal, las revisiones son parte de un filtro de seguridad nacional. Calificó estas acciones de criminalización y enfatizó: "No estamos en guerra, tenemos derecho al libre tránsito y necesitamos que pasen los estudiantes, porque son actividades pacíficas las de los padres de Ayotzinapa". El jueves 11 de junio, familiares y estudiantes volvieron a tomar la caseta de Tlalpan, pero los controles policíacos impidieron la pega masiva de carteles planeada para ese día de grandes movilizaciones por diferentes causas. El viernes 12 de junio, los normalistas respondieron a la represión policíaca con acciones directas contra el mobiliario de las casetas y se retiraron sin poder entrar a Ciudad Monstruo. En el centro de la capital, las familias realizaron un mitin para seguir exigiendo la presentación de los 43 compañeros ausentes y que no se criminalicen sus protestas. Con ese evento dieron por concluida su jornada de lucha en la capital. Desde este espacio reiteramos nuestra total solidaridad con los normalistas y con las familias de nuestros compañeros ausentes. Y con ellas y ellos reiteramos la exigencia: Vivos se los llevaron y vivos los queremos.
0: Ciudad Monstruo, protestas en el marco del Mundial de Fútbol. Frente al espectáculo del Mundial de Fútbol, en el que el gobierno de México intentó mostrar el rostro de un país que progresa, que está en paz y que vive una fiesta, la movilización social mostró la cruda realidad que vive México. Un día antes de la inauguración del Mundial, el 10 de junio, se realizó una manifestación masiva encabezada por las Madres Buscadoras sobre Calzada de Tlalpan, rumbo al Estadio Azteca. Las familias buscadoras de varias partes del país llegaron a la ciudad monstruo para manifestarse y mostrar que no puede haber fiesta si hay más de 130.000 personas desaparecidas. La noche estuvo marcada por situaciones que se repetirían a lo largo de la jornada de lucha antimundialista, un despliegue desmedido de policías antimotines y la organización y persistencia de las familias buscadoras. Cientos de metros antes del estadio de fútbol, decenas de filas de policías impedirían el avance de la manifestación. Mientras tanto,

0: sobresalía una fila de personas vestidas de blanco, en su mayoría trabajadores del gobierno de la ciudad, que no quisieron identificarse y que únicamente repitieron que estaban ahí porque buscaban la paz, mientras un funcionario público los organizaba. Compartimos un testimonio que recuperamos ese día.
1: Mi nombre es Carla Lechuga, yo soy mamá de Yeshua Cisneros Lechuga, desaparecido el 13 de noviembre del 2025 en Cuautitlán, Estado de México, y líder del colectivo Lirios Buscadores Izcalli. Nosotros nos concentramos en Parque Avante, hemos recorrido prácticamente ya parte de la calzada, ya hicimos un recorrido bastante grande. La verdad, para nosotros ha estado, entre comillas, tranquilo, sí, uno que otro insulto de algún ciudadano inconsciente, pero hasta ahí. Ahorita estamos esperando a que avance el contingente de los maestros de vuelta para poder incorporarnos. Ahorita, si bien viene el colectivo de Lirios Buscadores que trabaja en la región norte del Estado de México, también tenemos mamás del Estado de México de muchos otros municipios que se nos unieron, mamás independientes, tenemos un papá que viene de hecho desde Cancún y tenemos varias otras agrupaciones de diferentes movimientos sociales que nos están también acompañando el día de hoy. Y pues nada, nosotros lanzamos la convocatoria a través de redes sociales. De hecho, le respondimos al magisterio cuando lanzó la convocatoria Madres Buscadoras, y pues aquí estamos.
2: Sí. ¿Cuál sería la intención? Porque pues hay toda un cerco mediático por el mundial y que lo más importante, mostrar la cara linda de México, etcétera. ¿Ustedes qué piensan y por qué fue también su intención de estar aquí presente?
1: Justamente por eso, porque se intenta maquillar una realidad en un país con más de 133,000 desaparecidos. Esa fue la intención de movilizarnos aquí, para gritar lo que el gobierno quiere callar y para convertir en memoria aquello que quiere ocultar. Lo que no se ve, no se nombra, y nosotros les nombramos todos los días.
2: Retirémonos un poquito en el Estado de México, ¿cómo está la situación? También, no solamente de las desapariciones, sino también de las condiciones de lucha que ustedes están dando.
1: Son condiciones sumamente precarias, la verdad es que enfrentamos un Estado muy corrupto y omiso. Si bien las condiciones en la CDMX son no tan buenas, sí son un poco mejores de lo que es en el Estado. Nos enfrentamos a demasiada omisión, una negligencia terrible, violación a derechos humanos, una falta de seguimiento al protocolo de búsqueda, amenazas, personal completamente ineficiente, que no está capacitado. Nos enfrentamos también a falta de personal, porque también cabe señalar que la Comisión Estatal necesita más personal. Entonces, la verdad es que pues estamos luchando contra un monstruo de tres cabezas. Y cada día el número crece más y más y más, y lejos de disminuir, vamos aumentando, y los desaparecidos se van sumando, y la verdad es que es una situación terrible y muy, muy triste.
2: ¿Cuál sería su mensaje? Dos mensajes. Uno para el gobierno desde esta movilización, y la otra, ¿cuál sería su mensaje para las personas que la van a escuchar y que, bueno, pues están pendientes a través de medios alternativos como la que Huelga Radio?
1: Pues mira, para el gobierno, lo acabo de decir, que nosotros no vamos a permitir que se borre a quienes ellos han querido borrar. Nosotros nos vamos a seguir movilizando hasta que les encontremos y hasta tener respuestas, y hasta que jamás otra mamá se tenga que volver a llamar madre buscadora. Y para la sociedad en general, yo le diría que no nos victimices, indígnate. Cuando nos veas, indígnate, porque esto no debería de estar pasando, y porque si bien somos un símbolo de lucha, somos el vivo retrato de una huella abierta de una sociedad completamente rota. Entonces, indígnense, súmense.
0: Por otro lado, cerca del Centro Comercial Gran Sur, se manifestó la Asamblea Antimundialista, que se ha venido organizando con vecinas y vecinos de Santa Úrsula y diversos colectivos a lo largo de un año. De ese lado hubo represión, pues la policía detuvo por unas horas a dos compas de Radio Zapote y Desinformémonos. Cuando el partido había iniciado, en la puerta 8 del estadio, cientos de jóvenes y estudiantes se enfrentaron con policías y lograron dar una batalla contra

0: fuerzas represivas. Incluso los funcionarios vestidos de blanco tuvieron que huir. Después de una ofensiva policíaca, detuvieron temporalmente a 16 manifestantes, que fueron liberados en las siguientes horas. Los testimonios de su detención hablaban de la brutalidad policíaca que fue usada en su contra. Ese mismo día, normalistas y madres y padres de Ayotzinapa pensaban manifestarse, pero el gobierno federal impidió el ingreso de los estudiantes rurales a la Ciudad de México, deteniéndolos en la caseta de peaje de Tlalpan. Mientras cientos de voces se manifestaron exigiendo atención a las familias que tienen algún desaparecido y pidiendo jubilación digna en el caso de las y los maestros, el gobierno federal, en voz de la presidenta, descalificó a los profesores de la CENTE y en tono burlón cuestionó la legitimidad y el financiamiento que reciben las madres buscadoras. En los medios masivos oficialistas se desató una campaña contra maestros normalistas y buscadoras. La voz digna de las familias buscadoras, sin embargo, no se calló. El domingo 14 de junio, en la glorieta de las y los desaparecidos, se organizaron cascaritas y pega de carteles con ficha de búsqueda de las personas ausentes. Al siguiente día, el gobierno federal decidió unilateralmente suspender el diálogo con profesores de la CENTE. El miércoles 17, los profesores de la coordinadora volvieron a manifestarse en las inmediaciones del Estadio Azteca, mientras la selección mexicana jugaba en la cancha. Las y los maestros se organizaron en 5 contingentes en distintas entradas al estadio, pero como si fuera un delito manifestarse pacíficamente, policías antimotines encapsularon a los docentes por al menos 4 horas, sin ser escuchados, con una campaña en su contra, pero con posturas y argumentos claros y justos. Los profesores democráticos decidieron reorganizarse y retirarse de las protestas de la ciudad monstruo el día 20 de junio. Mientras tanto, las familias buscadoras siguieron con la lucha. Se volvieron a manifestar jugando cascaritas en la glorieta de las y los desaparecidos el 24 de junio, día en que la selección de fútbol volvió a jugar. El día 30 de junio, después de una campaña de desprestigio en su contra en los medios oficialistas, las familias buscadoras fueron reprimidas ante el silencio de esos medios y de las autoridades. Mientras se manifestaban en Calzada de Tlalpan a la altura del Metro Ermita, los policías las rodearon y encapsularon. Al hacerlo, las empujaron, tiraron al suelo y patearon. Entre las personas agredidas estuvo don Fernando, padre de Olín Hernando Vargas, joven desaparecido. La hija buscadora, María del Refugio Palacios, también fue golpeada y recibió tocamientos sexuales por parte de la policía. Compartimos su testimonio.
1: Hola, yo soy María del Refugio Palacios Ruiz. Soy hija buscadora, busco a mi madre, Guadalupe Ruiz González. Solamente es para poderles comentar todo lo que pasó hoy este día. Nos recriminaron, nos agredieron, nos encapsularon con los policías. En verdad fue algo doloroso lo que hoy pasamos las madres buscadoras, pero también para pedirles a ustedes como jóvenes que pues nos apoyen, ¿no? Que no nos señalen, que realmente estamos luchando por encontrar a un ser querido, pero también estamos luchando para que ya ni uno más sea desaparecido. Y creo que hoy ustedes también salen de la universidad sin saber o salen de su casa sin saber si van a regresar a casa. Hemos visto a varios jóvenes estudiantes que han estado desapareciendo, y que se unan a alzar la voz, que nosotros no somos agresivos, simplemente estamos en una manifestación pacífica, pero el gobierno nos quiere hacer ver como agresivos.
2: ¿Qué tantas agresiones recibieron el día de hoy?
1: Pues golpes, patadas, manoseadas. A mí me, al querer proteger al señor Fernando, que es una persona ya adulta, al abrazarlo, un policía me empujó, me agarró lo que fue un pecho, como que me quiso pellizcar, no lo sé. llamó y me encapsuló para ya no poder ayudar a mi compañero. Le dije que no me podía tocar y pues esta persona que se dice servidor público que está para protegernos me dijo que lo demandara, pero pues el señor hasta cobarde fue que se fue de ahí, no me quiso regalar su nombre. Y pues fue algo doloroso porque sentimos ese dolor de que no nos permiten hacer visible lo que hacemos para que estas caritas lleguen a más, a otros lados.
2: ¿Cómo fue que pudieron zafarse de esa represión?
1: Solamente resistiendo.
0: El día 5 de julio, mientras la selección mexicana jugaba su último partido, familias buscadoras volvieron a manifestarse. En esta ocasión sobre Paseo de la Reforma, decidieron no acudir al Estadio Azteca debido a las agresiones de la policía. En Reforma, sin embargo, policías antimotines volvieron a aparecer. Reunidas en la glorieta de las y los desaparecidos, las familias buscadoras denunciaron que desde el inicio del Mundial de Fútbol, el pasado 11 de junio, al 5 de julio se han registrado más de 1.200 nuevos casos de desaparición. Mencionaron a los tres jóvenes de 15 años que en Guadalajara desaparecieron el pasado 30 de junio, a plena luz del día, mientras en la calle la gente festejaba. Afortunadamente, semanas después, los jóvenes fueron encontrados con vida. El Mundial de Fútbol se acercaba a su fin, y en el terreno político el gobierno en sus distintos niveles mostró uno de sus rasgos más autoritarios. Al no reconocer a los maestros democráticos ni a las familias buscadoras como sujetos políticos con demandas justas. En un país donde la precariedad laboral avanza y la cifra de desapariciones acrecienta, la lucha por una jubilación digna y por la presentación de las personas desaparecidas para el gobierno federal es motivo de criminalización, persecución y represión. Al mismo tiempo, después de la jornada de lucha, los colectivos de familias buscadoras lograron visibilizar la gran crisis de desaparición que vive el país. Se organizaron a nivel local y comenzaron a unir fuerzas a nivel estatal y nacional para detener la barbarie que vivimos. Mientras el mundial acaba, la lucha por las personas desaparecidas cobra fuerza. Desde este espacio acompañamos la lucha de las familias buscadoras y con ellas gritamos hasta encontrarles. Asesinan a integrante de familias buscadoras. El día 23 de junio de 2026 fue asesinada Patricia Negrente Tafoya, integrante del colectivo Una Promesa por Cumplir. Le quitaron la vida después de concluir su jornada laboral en el Hospital Regional de Pénjamo, Guanajuato. Patricia buscaba a su hermana Laura Angélica Negrete Tafoya, desaparecida en enero de 2021 en la misma ciudad. En un comunicado, el Movimiento por Nuestros Desaparecidos en México expresó que el asesinato de Patricia agravia profundamente a su familia, a su colectivo y a todas las familias buscadoras del país. Denunció que este asesinato se suma a la violencia que sufren las familias buscadoras en el país ante la falta de protección por parte del Estado. Alto a las agresiones a familias buscadoras.
3: Colectivos de familias colocan el antimonumento Aquí Nadie Olvida, por la memoria de las y los periodistas asesinados. Desde el año 2000 en México han sido asesinados más de 219 periodistas y 35 han sido desaparecidos, sin que haya protección para quienes hacen esa labor, ni justicia en los casos de violencia contra ellos. En este contexto se realizó un acto de memoria y colocación del antimonumento Aquí Nadie Olvida. Al cumplirse los 42 años del asesinato del columnista Manuel Buendía, quien durante su trayectoria investigó temas relacionados con la CIA y el narcotráfico en México. La jornada ocurrió el pasado 30 de mayo de 2026, en la esquina de la Información, en el cruce de las avenidas Bucareli y Paseo de la Reforma. Alrededor de las 7 de la tarde, se pudo quitar la cobertura que cubría la escultura y develar el antimonumento. Se trata de una escultura blanca, la más grande de todos los antimonumentos que hasta la fecha han sido colocados, y que juntos conforman la Ruta de la Memoria. Se puede leer en la escultura las frases «Libertad de expresión» y «Aquí nadie olvida», así como los más de 200 nombres de las y los periodistas que hemos perdido como sociedad mexicana a manos de la violencia y el desprecio que gobiernos de todos los colores han tenido hacia ellos. Durante la jornada se realizaron múltiples actividades, como la lectura de cartas escritas por los familiares y amigos de Nadia Vera y Rubén Espinosa, pinta de grafitis y esténciles con la frase «Aquí nadie olvida». También el colectivo Musas Sonideras tocó cumbias, salsas y sonidero con dosis de resistencia social. Se escucharon testimonios de periodistas y de familiares de periodistas quienes denunciaron que no se puede realizar la labor de periodista en México, pues se corre extremo peligro. Que muchas veces los periodistas prefieren no informar o reportar sobre ciertos hechos para salvaguardar su vida. Y que quienes han sido víctimas de asesinato o desaparición no encuentran justicia. Los antimonumentos representan un grito que pide justicia, verdad y no repetición. Y representan una mancha para los poderosos y quienes pretenden que el dinero, el capital y la explotación valgan más que la vida de cualquiera de nosotros. La Ruta de la Memoria es un circuito de espacios tomados que disputan la memoria oficial que se ha erigido en México. Algunos espacios de memoria que desde 2015 han poblado Avenida Reforma son el Antimonumento Más 43, el Antimonumento Guardería ABC, la Antimonumenta Vivas Nos Queremos, el Antimonumento por el Halconazo del 10 de junio, el Antimonumento por Palestina, la Glorieta de las Mujeres que Luchan y la Glorieta de las y los Desaparecidos, y ahora el Antimonumento Aquí Nadie Olvida. Verdad y justicia, basta de represión, no se mata la verdad matando periodistas.
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0: Sinaloa, crece la batalla contra la planta de amoníaco. El 6 de junio, un grupo de indígenas Mayo Yoreme, acompañados de ambientalistas, bloquearon el acceso a la planta de amoníaco en Topolobampo que construye la empresa Gas y Petroquímica de Occidente en la bahía de Huira, Sinaloa. Después del bloqueo, los manifestantes ingresaron a las instalaciones para protestar contra un fallo judicial que apoya la instalación de la planta. Las y los ambientalistas expresaron que la bahía de Huira es un refugio de especies como el delfín nariz de botella y de tortugas marinas, así como de manglares y otras variedades que son el sostén de las comunidades pesqueras indígenas. Las comunidades indígenas, por su parte, mencionaron que los procesos de consulta de 2022 estuvieron viciados. En ese año, la Suprema Corte de Justicia de la Nación ordenó consultar a 12 comunidades. 8 votaron a favor y 4 en contra del proyecto, pero las 4 localidades opositoras son justamente las que estarán directamente afectadas con el proyecto. Se trata de Paredones, Lázaro Cárdenas, Huira y Topolobampo. La principal preocupación de los opositores al proyecto es el riesgo de ecocidio por la descarga de aguas a altas temperaturas y químicos, la devastación de los manglares y el peligro que representaría para las poblaciones aledañas, una posible fuga de amoníaco, un gas altamente tóxico. Para el 7 de junio la protesta creció. Miles de indígenas Mayo Lloremes y un grupo de ambientalistas marcharon de Los Mochis a Topolobampo para clausurar simbólicamente la planta de amoníaco. A la manifestación se sumaron cerca de 7.000 personas provenientes de distintos lugares de Sinaloa, quienes lanzaron consignas como «Fuera GPO», «Claudia, la patria no se vende», «Aquí no, en Alemania sí». Al llegar a la planta, los manifestantes colocaron una enorme manta con la que simbólicamente cancelaron las obras y advirtieron que no van a permitir su operación. «No la queremos, que se la lleven a otro sitio donde no haga daño», reclamaron los indígenas. Al término de la marcha, varios manifestantes decidieron mantener un plantón a la entrada de la planta para impedir el ingreso de maquinaria y exigir al gobierno federal la cancelación del proyecto. Para el 9 de junio, el colectivo Aquino, que mantiene el plantón, impidió la entrada de trabajadores y representantes de la empresa a la planta. Exigieron que se retire la maquinaria. Al mismo tiempo, iniciaron mesas de diálogo con la titular de la Secretaría de Medio Ambiente y Recursos Naturales, quien informó a los activistas que no pueden actuar contra la empresa, pues ampararon contra cualquier acción federal. Mencionó que solo aplicarán medidas si la empresa daña el medio ambiente. Las mesas de diálogo no sirvieron de nada. En contraste con las declaraciones de las autoridades federales, la Red Mexicana de Afectadas y Afectados por la Minería, en un comunicado dijo que la empresa alemana ya ha destruido un área significativa de manglar, afectando la vida silvestre y los humedales, y alterando la actividad pesquera. Afirmó que si la empresa comenzara a operar, acabaría con 22.500 hectáreas de manglares. Mientras tanto, en Topolobampo, el plantón continúa. En este espacio también decimos, aquí no, fuera plantas ecocidas. Oaxaca, exigen cancelar complejo para la producción de amoníaco. Habitantes de distintas comunidades del Istmo de Tehuantepec pidieron al gobierno federal la cancelación del complejo para la producción de hidrógeno y amoníaco. Dicho proyecto forma parte del mal llamado Polo del Bienestar de la ciudad de Ixtepec, Oaxaca. Conlleva la construcción de un parque fotovoltaico de casi 3 millones de paneles sobre 5.000 hectáreas de tierras agrícolas y de selva, así como tres parques eólicos con 190 aerogeneradores, una planta desalinizadora en Salina Cruz, un pozo subterráneo, además de una planta de transformación del hidrógeno en amoníaco. En una carta al gobierno federal de principios de junio, las comunidades denunciaron que carecen de información del proyecto, pues ignoran los territorios que afectará, sus consecuencias ambientales y sociales, así como las empresas que saldrán beneficiadas. San Luis Potosí, protestas contra el fracking. El domingo 7 de junio se realizó una manifestación contra el fracking en el municipio de Huehuetlán, San Luis Potosí. Decenas de indígenas, ejidatarios, colectivos y habitantes de este municipio de la Huasteca Potosina se manifestaron en contra del plan de realizar fractura hidráulica en su territorio. Rogel de Rosal Valladares, integrante de la Contraloría Autónoma del Agua de la Huasteca Potosina, denunció que el fracking que Petróleos Mexicanos plantea desarrollar en el periodo 2025-2035 dañará ecosistemas de 28 municipios y 367 comunidades indígenas de tres estados. El plan abarca parte del norte de la Huasteca Potosina y algunos municipios de Veracruz e Hidalgo. Expresó que este proyecto no solo consiste en la explotación del gas, sino en la contaminación del aire con el metano y otras sustancias que emergen en el proceso de perforación y que existen en el subsuelo, también conlleva el daño a 200 cuerpos de agua. El ambientalista explicó que con el fracking se inyectan en el subsuelo miles de litros de agua mezclados con más de 750 sustancias altamente tóxicas y arena para que a través de una gran presión se fracturen rocas. Sin embargo, estas grietas alcanzan los ríos subterráneos y posteriormente las aguas superficiales como manantiales, ríos, arroyos y lagunas, los cuales abastecen a la población para sus necesidades domésticas y productivas. La amenaza de fracking en la Huasteca Potosina se acrecentó luego de que a principios de abril la presidenta Claudia Sheinbaum diera el visto bueno al desarrollo del fracking en el país para la extracción de gas, bajo la máscara de un supuesto fracking sustentable. En una carta del 16 de junio, un grupo de 178 científicas, científicos y especialistas de México y otros países llamó al Estado mexicano a descartar la expansión del fracking y aplicar el principio precautorio ante riesgos graves, acumulativos o potencialmente irreversibles. El documento sostiene que la evidencia científica internacional acumulada durante las últimas décadas muestra un patrón consistente. Los impactos del fracking no son excepcionales ni marginales, sino riesgos recurrentes asociados a una actividad industrial intensiva, dispersa territorialmente y difícil de supervisar. Entre los riesgos de esta práctica se encuentran los referentes a la salud de poblaciones cercanas a pozos, ductos, estaciones de compresión, plantas de procesamiento y sitios de disposición de residuos. Implican cuadros como afecciones respiratorias, cardiovasculares, reproductivas, perinatales, neurológicas y de salud mental. Ciudad Monstruo. Vecinos exigen cancelación definitiva de fábrica que provoca daños a la salud. El día 3 de junio, habitantes de la colonia La Cruz, en la alcaldía La Magdalena Contreras, exigieron clausurar de manera definitiva una fábrica ubicada en esta colonia después de que fue suspendida por el Instituto de Verificación Administrativa, INVEA. De acuerdo con las y los vecinos, la fábrica comenzó a operar hace 8 meses en jornadas de 12 horas, con trabajadores que ingresaban completamente cubiertos y sin que se informara qué tipo de actividad se realizaba en el predio. Demandaron investigar las sustancias utilizadas y que los responsables respondan por los daños a la salud de las familias colindantes de la fábrica. Denunciaron que las emisiones provocaron afectaciones respiratorias e irritación en ojos y garganta, así como vómito con sangre en niños y adultos. Estado de México. Habitantes de Teotihuacán exigen detener la extracción ilegal de agua. El 15 de junio, vecinos y vecinas de Teotihuacán realizaron una marcha para exigir a las autoridades detener la extracción ilegal de agua de los pozos, que persiste a pesar de que hace más de un año autoridades se comprometieron a atender el problema. Denunciaron que se extrae agua de los pueblos de San Sebastián, Xolalpan, Santa María Coatlán y San Francisco Mazapa, para llevarla ilegalmente a municipios de la zona metropolitana que padecen desabasto de líquido. En marzo de 2025 ya se habían realizado protestas para denunciar el despojo del agua y autoridades municipales y estatales se comprometieron a resolver el problema. A más de un año, las autoridades cómplices siguen sin hacer nada. Estado de México. Pobladores de San Pedro Atlapulco incendian camionetas de talamontes. El 15 de junio, habitantes de San Pedro Atlapulco prendieron fuego a tres camionetas que eran usadas por talamontes para sacar madera en la zona de La Marquesa. El incendio lo realizaron en la carretera México-Toluca en protesta por el despojo de madera y la nula respuesta de las autoridades. Las acciones comenzaron a mediodía cuando talamontes a bordo de seis camionetas fueron sorprendidos por habitantes de Atlapulco. Al ver que los saqueadores huían, solicitaron apoyo de las autoridades para detenerlos, pero no recibieron respuesta. Enojados, los habitantes del pueblo bloquearon la carretera México-Toluca e incendiaron las camionetas. Reprocharon que decenas de hectáreas han sido devastadas por taladores clandestinos sin que ninguna autoridad intervenga o haga algo para impedir que persista este saqueo.
3: Jalisco. Continúan las agresiones contra comuneros de Azqueltán. La comunidad indígena autónoma de San Lorenzo Azqueltán publicó un comunicado en el que denuncia amenazas a sus integrantes por parte de un grupo de personas que busca desalojarlos de su territorio. El pasado 26 de junio, la comunidad de Azqueltán decidió trabajar colectivamente el predio La Peña Blanca, el cual había sido invadido. En respuesta, los invasores amenazaron a los comuneros con entregarlos a las autoridades, al mismo tiempo que robaban alambres y postes de la comunidad. Además de que uno de los invasores amenazó de manera directa al comunero Flavio Quiñones Aguilar. En el comunicado, los comuneros recordaron que a fines del año pasado fue asesinado el comunero Marcos Aguilar Rojas por integrantes del mismo grupo que realizó las amenazas. Denunciaron también el intento de cierre del único pozo de la comunidad en acciones de hostigamiento en el que los invasores y las autoridades municipales de Villa Guerrero actúan de manera conjunta. Solicitaron al gobierno de Jalisco que adopte medidas urgentes para detener la escalada de violencia.
0: Tlaxcala. Habitantes de San Pedro Ecatepec protestan contra basurero. El 24 de junio, pobladores de San Pedro Ecatepec, Tlaxcala, realizaron una protesta en contra de la imposición de un basurero en su comunidad que recibe el confuso nombre de Polo de Desarrollo de Economía Circular. La manifestación fue reprimida por la policía con golpes y gases lacrimógenos contra mujeres, hombres y jóvenes que se manifestaron pacíficamente en contra de la decisión estatal de instalar un basurero en su territorio. En un comunicado de solidaridad, los pueblos unidos de la región cholulteca recordaron que los pueblos no son basureros. Fuera sus proyectos de muerte.
3: Oaxaca, manifestación en contra de contaminación petrolera. Pescadores de La Ventosa, Salina Cruz, realizaron una protesta el 29 de junio en contra de la refinería de Petróleos Mexicanos para exigir que la petrolera retire sus ductos de la zona pesquera. La manifestación se realizó luego de que el pasado 23 de junio hubo un derrame no reconocido de hidrocarburos en el que se contaminaron zonas de pesca y turismo. Para el colmo, la empresa estatal no reconoció la contaminación, pero sí contrató a 7 personas para que limpiaran los residuos de los hidrocarburos sin protección alguna. Las y los manifestantes expresaron que a lo largo del año han ocurrido decenas de derrames sin que exista una reparación o sustitución de los ductos.
0: Guerrero, asesinan ambientalista. El 5 de julio fue localizado sin vida Manuel Alejandro Mora Serna, después de permanecer desaparecido desde el 20 de junio. El cuerpo de Alejandro fue localizado el 22 de junio en la carretera federal Acapulco-Zihuatanejo, pero la Comisión Estatal de Búsqueda emitió la ficha de localización hasta el 3 de julio, casi dos semanas después de su desaparición. El periodista documentó y difundió irregularidades ambientales, actos de corrupción y vínculos entre empresas y autoridades locales de la región de la Costa Grande. Esas acciones lo llevaron a recibir amenazas a través de redes sociales. El día de su desaparición documentó daños ambientales atribuidos a una empresa deshidratadora de mango, ubicado en la comunidad de La Saladita, en Zihuatanejo. Denunció que la empresa operaba sin permisos ambientales y que extraía agua sin autorización de la Comisión Nacional de Agua, además de realizar daños al suelo y a cuerpos de agua.
3: Chiapas.
0: Denuncian intimidación y despojo en la construcción de la carretera San Cristóbal-Palenque. Integrantes de comunidades organizadas denunciaron amenazas por parte de autoridades de los tres niveles de gobierno debido a su rechazo a la construcción de la carretera San Cristóbal-Palenque, en Chiapas. El 8 de junio de 2025 se inició la construcción del primer tramo de la carretera que atravesará los municipios de Palenque, Salto del Agua, Tumbalá, Ocosingo y Chilón. En la construcción del proyecto hay invasión y señalización de las parcelas donde avanzará la carretera. Según testimonios de las personas afectadas, entran a las parcelas sin consentimiento de los dueños, que tampoco tenían conocimiento de la obra. Entonces nos reunimos y acordamos colocar el letrero de rechazo a la supercarretera, por lo mismo que se violaron nuestros derechos porque no hubo consulta previa e informada. La manifestación de impacto ambiental se publicó después de que iniciaron las obras, pero la mayoría no sabe leer. En mayo de 2026, varias comunidades de Chilón colocaron letreros de rechazo a la carretera, y entonces vinieron las amenazas de las autoridades, quienes alertaron del envío de policía estatal y encarcelamiento a quienes opongan al proyecto. Asimismo, el gobierno municipal ha citado a los propietarios de las parcelas para que firmen documentos que autoricen la obra y condicionarlos mediante programas sociales como Sembrando Vida.

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0: Buena jornada, auditorio de Radio Informaremos. Les saludamos esta mañana de lunes 20 de julio de 2026 desde la XHSBE Choloyan Radio en Tlaxcalancingo, Puebla, para revisar juntos y juntas la agenda semanal de nuestros pueblos. Ventajas y desventajas que tienen los medios de comunicación en comunidades indígenas. A 13 años de la demanda colectiva Maíz, denuncian incumplimiento de acuerdos por parte del gobierno. Se desarrolla BiblioRefris, el proyecto que promueve experiencias educativas y comunitarias. ¿Puede México presentar denuncias contra el ICE en Estados Unidos? Quédese con nosotros y nosotras y escuche la información que generan las y los comunicadores.
2: Los medios de comunicación comunitarios han sido herramientas operadas por organizaciones sociales y comunidades indígenas o afrodescendientes, con la finalidad de hacer partícipes a la población o ciudadanía, mostrar la identidad cultural y hacer contrapeso a los medios de comunicación masivos, comerciales y gubernamentales. ¿Cuáles crees que son las ventajas que tienen estos medios alternativos y qué desventajas pueden llegar a presentar?
3: Pues las ventajas de los medios de comunicación comunitaria son varias. Considero que uno de ellos es el hecho de que se produzcan contenidos hechos en nuestro propio idioma, pero que además no son contenidos de gente que llega del exterior a producir contenidos para nosotros, sino somos nosotros mismos produciendo nuestros propios contenidos en nuestra lengua y desde luego con la pertinencia cultural con la que pues vivimos, habitamos y vemos el mundo.
4: Acá se hablan de problemáticas que en los medios masivos no se tocan, que la comunicación se vuelve una herramienta para defender los territorios, para contar las problemáticas a las que nos enfrentamos, pero también para guardar nuestras memorias, difundirlas, resguardarlas y platicar nuestra narrativa, ¿no? La forma en que vemos pues la vida, y así también nombrar otros modos que se pueda, en los que se puede vivir con dignidad, con esperanza.
5: Yo soy uno de los radioescucha de esto de radio comunitaria y me parece bonito porque pues ahí nos tocan las canciones de nuestro pueblo, de nuestras tradiciones, y yo creo que esto es lo que nos lleva más allá de las fronteras, y creo que es de nuestro agrado, de nuestros pueblos y de nuestras tradiciones.
6: Para mí las ventajas de los medios comunitarios es que pues dan voz al pueblo, dan voz a la comunidad. A través de esto se pueden dar a conocer las necesidades, los intereses, las problemáticas que vive la comunidad, fortalecer también la cultura, las tradiciones, la identidad del pueblo, y bueno, pues también de alguna manera ayuda a que el pueblo esté bien organizado, enterado de todo lo que está sucediendo.
7: Primeramente, que son parte de la comunidad y ejercen ese derecho a tener un medio propio, a expresarse desde lo que cada quien piensa. No hay una restricción como en los medios comerciales. Todas las personas tienen la oportunidad de poder estar expresando algo.
3: Una de las desventajas pues también es que al ser radios comunitarias, que son pequeños, que atienden a poblaciones muy específicos, muchas veces los medios de comunicación masivos o globales pesan a veces muchísimo más que estas radios comunitarias, en el sentido pues de que las radios comerciales todo el tiempo nos están diciendo que compremos, ¿no? Somos como radioescuchas, pero solamente para el consumo, para el consumismo.
4: Las desventajas que veo en este ejercicio, sobre todo es en los recursos económicos, pues son mínimos, cuesta mucho autogestionarse y eso provoca un desgaste en quienes vivimos haciendo comunicación, aparte de la vulnerabilidad y riesgos por documentar las defensas de los territorios, pues en un país en que el periodismo sufre criminalización y omisión del cuidado al trabajo que se realiza.
5: Necesitamos más apoyo de la gente y del gobierno para poder llegar a más oyente y para que sigan creciendo la radio y que puedan llegar a las fronteras.
6: Siento que principalmente es la parte económica. Estos medios comunitarios pues no tienen como tal este recurso económico que permite dar mantenimiento al equipo, comprar equipo nuevo, tener pues gente que esté ahí al pendiente siempre del proyecto. Y también pues hay veces en las comunidades pues se escucha más las radios comerciales que las radios comunitarias o los medios comunitarios.
7: ¿Cuáles son las desventajas de un medio de comunicación comunitaria? El sostenimiento económico. Sabemos de que hay una dinámica económica a nivel mundial en donde la moneda es la que está tomando una posición importante y el trabajo, los medios de empleo juegan un papel preponderante.
8: A 13 años de la demanda colectiva Maíz, denuncian incumplimiento de acuerdos por parte del gobierno mexicano. La demanda fue presentada en julio de 2013 por 53 personas, entre científicos, campesinos, defensores de derechos humanos, artistas, consumidores, junto con 20 organizaciones civiles. Su objetivo fue impedir la siembra comercial de maíz transgénico en México. El recurso legal se interpuso contra dependencias federales encargadas de autorizar estos cultivos, además de empresas productoras de transgénicos como Monsanto, Syngenta y DuPont. Los promoventes de esta demanda advirtieron que la liberación de maíz transgénico podría contaminar las más de 60 razas de maíz nativo que existen en México, país reconocido como centro de origen y diversidad de este cultivo. Durante estos 13 años, la demanda colectiva Maíz ha logrado frenar la siembra comercial de maíz transgénico en México. También ha impulsado el debate sobre la protección de la biodiversidad, la bioseguridad y la soberanía alimentaria, además de fortalecer la participación de comunidades campesinas, pueblos indígenas, investigadores y organizaciones civiles en la defensa del maíz nativo. Sobre ello platicamos con el abogado Néstor López de la Comisión Jurídica de la Demanda Colectiva Maíz.
9: Dentro de esos 13 años hemos detectado varias mentiras de la agroindustria, por ejemplo, que los transgénicos producen más, totalmente falso, porque han demostrado que, bueno, ellos confiesan ante los jueces que no producen más, también han confesado que son más caros, han confesado que para que se necesitan barreras para poder proteger al maíz nativo. También tenemos el documento de la Organización Mundial de la Salud que reclasifica el glifosato como probablemente cancerígeno, y este herbicida es muy utilizado por la agroindustria.
8: A 13 años de la presentación de la demanda colectiva Maíz, sus integrantes aseguraron que la Secretaría de Ciencias, Humanidades, Tecnología e Innovación, la CECITI, ha incumplido los acuerdos establecidos con organizaciones y especialistas para fortalecer la producción de maíz nativo y apoyar la investigación científica independiente.
9: La CECITI pretende engañar a la sociedad con otros términos, con otros nombres, para tratar de evadir la ley mexicana. De hecho, en la demanda colectiva solicitamos a la jueza que vincule a la CECITI al cumplimiento de la medida cautelar. La jueza nos negó esta petición diciendo que no se relaciona con la medida cautelar, que las secretarías demandadas, que es Medio Ambiente y SADER, han rendido informe y que ya con eso era suficiente. Entonces nosotros impugnamos esa decisión a través del recurso de apelación. Hace unas semanas ya se admitió nuestro recurso de apelación y ahorita los tribunales de apelación les tocará decidir si se vincula o no se vincula a la CECITI al cumplimiento de esta medida cautelar.
8: Por lo que hicieron un llamado a la dependencia para cumplir los acuerdos y reforzar las políticas de conservación del patrimonio biológico y cultural en México y más en el contexto de la discusión del Tratado de Libre Comercio entre México, Estados Unidos y Canadá. Hasta aquí mi reporte desde México, desde Radio Guayacocotla, La Voz Campesina. Soy Iván Fernández. Hasta pronto.
2: Les enviamos un saludo y compartimos con ustedes un proyecto que ha nacido a partir de la necesidad de resignificar la lectura y promover experiencias educativas y comunitarias diversas, el proyecto llamado Bibliorefris Lectura Fresca. En entrevista con la doctora Laura Vizcarra, directora y representante legal de Hojas Vivas, asociación civil y creadora de este proyecto que tiene presencia en diferentes territorios de México y en 7 países de Latinoamérica, nos comparte cómo es que surge esta idea del proyecto, cuáles han sido las experiencias más significativas y qué se necesita para tener un bibliorefri en nuestra escuela, centro cultural, mercado o comunidad.
10: Yo soy de Guasave, Sinaloa, y yo siempre quise hacer algo allá en mi pueblo, como digo yo. Y veía que, de hecho, en Guasave, Sinaloa, es el corazón agrícola de México, pero no había librerías. Pensando en los chicos de la universidad, porque tenemos la biblioteca normal, pero para la más investigación y de materias, ¿no? Entonces tenían que ir a Culiacán o a Los Mochis, 2 o 1 hora, a poder comprar libros, ¿no? Entonces dije, bueno, pensando en ellos. Y cuando viajaba ahí en los ranchitos de la misma municipio, pues veía refrigeradores tirados o que estaban comiendo las vacas como comedores. Entonces dije, ¿por qué no agarramos los refris que nos sirvan, más los de antes que eran lámina, y lo convertimos en una biblioteca y así le podemos llevar a los chicos literatura a la universidad? Y la Universidad Autónoma de Occidente de Guasave, pues nos dio la oportunidad de poner el primer proyecto. Estuvo pensado primeramente para los estudiantes de la universidad, donde ellos pudieran intercambiar libros, porque el 70% se dice que viven en las comunidades, en las rancherías de ahí de Guasave, y el 30% de la cabecera municipal. Nos pueden seguir por redes, en Instagram estamos como Biblorefri México, o en Facebook como El Biblorefri, o hasta la página web que es biblorefri.org, o al WhatsApp 3324-948846, y ahí nos pueden decir, hoy queremos colocar un bibliorefri en nuestra escuela, en nuestra prepa, en la comunidad. Y para eso, pues lo que solicitamos nosotros es una carta que soliciten el proyecto, tanto para su escuela en hoja membretada o para algún centro cultural o para alguna comunidad. Una vez que tengamos la carta, pues se autoriza para ver si también el lugar donde se va a colocar es idóneo, porque sí tiene que estar techado. Y en base a eso, pues ya iniciamos con buscar un refrigerador que nos sirva. No todo el trabajo lo hace una asociación civil, sino que debe ser en comunidad.
2: Con información de la compañera Ana Salgado, se despide de ustedes Maribel Vázquez desde Radio Comunitaria Chinaca en la Sierra Nororiental de Puebla, en México.
11: El asesinato de Lorenzo Salgado, un migrante mexicano de 52 años a manos del ICE, fue la gota que colmó el vaso en una lista que sumaba 16 mexicanos más muertos por el Servicio de Control Migratorio estadounidense. Estos casos han escalado la tensión entre México y Estados Unidos, y el gobierno de Claudia Sheinbaum pasó de solicitar investigaciones y de enviar notas diplomáticas a emprender acciones penales contra el Departamento de Justicia de Estados Unidos.
12: La Secretaría de Relaciones Exteriores va a presentar las denuncias ante el Departamento de Justicia de los Estados Unidos.
11: ¿Pero qué supone este paso hacia adelante del gobierno mexicano? El jurista especializado en migración, César García Hernández, nos da más detalles.
13: Las leyes en Estados Unidos son muy claras, que solamente un fiscal público puede iniciar el proceso penal. Entonces, no puede ser ni la víctima, ni los parientes de una víctima, ni menos un gobierno extranjero, pueda iniciar el proceso jurídico. Entonces, el gobierno mexicano puede brindarle apoyo a las víctimas o a los familiares de las víctimas, pero no puede iniciar ese proceso penal.
11: Aunque Sheinbaum ha asegurado que esto no interferirá en las relaciones con Estados Unidos, en paralelo ha solicitado la intervención del Alto Comisionado para los Derechos Humanos de la ONU, pero lamentablemente no hay ninguna ley que proteja a los migrantes de las balas, según César.
13: El gobierno mexicano tiene una larga tradición de involucrar a los organismos internacionales, incluso a la ONU, en procedimientos jurídicos, pero al contrario, en Estados Unidos las cortes judiciales no toman en cuenta. Desafortunadamente, ninguna ley puede prevenir que una bala nos pegue. Entonces, al momento de que nos enfrentamos con policías o con oficiales de inmigración que están en una postura agresiva, listos para sacar su pistola y balacear a alguna persona con quien se encuentren, desafortunadamente, no importa qué sean las leyes no nos pueden sanar, las leyes no nos pueden proteger.
11: Abelardo, Jesús, Lorenzo, Oscar, Ismael, Leo, algunos llevaban décadas en Estados Unidos, donde construyeron una vida, trabajaron, formaron familias y comunidades, las mismas que ahora buscan respuestas.
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18: Gracias por continuar con nosotras y nosotros en Radio Informaremos. Con información de Radio Francia Internacional, Dayana Blanco y su colectivo Uruguru Team resucitan al lago Uruguru en Bolivia gracias a las totoras.

0: Re.Generación es un programa para apoyar a futuros líderes del medio ambiente y así promover acciones en favor del planeta. Un programa de la Fundación Alberto II de Mónaco y que ya va por su cuarta edición. Entre los 10 futuros líderes de esta promoción está la activista indígena de Bolivia, Dayana Blanco. Ella es fundadora de Uru Uru Team, una iniciativa colectiva que busca restaurar los humedales del lago Uru Uru, afectado por la contaminación minera y por el plástico. En pocos años, ella, junto con su equipo, ha logrado que los flamencos regresen a este lago. Y esto gracias a una planta endémica, las totoras, una caña capaz de limpiar las aguas contaminadas. Conversamos con Dayana Blanco, pero primero le preguntamos cómo se siente de formar parte de esta promoción Re.Generación.
1: Pues me siento feliz porque creo que muchas veces no hay muchos espacios para la representación de mujeres indígenas, jóvenes indígenas, y pues esta ha sido una gran oportunidad para conectar obviamente el trabajo de mi comunidad con todo lo que en realidad significa el tema de pues personas que están cuidando el planeta, lo que significa el tema de también qué es tomar acción por el planeta, ¿no? Entonces creo que para mí significa mucho, no solo a nivel personal, sino también a nivel comunal.
0: Y bueno, básicamente, ¿qué es lo que le va a aportar este, creo que es todo un año, ¿no?, en el que está usted en este programa?
1: Sí, es un programa de un año y pues yo creo que realmente la fundación va a ayudarme bastante con el tema de visibilización de mi trabajo, tanto a nivel obviamente local, porque muchas veces los medios de comunicación localmente prestan más atención cuando pues es algo que es muy reconocido como la fundación, y también a nivel internacional, como ya lo está haciendo este ahora, ¿no? Buscar contactos, alianzas, cómo mejorar esa estrategia de comunicación, cómo visibilizarme más como líder y de esa forma indirectamente también visibilizar el trabajo de mi comunidad.
0: Bueno, pues vamos a entrar ahora sí en su proyecto. Díganos un poco en qué consiste este proyecto suyo.
1: El proyecto que nosotros tenemos es el Uru Uru Team, que en realidad es un proyecto comunitario que está enfocado en restaurar un lago, nuestro lago de nuestra comunidad en Bolivia, en los Andes, que ha sido afectado por la contaminación minera, plástica y los efectos del cambio climático. Entonces, prácticamente lo que nosotros estamos haciendo es restaurar el lago con nuestro conocimiento tradicional, combinando obviamente ciencia con ciencia indígena y lo que es plantando totoras, que son plantas purificadoras que absorban los minerales pesados. Entonces, de esa manera nosotros estamos poniendo en acción nuestro conocimiento y nuestro trabajo también.
0: Muy bien, díganos un poquito más el contexto, precisamente este lago Uru Uru, ¿dónde se encuentra? ¿Cuál es su situación?
1: Bueno, se encuentra en el sur de Bolivia, en los Andes, como lo había mencionado, y pues se encuentra en la comunidad de Vito. Entonces es ahí donde nosotros estamos obviamente trabajando con nuestra comunidad y de esa manera poder obviamente restaurar. El contexto del lago es que totalmente está contaminado. En la actualidad el lago tiene 3 únicas especies de flamencos, y pues para nosotros esas especies son únicas, porque el flamenco andino no solo existe en el lago, el flamenco James, andino, son parte de ello, ¿no? Entonces, para nosotros proteger el lago no solo es proteger para nuestra comunidad, sino también proteger para la biodiversidad. Entonces, estamos trabajando no solo con el tema de restaurar el lago con nuestro conocimiento tradicional, sino también avanzar con el tema de, obviamente, cómo poner las leyes que protegen nuestros derechos, los derechos de la naturaleza, en acción. Por eso creo que también el tema de la fundación es muy importante, porque ya dándonos esa visibilidad, los gobiernos, las autoridades, el sector público, pueden entender por qué para nosotros es importante.

0: aguas, monitoreo de aguas, y pues se ha demostrado científicamente, incluso hay un artículo de la revista Nature donde muestran que obviamente la totora tiene esas propiedades, ¿no? Entonces, es así que estamos restaurando a través de la planta que actúa como fitorremediador y absorbe los minerales pesados.
1: ¿Y cómo se lleva a cabo? Es decir, preparando este programa vi que también hacen una especie de balsas, ¿no? ¿Cómo llevan a cabo cómo lo siembran?
0: Claro, el tema de las balsas es que construimos de botellas plásticas recicladas, ¿no? Todo lo que está en el lago, porque hemos contactado muchas recicladoras y ellas nos han dicho que pues están fuera de su ciclo de reciclaje. Entonces nosotros hemos decidido usar, bueno, si es que nadie más va a reciclar, nadie más quiere pues hacer algo, o las mismas empresas que no se quieren hacer responsables del plástico, pues nosotros dijimos, vamos a usarlos como protectores, como vallas protectoras para las totoras, ¿no? Al principio poníamos en las balsas lo que son el plástico, pero también uno cuando empieza a hacer estas soluciones va descubriendo cómo mejorar. Entonces, obviamente el plástico no era tan saludable para la totora y es por eso que ahora el plástico está siendo como el tema de vallas de protección, ¿no? Que están fuera de la plantación. Y cómo construimos las balsas flotantes, prácticamente hemos cambiado el modelo a hacerlo con maderas, ¿no? Con maderas obviamente recicladas que tenemos en la comunidad, y de esa forma pueden sostener como macetas a las totoras, que son plantas nativas acuáticas, que lo único que ellas necesitan es conectar con la superficie del lago, porque si ellas se hunden en el agua, en realidad no están haciendo su trabajo de fitorremediación, ¿no? Entonces hay que ponerle en la superficie, y como son plantas acuáticas, entonces empiezan a crecer y es ahí donde hacen el proceso de fitorremediación.
1: Y estas totoras va a absorber entonces va a purificar el agua. ¿Qué sucede después con estas plantas y estos metales?
0: Pues lo que pasa es obviamente purifica y los metales empiezan a empiezan a decontaminar, ¿no? Es el proceso de decontaminación, de absorción de metales, especialmente el mercurio, ¿no? Porque la minería recurre mucho al mercurio para el tema de sacar oro y todo ello, y tampoco tiene un plan medioambiental para obviamente medir sus impactos y cómo están ayudando a mitigar, ¿no? Porque las mineras tienen unas licencias a las que adquieren de una manera ilegal, ¿no? Que el gobierno en realidad les dan, y pues porque ellos pagan montos muy grandes y por eso es que se obvian por la consulta previa, ¿no? Pero entonces esas totoras, como te decía, crecen y pues es ahí donde empiezan a hacer y absorber todo el tema de la fitorremediación, ¿no? Absorber especialmente el mercurio.
1: Y bueno, no sé cuánto tiempo llevan haciendo esto, pero ¿qué resultados han visto? ¿Qué efectos han visto en el lago?
0: Bueno, primero hemos empezado este trabajo el 2019 y ahora lo estamos concluyendo, obviamente con más actividades, estamos ampliando, por ejemplo, diálogos comunitarios que nos ayuda a reunir a todos los miembros de la comunidad y de esa forma nosotros podemos ampliar lo que queremos hacer. Pero hemos empezado el 2019, pero ahora estamos continuando, estamos como equipándolo de más actividades. Y obviamente durante este tiempo pues puedo decir que el gran logro ha sido plantar 6.000 totoras, construir 300 balsas flotantes, hacer el testeo de aguas con la universidad, y en ese estudio la universidad ha demostrado que pues ha habido una decontaminación, un porcentaje de decontaminación entre el 30%. Entonces nuestra meta a largo plazo es restaurar el lago a través de esta solución que es muy sostenible y además viene de la misma naturaleza, ¿no? De esa conexión que obviamente ya existía antiguamente entre la totora y el lago. Nosotros queremos continuar con ello, ¿no? Porque para nosotros nuestra visión como pueblos indígenas, siempre pensamos que ese equilibrio es algo que ha sido intervenido por los seres humanos, por las empresas. Entonces, ¿cómo recuperar ese equilibrio nuevamente? Es pues poniendo en armonía a la naturaleza y poniéndonos nosotros también en armonía con la naturaleza.
1: ¿Y las aves o los animales han estado, ustedes observan que regresan?
0: Sí, justamente, por ejemplo, ahora también, como decía, hemos hecho más alianzas, más actividades, organizamos el tema de observación de aves y pues en eso trabajamos con Biota, ¿no? Que es una institución científica para el tema de dar seguimiento a los flamencos. Entonces, en ahí, obviamente, ellos también han hecho sus estadísticas, han dado el tema de...

0: ejemplo, espiralados de flamencos, donde se ha demostrado que las aves obviamente han vuelto al lugar, ¿no? Y de una u otra forma, ese es nuestro sueño, que las aves sigan volviendo, porque sabemos que los flamencos son aves migratorias, pero de una u otra forma son señales de bienestar y de recuperación también del lago. Entonces, ahora nosotros tenemos más esa esperanza. Obviamente no se compara al número de cuando yo me acuerdo que cuando era niña veía, pero estamos felices que de al menos esos flamencos pues estén quedando ahí en el área, ¿no? Una conclusión tal vez que yo quisiera dar es el tema de una frase que tenemos en mi comunidad, en mi idioma nativo, que es el aymara, que significa suma camaña, que significa el buen vivir, el recuperar ese balance con la madre tierra. Y pues creo que todos deberíamos buscar ello, ¿no? En un mundo que realmente está mostrando tantas complejidades, creo que ahora es el momento de recuperar ese balance. ¿Y cómo se lo recupera? A través de acciones, no a través de solo leyes, papeles, porque realmente nosotros hemos sido testigos de ello, que a veces no funciona. En el mejor de los casos sí, pero en el peor de los casos no. Entonces creo que llamaría a todos a hacer al tema de la acción, pero especialmente a que pues cada uno pueda cuidar de sus hábitos, porque creo que todos podemos hacer la diferencia, ya estemos en comunidad o individualmente. Tenemos que cambiar esos hábitos que están dañando el planeta y recuperar ese suma camaña, que es el balance con la madre tierra.
1: Pues muchísimas gracias, Dayana Blanco, por esta entrevista, y también muchísimas felicidades por ser parte de este programa Re.Generación en Mónaco.
0: Muchas, muchas gracias, querido. Y pues espero seguir actualizándoles, que estemos en contacto y pues mandándoles cualquier información, cualquier logro y avance que tengamos en estos años con el proyecto.
1: Escuchábamos a Dayana Blanco, fundadora de la iniciativa Uru Uru Team en Bolivia.
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9: Estados Unidos continúa atacando Irán por noveno día consecutivo después de que dos militares estadounidenses procedentes de los estados de Hawái y Texas murieran en un ataque iraní contra una base en Jordania. Un tercer soldado estadounidense perdió la vida en el norte de Irak durante una detonación controlada de un dron iraní derribado. El sábado, Estados Unidos bombardeó una planta de desalinización de agua en la localidad de Bonji, lo que interrumpió el suministro de agua potable a unos 10.000 residentes de una veintena de aldeas del sur de Irán. Según el medio Dropside News, los ataques estadounidenses también han alcanzado desde el miércoles 9 puentes, 2 aeropuertos, un cruce ferroviario y un túnel vial. Asimismo, el Organismo Internacional de Energía Atómica está investigando los informes sobre un ataque contra el emplazamiento de construcción de una futura central nuclear en la ciudad iraní de Darkovin. Durante el fin de semana, el Departamento de Estado de Estados Unidos emitió lanzó una advertencia a los estadounidenses que residen en el extranjero en la que los insta a extremar las precauciones. Esto se produce al tiempo que el medio Axios informa que Estados Unidos está enviando decenas de aviones de reabastecimiento de combustible a Israel ante el aumento de las operaciones militares contra Irán. Las autoridades iraníes informan que, en lo que va de este mes, los ataques estadounidenses han matado al menos a 41 personas y dejado heridas a más de 400. Estas fueron las palabras expresadas por Mohsen Razaeh, asesor del líder supremo de Irán.
10: Si en los próximos 2 o 3 días los estadounidenses continúan con la guerra, pasaremos a una fase de ofensiva y destrucción totales. Si intentan apoderarse de cualquier parte de nuestro territorio, podríamos entrar en esa misma fase ofensiva y dejar atrás nuestra postura defensiva, nuestra estrategia de disuasión y las medidas de reciprocidad.
9: Ataques israelíes en la ciudad de Gaza mataron el sábado a al menos 9 palestinos, entre ellos 3 menores, según informaron las autoridades sanitarias locales. Asimismo, el domingo por la noche al menos 1 persona murió y varias resultaron heridas en otro ataque israelí contra una tienda de campaña que albergaba a familias palestinas desplazadas en el sur de la franja de Gaza. Estas fueron las palabras expresadas por Huda Al-Lahan, cuyo edificio fue destruido en un ataque israelí.
11: Nuestro mensaje al mundo es que detengan esta guerra contra nosotros. No podemos soportarla más. No tenemos nada. No encontramos nada para comer. ¿Por qué están haciendo esto? No hemos hecho nada. Solo estábamos tranquilos en nuestros hogares. Queremos comer. Queremos vivir como todos los demás.
9: Los ataques israelíes han matado a más de 1.100 palestinos en Gaza desde octubre del año pasado, cuando Israel acordó un supuesto alto el fuego mediado por Estados Unidos. En los territorios ocupados de Cisjordania, decenas de colonos israelíes irrumpieron el domingo en una aldea palestina cercana a la localidad sureña de Yatta y prendieron fuego a una mezquita y varios edificios. Imágenes obtenidas por la agencia de noticias Reuters muestran cómo colonos atacan una vivienda palestina, provocan incendios en las inmediaciones de la propiedad y pintan grafitis en sus muros. Testigos presenciales calificaron el hecho como un ataque coordinado.
10: Fue un ataque contra toda la aldea. Los colonos llegaron desde el asentamiento cercano de Jabad Mahon. Eran alrededor de 40 colonos. 6 de ellos atacaron aquí. Atacaron directamente esta casa para impedir que alguien pudiera salir de ella. Los demás fueron hacia la mezquita e intentaron incendiarla.
9: En otro incidente, colonos israelíes prendieron fuego a tierras de cultivo y olivares palestinos en la localidad de Tere, al sur de Nablusa. En junio, Amnistía Internacional acusó al gobierno de Israel de estar llevando a cabo una campaña de limpieza étnica en los territorios ocupados de Cisjordania en medio de un fuerte aumento de la violencia respaldada por el Estado y de los desplazamientos de población provocados por colonos israelíes. Israel ha revocado el estatus de protección de los cocodrilos del Nilo a fin de allanar el camino para la construcción de una nueva prisión inspirada en la cárcel para inmigrantes conocida como el Alcatraz de los Caimanes que el gobierno de Trump estableció en los pantanos de los Everglades en el estado de Florida. La propuesta del ministro de Seguridad Nacional de Israel, el ultraderechista Itamar Ben-Gvir, contempla recluir a palestinos en una prisión rodeada por un foso infestado de cocodrilos. El investigador y comentarista político israelí Yael Ben-Ebrahim escribió en la red social X: el hecho de que Israel esté intentando rodear una prisión con cocodrilos dice todo lo que hay que saber sobre estos campos de detención, concebidos para torturar, violar y asesinar a palestinos que a menudo permanecen detenidos como rehenes sin que se les haya imputado ningún cargo. En Ucrania, Rusia lanzó uno de sus mayores ataques con misiles balísticos contra la capital Kiev desde el inicio de la guerra, con un saldo de al menos 6 muertos y decenas de heridos. Asimismo, otras 10 personas murieron en un ataque ruso cerca de la ciudad portuaria ucraniana de Odessa. En respuesta, Ucrania atacó Moscú con 400 drones, lo que dejó 2 heridos y desató incendios en varios edificios. Estas fueron las palabras expresadas por un residente de Kiev, cuyo apartamento resultó dañado en un bombardeo ruso.
10: Hubo un primer impacto, el edificio tembló. Luego hubo silencio por un rato porque las puertas de entrada salieron despedidas aquí en el pasillo. Posteriormente hubo un segundo impacto y después escuchamos una enorme explosión. El edificio comenzó a sacudirse y podía oír cómo todo se precipitaba de un lado a otro.
12: Un guardia penitenciario del estado de Colorado enfrenta múltiples cargos, entre ellos el de intento de asesinato, tras haber disparado presuntamente a una manifestante el pasado jueves frente a la cárcel con fines de lucro del Servicio de Inmigración de Estados Unidos, donde él trabaja. Los testigos dicen que Brandon Booth, de 42 años, respondió a las manifestaciones frente al centro de procesamiento del Servicio de Inmigración en Aurora, propiedad de la compañía Geogroup, disparando un solo tiro contra los manifestantes y luego huyendo del lugar. La bala impactó en el talón de Emma Landis, de 21 años, quien tuvo que ser trasladada al hospital. Tras el tiroteo, la excuñada de Booth declaró al periódico The Denver Post que este no era una buena persona en absoluto. Además, la excuñada afirmó que Booth la había empujado contra una pared en una ocasión, lo que le provocó una conmoción cerebral, y añadió: "Esta no es una persona que haga lo correcto ni respete los límites, especialmente los de las mujeres y los niños". En más noticias de inmigración, registros judiciales muestran que el agente del Servicio de Inmigración y Control de Aduanas de Estados Unidos, ICE por sus siglas en inglés, responsable del tiroteo que mató a Juan Sebastián Durán Guerrero, de 25 años, había declarado en una ocasión ante un tribunal que una lesión en la cabeza le había provocado un deterioro de las funciones cognitivas y de la memoria. David Brulier presentó una demanda contra el Sistema de Centros de Educación Superior Comunitarios de Maine a fines de 2023, en la cual alegaba tener lesiones derivadas de una conmoción cerebral después de que una viga de acero cayera sobre su cabeza durante un curso de capacitación para combatir incendios. Apenas 2 años después, Brulette comenzó a trabajar como agente del Servicio de Inmigración, a pesar de su lesión y de sus antecedentes documentados de violencia doméstica contra sus hijas y 2 exesposas. Andrew y Tristan Tate, 2 hermanos influencers de extrema derecha de las redes sociales, fueron detenidos en la ciudad de Miami después de que las autoridades británicas presentaran nuevos cargos contra ellos por violación y trata de personas con fines de explotación sexual. La Fiscalía de la Corona Británica anunció los cargos el sábado.
13: Se ha autorizado un total de 38 nuevos cargos contra Andrew y Tristan Tate, lo que eleva a 59 el número total de cargos por los que se los acusa. Dichos cargos están relacionados con 7 víctimas y abarcan un periodo comprendido entre 2010 y 2017. Quiero dejarlo claro, en nuestra sociedad no hay lugar para la violencia masculina contra las mujeres y las niñas, y continuaremos trabajando incansablemente para apoyar a las víctimas e investigar todas las denuncias que se nos presenten.
14: Andrew y Tristan Tate, con doble nacionalidad británica-estadounidense, son figuras destacadas de la comunidad digital de extrema derecha e hipermasculina conocida como machosfera. Anteriormente vivían en Rumania, donde en 2023 la fiscalía presentó una acusación penal en su contra por cargos que incluían violencia, violación y trata de personas. A pesar de los cargos, a principios de 2025 y después de que funcionarios de la Casa Blanca se interesaran por su caso, se les levantaron las restricciones de viaje en Rumania. El exalcalde de la ciudad de Manchester, Andy Burnham, asume el cargo como primer ministro del Reino Unido, sucede a Keir Starmer y se convierte en el 7º primer ministro británico en una década. Burnham es considerado un político más a la izquierda que Starmer, quien se vio obligado a abandonar su cargo después de que miembros del Partido Laborista pidieran su dimisión tras la gran derrota de su partido en las elecciones locales del Reino Unido. Millones de personas en toda América del Norte enfrentan otro día de contaminación peligrosa del aire al tiempo que casi 1,000 incendios forestales activos continúan ardiendo en Canadá. Este lunes, las alertas sobre la calidad del aire peligrosa han vuelto a estar vigentes en grandes ciudades como Chicago, Detroit, Columbus y Minneapolis. En la ciudad de Nueva York, la calidad del aire ha mejorado, al menos por ahora, tras lo que las autoridades califican como el 2º peor episodio de humo en la historia moderna de la ciudad. El viernes, el presidente Trump amenazó con imponer nuevos aranceles a Canadá debido a los niveles récord de calidad del aire peligrosa. En el estado de Maine, el ex legislador estatal Troy Jackson se ha convertido en el principal candidato para sustituir a Graham Platner como candidato del Partido Demócrata para competir con la senadora republicana Susan Collins en las elecciones de mitad de mandato que se celebrarán en noviembre. Durante el fin de semana, la campaña de Jackson recibió un impulso cuando varios rivales se retiraron de la contienda. Al mismo tiempo, Jackson obtuvo un amplio
12: apoyo en las reuniones del Partido Demócrata de Maine a nivel de condado días antes de una convención de nominación para elegir a un nuevo candidato al Senado de Estados Unidos que se celebrará el próximo sábado. Troy Jackson, quien pertenece al sector progresista del Partido Demócrata, perdió por un estrecho margen las elecciones primarias demócratas para gobernador del estado de Maine. Graham Platner retiró su nominación para el Senado de Estados Unidos a principios de este mes, después de que una exnovia lo acusara de violación. El alcalde de la ciudad de Nueva York, Zoran Mamdani, afirma que sigue estudiando la posibilidad de arrestar al primer ministro israelí Benjamin Netanyahu cuando éste visite Nueva York con motivo de la Asamblea General de la ONU en septiembre. Mamdani habló con el podcast de interview del periódico The New York Times.
15: I believe that Prime Minister Netanyahu belongs in The Hague.
10: Creo que el primer ministro Netanyahu debería estar en La Haya. Él es un criminal de guerra que ha sido acusado por la Corte Penal Internacional. Y usted verá que es una opinión que muchos comparten simplemente por las consecuencias que las acciones de Netanyahu han tenido a lo largo de estos últimos años. También he dicho que cumpliré con las leyes que tenemos aquí en la ciudad de Nueva York, porque creo que es importante respetar la ley como el líder que preside nuestra ciudad. Y eso es algo que tengo intención de hacer.
16: Meaning? I'm sorry. ¿Qué quiere decir? Lo siento. No entiendo a qué se refiere.
17: Don't understand what that means.
15: Meaning that whatever the law allows.
10: Quiero decir que haremos todo lo que la ley me permita hacer en la ciudad de Nueva York, pero no vamos a redactar nuestras propias leyes con ese fin.
15: Writing our own laws to that end.
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2: Hola, hola, damos comienzo a esta vuelta 542 de La Otra Oreja.
0: El programa de Eduardo Nachman.
2: Sí, sí, ¿y qué, cómo hacemos ese programa?
0: Un programa de radio musicalmente incorrecto, lleno de subversiones sonoras.
2: Perfectamente, bueno, estamos con la intención que nos encontremos con pocas palabras y mucha música. Nuestro mail, otraoreja@gmail.com, en el Facebook somos La Otra Oreja y estamos haciendo este programa ¿con quién?
0: En la locución, Liliana Daúl y Quique Pessoa. Y yo que soy Lara Moyano Silva.
2: Muy bien. ¿Y yo quién soy?
3: Hola, Willow.
2: Hola. ¿Y vos quién sos?
3: Sí, ¿cómo me vas a reconocer a tu propio nieto?
2: Bueno.
3: Río Gael Natsman Soria.
2: Perfectamente, Río Gael. Sí, te reconocí, pero me gusta que digas quién sos.
3: Sí, me va muy bien.
2: Muy bien, ¿no? Bárbaro. Bueno, y estamos en esta vuelta 542 que comienza así.
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2: Y en el programa pasado, en el 541, que pueden encontrar en el Facebook de La Otra Oreja, pasamos todo un homenaje a las mujeres, ¿no? Y nos quedaron varios temas pendientes. Y nos pasan Cecilia Celedón, esta hermana nicaragüense que vive en México y que nos encontramos con ella. Bueno, nos pasa una canción de Nicaragua, Mis Derechos de Mujer, Auxiliadora Cárdenas y el gran Luis Enrique Mejía Godoy, con Norma Gadea. Mis Derechos de Mujer, por la Otra Oreja.

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1: En el programa pasado, en el 541, que reitero, está en la página del Facebook, el link para escuchar cuando quieras todo el homenaje a la mujer. Hemos pasado parte de la entrevista que hicimos a Carla Lara, esta cantante y luchadora de Honduras, y que nos encontramos en Tegucigalpa con ella. Y nos quedó pendiente algo, ¿no? Carla Lara, presentando ¿Quién te dijo?
2: Es una canción que hice con mi hija, Marcela. Mi hija, Marcela, hace parte de una banda de la que yo soy fundadora junto a Melissa Cardosa, que se llama Puras Mujeres. Es una banda feminista. Casi todas son muy jovencitas. Entonces mi hija igual rapea y canta, ¿no?, con Puras Mujeres. Entonces hicimos juntas esta canción que se llama ¿Quién te dijo? Porque aquí hubo, las últimas acciones del régimen narcodictatorial, una ley, precisamente después de la ola verde en el sur, de la ola verde feminista. Estos dijeron, no, es que la derecha, ¿cómo se alirusa, verdad? Y dijeron, bueno, pues vamos a blindar la ley, porque aquí no se va a permitir nunca el aborto, ¿verdad? Y entonces los grupos fundamentalistas, que son los que, digamos, controlan, ¿verdad?, el poder legislativo, y va, pondría en duda qué tanta mano tiene en el Ejecutivo, o sea, diría que sí la tiene, pues en el régimen blindaron la ley, dijeron aquí, ni matrimonio igualitario, ni aborto, y blindaron la Constitución para que ninguna de las dos cosas pase. O sea, habría que hacer una reforma constitucional, aunque lo que ellos hicieron está en el marco de la inconstitucionalidad, ¿entiendes? O sea, haberla blindado refiere también a un acto de inconstitucionalidad que obviamente pues nunca ellos mismos lo van a ajustar. Entonces nosotras escribimos esta canción con Marcela para eso, para hablar pues de la autonomía en nuestras decisiones, para la forma también en que las mujeres siempre nos hemos protegido entre nosotras mismas, cómo hemos buscado soluciones, pues, ¿verdad?, con plantas, con hierbas, con cuidado, con amor, con responsabilidad. Al final la música siempre es eso, como creación colectiva, ¿eh?

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1: Hermosas las canciones, ¿no? Que pasamos de Nicaragua, de Honduras, y ahora vamos a ir a Cuba, ¿no? Cuando uno dice la música inconveniente de Cuba, uno se refiere a Silvio Rodríguez. Y Silvio Rodríguez, cuando murió el Che, hace una de las primeras canciones. La primera canción que hizo el Che, más allá de Fusil contra Fusil, que fue la siguiente, él hizo La Era Está Pariendo un Corazón. Y la cantó en privado. Y entre las cantantes que estaba escuchándolo estaba Omara Portuondo, una cantante, bueno, la conocemos por Buenavista Social Club, ¿no? Y con Ibrahim Ferrer hacen esta hermosa canción, La Era Está Pariendo un Corazón, de Silvio Rodríguez.

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1: El mismo Silvio Rodríguez dijo que es la mejor versión de La Era Está Pariendo un Corazón, la primera canción que hizo en homenaje al Che Guevara. Bueno, y seguimos con Silvio Rodríguez, con una excelente pianista, periodista, divulgadora musical que tiene una voz y la síntesis del piano, ¿no? Sheila Blanca, una española que nos hace óleo de mujer con sombrero, de Silvio Rodríguez.

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1: Y seguimos subvirtiendo a Silvio Rodríguez. En este caso, una argentina, Roxana García Panelli. Gracias a Sonia Cabral, su agente de prensa, que nos envía las palabras de Roxana García Panelli y su canción, Rabo de Nube.
2: Hola amigos de Mar del Plata, hola Eduardo, ¿cómo estás? Los saluda Roxana García Panelli, cantora, compositora, acá desde Buenos Aires. Y me gustaría compartir con ustedes un nuevo disco que vamos a estar presentando el próximo viernes 22 de marzo a las 21 horas en Hasta Trilce. Este disco lo realizamos junto con mi amigo, escritor y poeta Héctor Gurdit, que es el autor de las letras, las músicas son todas mías. Y vamos a estar mostrándolo en vivo junto con el arreglador y guitarrista Matías Bulgarelli y a todos los músicos que han grabado en el disco. De esta manera le han dado a cada tema su propia impronta, su propia musicalidad. En este disco encontramos cadencia y poesía de barrios y puertos, de amor y desamor, de encuentros y desencuentros, en fin, la vida misma. Van a encontrar distintos ritmos, distintos géneros. Hay temas

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1: Lara, no presentaste al operador.
2: En la operación técnica, Pablo Bus.
1: Sí, una persona inteligente.
2: ¿Sí?
1: El operador más inteligente que tenemos en esta radio a esta hora, los martes, ¿no?
2: Sí, eso es.
1: Perfectamente. Bueno, hablando de la otra oreja zapatista, el gobierno, los gobiernos, la fábrica de culpables, como dicen los compañeros a los jueces, bueno, lo dicen en México, pero será una casualidad que se fabriquen culpables en otros lugares. Bueno, no sé, pero hay uno de los presos políticos de San Juan Cancú, en Chiapas, que junto a las comunidades de este pueblo maya celtal se opusieron a la imposición de proyectos de infraestructura y a la militarización del territorio. En Chiapas se criminaliza la defensa del territorio en medio de montajes judiciales, ¿no?, y testigos comprados. Bueno, están presos 5 defensores del territorio de San Juan Cancú. Son presos políticos. Y uno de ellos es Agustín Pérez Domínguez, que nos dice, gracias a Juanpi, nos manda este mensaje.
3: Soy Agustín Pérez Domínguez. Desde la fecha que me los detuvieron, fue el 29 de mayo del año 2022. Nosotros sabemos que no hemos cometido ningún delito. Aquí ya llevamos 20 meses pagando injustamente el delito que no hemos cometido. Por eso, compañeros y compañeras, exigimos nuestra libertad inmediata, y a los 3 niveles de gobierno exijo mi libertad inmediata, porque nosotros sabemos que no hemos cometido ningún delito, porque la fiscalía, él fabricó el delito, lo que es el homicidio calificado, porque según la fiscalía, que me lo detuvieron en barrio San Diego vendiendo droga, eso es puro mentira, compañeros y compañeras. Así que, compañeros y compañeras, no se desanimen, siguen luchando hasta lograr mi libertad.
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1: Escuchábamos el petición de libertad, ¿no?, que nos hacemos eco, obviamente, de lo que pide el compañero Agustín Pérez Domínguez, preso político en Chiapas. Bueno, y ahora seguimos en México. Vamos a escuchar a Liliana Felipe y Jesús Rodríguez, estudiar historia.

0: es estudiar historia.
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2: Ahora seguimos. La jirafa es una vaca larga.
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5: Bueno, y el que quiera escuchar, tener La Jirafa es una Vaca Larga, quedan muy pocos ejemplares acá en Mar del Plata, me lo piden y lo entregaré a precio conveniente, porque en las librerías estaba 14, 15 mil pesos y lo vendemos un poquito menos. Lara,
6: ¿por qué no pasan los mensajes ahora?
5: ¿Cómo decís, Lara?
6: Edu, ¿por qué no pasan los mensajes ahora?
5: Bueno, los paso,
6: sí. Dale, sí. Léelos.
5: Perfecto, leo. Estrella del centro de México dice, escuchando desde el inicio, saludos enormes a los chicos también. Estaba contenta con el tema de Luis Enrique Mejía Godoy y lloró inconsolablemente con esa canción, Le Rabo de Nube, es magnífica. Cristina de Capoma, escuchando también. Adrián Goizueta desde Costa Rica. Nevenka desde Mar del Plata. Desde las Sierras, Liz Parisi desde Buenos Aires, Fernando López desde acá, desde Mar del Plata, está también escuchando Gustavo Chávez Pavón desde México, Fede de Huapani desde San Cristóbal de las Casas en Chiapas, Ivo, un querido chiquito que un titiritero maravilloso, que está escuchando el programa, titiritero que yo le animé su cumpleaños de 5 años, casi a principio del siglo, ¿no? Saludos, bueno, Sonia Cabral escuchando, Ana de Mar, una compañera de la secundaria, escuchando, este programa, feliz cumpleaños Ana. Marian desde acá, Gandhi desde cerca de Tlaxcala dice gracias amigo, siempre es un placer escuchar el programa. Andrea Chulac escuchándolo, Carlos Inostroza de Chile escuchando el programa también. María Eugenia desde la Ciudad de México, Emi Riva Palacio también escuchando el programa, Mary Roldán, también hay mucha gente escuchándolo, también está Guillermo, Cristian Madia, Beatriz de aquí de la zona del puerto, Daniel Jamilansky del Gran Buenos Aires, Lucy desde Medellín en Colombia. Bueno, hay muchos escuchando. Está Mónica, una nueva oyente del programa, aquí cerquita de la radio, escuchando La Otra Oreja. Perdón, ¿qué decís, Río? Bueno.
7: Dale, menos palabras y más música.
5: Así lo dicen los chicos.
2: Martes, La Otra Orejita.

0: Nos envían algunos temas maravillosos y este contra la pedofilia, una adaptación de la canción del Día de la Mujer que está grabado en una estación de tren. En vivo, un chiquito maravilloso, pero escuchemos la letra.
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1: Bueno, quizás hay temas que no están bien grabados, pero vale el testimonio, ¿no? Así nos decía Liliana Felipe cuando cantó esa lección de historia, que le pedí una versión grabada. Dice, no, la grabamos en vivo así con el celular. Maravillosa versión de la lección de historia, ¿no? Y este chico que también nos canta, que no sabemos ni el nombre, que fue grabado también con un celular en una estación de tren, contra la pedofilia. Y ahora vamos a escuchar una canción que viene del Perú, que dice, no Valentín, con palo no vale Valentín, vengo del quinto mondongo Congo a sacártela, no Valentín. Llegó el flojo de Ramón pa' gozar a la casa de Porfirio. Abelardito está loco. Guay, lo viene a visitar. Cierra esa puerta, caramba, ese loco. Cierra la puerta. No Valentín, con palo no vale. Con palo no vale. Valentín, esta canción de la peruana Susana Vaca, que nos manda desde Neuquén, selva, por la otra oreja.

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1: Y siguen llegando mensajes de Vicky de La Plata. Dice: Edu, compa querido, muy bueno el programa. Espectacular la interpretación de Canción Sin Miedo. Un abrazo enorme de Hijas La Plata. Abrazotes a todas. Mónica de acá, de Mar del Plata, vecina, está cercana a la radio. Mónica, un beso grande. Estrella dice: el rabo de nube, la interpretación me hizo llorar. Esta canción es más que desgarradora en cuanto a que es muy, muy triste la realidad para una gran parte de los peques. Sí, así es. María Eugenia dice: me encanta escuchar a tus nietos. Maravilloso la interpretación del chico, ¿no? De la canción Sin Miedo. Bueno, Río es mi nieto y Lara es una sobrina nietoidea. Una sobrina nieta. Bueno, y hay una canción que hicieron en Copiapó, en Chile. Copiapó es una, sí, una ciudad de Chile. Bueno, que aún no conocemos. No sé dónde queda. Bueno, claro, es en el desierto de Atacama, en el norte de Chile. Alguna vez pasamos por ahí, una ciudad en un valle entre las montañas, ¿no? Entre los Andes. Y los artistas unidos de Copiapó hacen esta versión. Un montón de artistas de Copiapó, del norte de Chile. El pueblo unido jamás será vencido. Lo cantan los artistas unidos de Copiapó, en La Otra Oreja.

0: Bueno, está bien.
1: Se termina este programa.
0: Sí, ya se termina. Y por eso nos vamos. Y antes...
1: Un programa de radio musicalmente incorrecto.
0: Sí, ya lo dijiste al principio, Lara. Bueno.
1: No.
0: Sí, lo dijiste al principio.
1: No.
0: Sí, te escuché yo. Los escuché
1: sí,
0: los.
1: Eso es.
0: ¿Ves? Río me da la razón.
1: Dale, menos palabras y más música.
0: Perfectamente. Bueno, saludos a Tati Almeida, por supuesto, a Mirta Baravalle, queridísima Mirta Baravalle, a Nora Cortiñas, que mañana hablaremos con ella seguramente. Pablo Guso en la operación técnica, gracias Pablo, el mejor operador, el más inteligente a esta hora en esta radio. Y vamos a pasar para Hernán, un compañero de la pileta de donde vamos a nadar, un compañero de que hace un trabajo comunitario en Mar del Plata. Vamos a pasar una canción de un grupo de rock aragonés que ya no está activo, ¿no? Pero es un grupo de Zaragoza, en España, que hace esta versión maravillosa de Hasta Siempre, un tema que generalmente cerramos este programa, ¿no? Una versión de Hasta Siempre. Una versión que empieza una especie de reggae, ¿no? Reggae y le suma gaitas, no solamente las trompetas. Ahí vienen las gaitas, ¿eh? Maravillosa versión, una de mis preferidas.
1: Hasta la victoria, siempre.
0: Venceremos.

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0: 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En los años recientes, el gobierno federal y su ejército, los dueños de los medios masivos de intoxicación y diversos cacicazgos por todo el país, han creado un clima de criminalización contra las radios libres y comunitarias. La mafia encargada de legitimar la represión, mejor conocida como Instituto Federal de Telecomunicaciones, IFT, ha contribuido a agudizar ese clima de terror. En marzo de 2016, lanzó la campaña Se Busca por Robo. Transmitir desde una estación de radio sin concesión es un delito. La cacería de brujas contra las radios que transmiten sin permiso ha dejado un duro saldo: 194 inspecciones, 33 decomisos y 364 propuestas de inspección solo entre enero y junio del presente año. Desconocemos cuántas de estas acciones han sido contra radios libres o comunitarias, pero contamos con múltiples denuncias de ataques de las autoridades en Oaxaca, Puebla, Michoacán, Guerrero, Morelos y Ciudad Monstruo. Para muestra, algunos ejemplos recientes.
1: El domingo 26 de junio de 2016 fue asesinado Salvador Olmos, músico, libertario y radialista en Huajuapan de León, Oaxaca. Testigos, amigos y familiares de Salvador señalaron a la policía local como la responsable del brutal crimen. El 13 de septiembre, en esa misma ciudad, fue asesinado Agustín Pavia Pavia, maestro, abogado y radialista, a manos de desconocidos que lo acribillaron fuera de su domicilio. Ambos compañeros participaban en la radio comunitaria Tun Yusai, la palabra del pueblo de la lluvia. El 18 de agosto de 2016, verificadores del IFT acudieron a un domicilio particular en Ciudad Monstruo y con amenazas apañaron los equipos de transmisión de Radio Zapote. Además del carácter policíaco de la acción, es preciso destacar que Radio Zapote tenía 3 meses sin emitir por FM. El 28 de septiembre fueron decomisados los equipos de transmisión de 2 radios que emitían por las frecuencias 87.5 y 103.9 FM en el municipio de Tepalcingo, Morelos. Ese mismo día, en Amilcingo, a los de la IFT se les apresó el chahuistle cuando pretendieron ingresar a las instalaciones de Radio Amilcingo y ante el toque de las campanas del pueblo prefirieron salir corriendo.
0: En 4 meses, 2 asesinatos, 3 robos de equipo y un intento de decomiso. Ese es el trato que gobiernos, policías, pistoleros e IFT dan a los medios libres. Por nuestra parte, a la interferencia con ruido blanco denunciada en 2015, se ha sumado otra que detectamos en junio de 2016. Radio La Movidita, que transmite en el 102.7 de frecuencia modulada y que por su cercanía con nuestra frecuencia contribuye a borrar la señal de la que huelga. Este clima de muerte y represión muestra que los gobiernos, empresarios de los medios, caciques y el IFT están desplegando todos los mecanismos a su alcance para acabar con los espacios de libre expresión en todo México. Por lo tanto, llamamos a todas y todos a movilizarse en defensa de los medios libres y en particular de nuestra radio. Pensamos que en cualquier momento a las interferencias pueden sumarse ataques a las instalaciones y detenciones contra integrantes de la que huelga.
1: Frente a estas acciones de exterminio, exigimos el alto a la persecución en contra de los proyectos de comunicación libre, comunitaria e independiente. Alto a los cierres y decomisos de los equipos de transmisión de las radios y respeto a la integridad y libertad de sus integrantes.
0: Responsabilizamos a las autoridades federales, al IFT y a las autoridades de la UNAM de cualquier agresión en contra de nuestro proyecto o de cualquier integrante de la que huelga radio. Llamamos a todas y todos amplificar la señal de la radio libre, intentando sintonizarnos por el 102.9 de frecuencia modulada, escuchándonos por internet en la dirección quehuelga.net y difundiendo esta denuncia por todos los medios posibles.
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pasa en esta avenida Texas, número 215, en la que un plantón encuentras, porque ya va más de un año de esta triste situación. La empresa tirando el agua y el gobierno en omisión. Corrupción que se muestra una vez más. Bien sabemos que el gobierno solo sirve para robar, eso lo tenemos claro. Por eso hemos renunciado a partidos que quieren que les hagamos el mandado. Viene y miente el diputado con sus ansias de poder, gana un puesto y se olvida hasta de quién votó por él. La lucha es independiente, se nutre de toda la gente que ya está harta del abuso y decide hacerle frente. Y es que el agua es vida y la vida se defiende. La llama de la organización por eso está presente. Vamos caminando, sí, y haciendo frente a gobierno y empresas que solo traen la muerte. La empresa es Quiero Casa, sus dueños son los chavos. Dañan una fuente de agua y empezó la contaminación de las aguas del subsuelo, del acuífero somero. Agua que podría usarse en beneficio del pueblo, de la gente de Acamero. Pero no, 65 mil litros cada minuto es más que un insulto para todo el conjunto de pueblos, barrios, colonias, pedregales, para todo el mundo. El agua es nuestro derecho, pero nos la niegan y a ellos no les falta nunca, aunque siempre la riegan. Y es que en casa falta el agua y aquí le están tirando. Ya va más de un año y sigue. Por favor, dime hasta cuándo. Puño en alto, que la lucha seguirá, porque se cancele la obra y se expropie el manantial, que se vaya Maldonado junto a Patricia Mercado y castigo a Quiero Casa por el agua que han tirado. Y es que el agua es vida y la vida

y formación, una escuela popular, sí, en que la unión nos ayuda a caminar y hacer la revolución. Esta lucha ya ha logrado algo importante, ha hermanado a nuestros pueblos que estaban aislados antes. Es histórico que ya vayamos unidos de Santa Úrsula los Reyes y de Santo Domingo de Ajusco y la Ruiz Cortines, también de la Candelaria, varias organizaciones, mucha gente solidaria, otros pueblos y otras luchas como Ayotzinapa, Tencuactialmangu, los Yaquis o Xochicuautla. Y es que el agua es vida y la vida se defiende, la llama de la organización por eso está presente. Vamos caminando, sí, y haciendo frente al capitalismo que solo nos trae la muerte, porque el agua es vida y la vida se defiende, la llama de la organización se hace presente. Vamos caminando, sí, y haciendo frente al capitalismo que solo nos trae la muerte.

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0: Procuraduría General de la República dio órdenes de aprehensión contra diversos integrantes del EZLN, entre ellos Rafael Sebastián Guillén Vicente, alias Marcos.
1: A continuación les presentaremos a ustedes algunas fotografías.

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0: Este 10 de junio nos encontramos aquí en una protesta de familiares de personas desaparecidas de México y de otras partes de América Latina, y tenemos la oportunidad de platicar con una compañera. Buenas noches, compañera.
1: Buenas noches.
0: Si pudieras presentarte, por favor.
1: Claro que sí. Buenas noches, mi nombre es Ana Enamorado. Yo soy madre de Óscar Antonio López Enamorado. Óscar es un joven que a sus 19 años fue desaparecido en Jalisco. Él es hondureño igual que yo, y hace más de 16 años que mi hijo fue desaparecido en este estado, donde hoy es sede del mundial. Ahí me desaparecieron a mi hijo Óscar. Pues Óscar, como es uno de los cientos de migrantes que pasan por México para llegar a Estados Unidos, y sabemos que aquí en México se perdió la última comunicación con ellos, porque ahora buscando a mi hijo también busco a otras personas, y eso que son decenas de miles de personas migrantes que están desaparecidos en México de diferentes nacionalidades, que nadie las está buscando, ni la autoridad mexicana, ni la autoridad de nuestros países de origen, que son los principales responsables de estos desplazamientos forzados de tantos jóvenes, y que se hacen como que no saben nada y no se están coordinando con el Estado mexicano para buscarles, porque simplemente es alguien a quien no le importa a ninguna autoridad. Entonces yo, como madre de Óscar, estoy aquí en México desde hace 14 años para buscar a mi hijo, y también se han organizado las brigadas de búsqueda para que otras madres de que es difícil que lleguen a México, ahora se ha logrado que lleguen las familias desde una brigada de búsqueda organizada por la Red Regional de Familias Migrantes, que es un colectivo que yo fundé para poder ayudar a las familias, para que ese camino que yo recorrí tan duro, tan difícil, se le facilite a otras familias que ahora acompañamos desde este colectivo. Y justamente el día de hoy estamos aquí, el 10 de junio, pues como sabemos que es un día donde están llegando millones de personas de otros países. Esas personas que están llegando de visita a México, pues justamente para que todo el mundo sepa cuál es el recibimiento que les están brindando a las personas que están llegando al mundial, y que sepan también cuál es el recibimiento que le brindan a personas migrantes que llegan de manera indocumentada al país, como sucedió con mi hijo. Óscar llegó a Estados Unidos, y de Estados Unidos lo trajeron para el estado de Jalisco, y ahí, en ese estado donde sabemos que es el epicentro de las desapariciones forzadas, del reclutamiento forzado de jóvenes, en ese estado me desaparecieron a mi hijo. Este mensaje que le llegue a todo el mundo que piensa que México tiene solo la historia que conocemos a nivel internacional, esta es la otra parte de la historia que no llega a otros países. Esta es una realidad. Óscar es mi único hijo, me lo desaparecieron, me tuve que desplazar para venir a buscar a mi hijo, algo que otra madre no lo puede hacer, porque por muchas razones, y en una de las razones más importantes es que tienen más hijos que cuidar, y yo no. Óscar es lo único, es todo, y sin Óscar no soy nada, y por eso estoy aquí visibilizando, que sepa el mundo entero de esta realidad que se vive en México. Son más de 130 mil personas que están desaparecidas en territorio mexicano. Nosotras no tenemos nada que festejar, nosotras no podemos disfrutar de una fiesta mundial ni de ningún otro tipo de fiesta con nuestros familiares, porque no están, porque no sabemos qué sucedió con ellos.
0: Ana, ¿nos puedes compartir recomendaciones para las familias que viven en México, pero que son de Honduras, de Guatemala, El Salvador, de Venezuela, Colombia, Haití, que han perdido, de Cuba, y bueno, de otras partes del mundo, que desafortunadamente hayan extraviado la localización de su familiar? ¿Cuáles son las recomendaciones que tú le harías? ¿A dónde deben de acercarse para que, digamos, puedan recorrer y aprender el camino que tú ya has abierto?
1: Mira, aunque sabemos que las autoridades no hacen absolutamente nada, hay que seguirles obligando. Hay que ir en nuestros países de origen, o si se encuentran en México o donde se encuentren, que acudan a los consulados, que acudan a las embajadas. Ellos son los responsables. Ellos tienen una obligación de recibir a las personas y de coordinarse con las autoridades mexicanas para buscar. Sabemos que no lo van a hacer, porque así son, pero hay que ponerlos en evidencia, por lo menos que tenga un documento, que tenga una foto, que se tome un video el día que llegó y no lo recibieron, que documente el trato que les brindaron el día que se acercaron a la autoridad, porque no podemos hacer siempre nosotras como sociedad civil, como familiares, el trabajo que a ellos les corresponde. No les van a hacer caso y que busquen ayuda en nosotras como familiares, que ya tenemos un camino recorrido de dolor, de tristeza y de mucha frustración, que se acompañen de colectivos, que busquen colectivos. En todas las redes sociales pueden buscar, está nuestro colectivo, que es la Red Regional de Familias Migrantes, que obviamente somos personas que estamos acá. Yo soy la única mamá y me acompaño y me apoyo de un grupo de personas solidarias, de esa red que he ido construyendo durante los 14 años que llevo viviendo acá. Entonces, es muy difícil, porque sin recursos económicos, sin recursos humanos, sin absolutamente nada, logramos hacer lo que el Estado no hace. Pero que se acerque, que la vamos a asesorar, que la vamos a acompañar, que le vamos a empujar esas puertas para que se abran. Quieran o no, vamos a abrir esas puertas para que reciban y atiendan a las familias extranjeras y que resuelvan. Porque aquí en México están desaparecidos nuestros familiares, aquí se tienen que buscar y obligar a las autoridades desde nuestros países de origen. Y si no le hacen caso, que avisen, que nos informen. Y hacemos también lo que las familias mexicanas hacen, lo que el día de hoy se está haciendo, estas movilizaciones, para poner en evidencia al Estado mexicano, a mi país Honduras y a todos los países que obligan a las familias a que abandonen sus tierras, a sus seres amados, y que se tengan que desplazar a sufrir lo que aquí en México se sufre. Mi mensaje para las familias que están pasando por ese dolor, por la desesperación, el que no saben dónde está su familiar desaparecido, qué sucedió con ellos, que un día salió de cualquier país, de Centro, Sudamérica, de cualquier parte del mundo, y que ellos saben que llegando a México se comunicaron con ellos, busquen la manera de acudir a una autoridad para que les obligue a la autoridad a que se coordine con México para que abra una carpeta de investigación. Desde su país de origen pueden presentar un reporte de búsqueda. Una vez que tengan el reporte de búsqueda, tienen que obligar a la autoridad para que presenten una denuncia, que abran una carpeta de investigación, y ya tienen que acudir a las autoridades y obligarlos para que respeten sus derechos. Hay derechos, tienen derechos, las familias se tienen que respetar. Si no les hacen caso, háganlo público, pónganlo en sus redes sociales, busquen ayuda, escríbenos. Hay muchísimos colectivos en México que les pueden asesorar. Hay que poner en evidencia al Estado mexicano cuando no hace nada, así como al Estado a nuestros países. Y hay que recordar que tenemos derechos las familias, hay que buscar ayuda. Una vez que tengan la carpeta de investigación, obligue a la autoridad, a las comisiones de búsqueda, a que salgan a buscar, a que les permitan llegar a México a buscar. No le van a hacer un favor, es una obligación, que lleguen a México a buscar. Tienen el derecho de que el Instituto Nacional de Migración les otorgue una visa por razones humanitarias para que llegue a México a buscar a su familiar, pero esto es ya una vez que tenga su carpeta de investigación y un reporte de búsqueda. En fin, es un proceso largo, pero inicie desde su país de origen y busque ayuda en nosotros. Con muchísimo gusto le vamos a apoyar.
0: Pues muchas gracias, Ana, y bueno, pues gracias por todo este caminar.
1: Gracias.

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0: Pues estamos aquí con compañeras muy queridas para todos nosotros. Estamos en la movilización que se convocó para Calzada de Tlalpan en contra del Mundial y pues visibilizando todas las luchas de nuestro país que están resistiendo y que estamos luchando por un mejor país y pues por también las malas acciones que hacen los gobiernos. Y estamos con las compañeras, compañeras de El Osochitlán de Flores Magón. Si se quieren presentar para todos aquellos que nos están escuchando.
1: Claro, mi nombre es Arquila Betanzos, mujer mazateca y familiar también de una persona perseguida actualmente.
2: Mi nombre es Eusebia y mazateca por la libertad. Y aquí estamos con nuestros compañeros de lucha.
3: Mi nombre es Alejandra García Martín.
0: Para que nos platiquen, ¿por qué están ahora acompañando estas movilizaciones, también manifestándose en contra de este Mundial y de las acciones que hace el mal gobierno?
1: Pues nuestra comunidad, nosotras como mujeres, las madres, las hijas, las abuelas, las niñas, llevamos más de una década de resentir en carne propia la injusticia. En algunos momentos históricos se le llamaba el abandono del Estado. Yo no sé qué es eso, o sea, qué sea eso del abandono del Estado, porque para nosotras ojalá que no existiera el Estado, ni que nos tenga que abandonar. Pero nos parece más bien que ante la existencia del Estado, lo que sufrimos no es el abandono, es la criminalización de parte del Estado. Encima de que no cumple los deberes que dice que tiene que cumplir conforme las obligaciones constitucionales, encima de que de por sí no atiende, encima de que margina, de que no es igual su trato con los espacios urbanos, encima de todo eso, además, llega a las comunidades a maltratarnos, a saquear nuestro río, a privarnos de nuestra libertad en muchas ocasiones de la vida en otras comunidades. Entonces, ¿qué es eso? No que no nos olviden, no quisiéramos ni saber de él, sino que se entromete a nuestras vidas, a nuestras vidas comunitarias. Y en el Osochitlán hace más de una década que los caciques Elisa Cepeda, actual diputada de Morena, y su padre Manuel Cepeda, han saqueado la piedra y la arena del río. Nuestros compañeros denunciaron puntualmente eso, lo llamaron ecocidio desde el año 2011 y se acarrearon actos de tortura, fabricación de delitos. Además, el gobierno del Estado tuvo realmente el afán de destruir la organización comunitaria que se había venido gestando desde hace décadas. Y entonces, en el 2014, cuando decidió lastimar nuestra comunidad, pues fabricaron delitos del más alto impacto contra mujeres y hombres. Ese dolor que traemos, pero esa rabia, es la que nos hace unirnos con las madres buscadoras, con las comunidades que luchan por el agua y el territorio, por la vivienda, por una serie de derechos, aún en los espacios urbanos totalmente abandonados. También nos une con las madres el escuchar de parte de la presidenta Claudia que quienes protestan en esta jornada mundialista son personas de ultraderecha. Es decir, qué cinismo pretender que desde el podio presidencial se invisibilice el clamor. Dice la presidenta, es que en México no hay una inconformidad social. Sí la hay, por supuesto que la hay, estamos causas desatendidas. Nos parece que es un momento ideal y legítimo que le pertenece a la sociedad en esos momentos para plantear, para visibilizar sus exigencias. ¿Por qué? Porque el espacio es nuestro. El fútbol es nuestro. Que la FIFA venga y lo comercialice, lo explote, es otra cosa. Pero el fútbol es del pueblo. Y entonces todo lo que es del pueblo es para servicio de sus propias causas. Por eso nos unimos y decimos en este contexto del mundial y del antimundial, pues que queremos la libertad y el regreso para nuestros 14 exiliados y que se hagan todas las justicias que faltan en este país para todas las mujeres y para todos sus habitantes.
0: Muchas gracias. Y platíquenos, ¿cómo le ha parecido? ¿Qué le ha parecido la movilización? Y pues ahora esta pega de carteles también que se hicieron. Platíquenos, ¿cómo vio la movilización?
2: Pues bastante consolador, nos da mucha fuerza al encontrarnos entre hermanas y hermanos de lucha, porque nos hacemos una sola familia luchando, ya que es demasiado el dolor que sentimos. Así de nuestros normalistas desaparecidos. Es mucho dolor de nuestros presos políticos, mucho dolor, y los que todavía tienen demandas y no han regresado a su tierra, es mucho dolor, y esto nos trae mucho consuelo. Es demasiada tortura porque el Estado no nos hace caso. Sabiendo la verdad, ellos se hacen sordos. Al contrario, nos torturan más, nos vuelven a levantar órdenes de aprehensión. Es una verdadera tortura. Y yo siento mucho coraje de cómo sí atienden a otros intereses, a los burgueses, como este caso de la FIFA. Ahí sí se entregan. La presidenta del país entrega a todas las necesidades para que FIFA pueda aquí estar. Ahí sí yo estoy en contra. Y en mazateco decimos, Catavito Cheni FIFA, que se largue la FIFA. ¿Por qué no nos atienden a los oprimidos, a los que sufrimos? ¿Por qué no nos atienden? ¿Y por qué a los poderosos sí los atienden? Y sigo diciendo, ¡fuera FIFA!
0: Y bueno, pues nos unimos a esa exigencia porque efectivamente son intereses económicos bien fuertes que están moviendo al gobierno y pues quieren que nos callemos. No es posible eso. Y estas luchas nos dan un ejemplo, nos dan un ejemplo de mucha resistencia, y queremos platicar porque nos decían fuera del micrófono que están emprendiendo una segunda etapa, van a seguir luchando, y creo que es algo a lo que nos tenemos que sumar y tenemos que amplificar, porque el gobierno está apostando al desgaste y está apostando a volver a encontrar pretextos para seguir esta criminalización de la protesta y de la defensa de las comunidades. Y en el caso de nosotros decimos de los presos políticos de los Xochitlán, y que ahora que están en un proceso de libertad, pero que también condicionado y está ahí, ¿no?, con las firmas y demás, estamos escuchando de manera agradable que se continuará esta defensa. Y platícanos un poquito cuál es esta otra etapa que van a tener que enfrentar, y bueno, pues que invitas a los compañeros a estar al pendiente.
1: Tenemos ya un recuento de lo que se ganó en Boca del Río, que como recordarán, el año pasado iniciamos allí la batalla jurídica a nivel de amparos federales. Pronto les daremos a conocer ese recuento, porque hemos ganado muchísimos amparos en Boca del Río. Ni uno en contrario. Sin embargo, hay asuntos complicados que tienen algunas trabas de tipo administrativo que aparentemente los jueces de Boca del Río no pueden superar, al menos que

0: que están esperando. Pero vemos con nuestros propios ojos a un nivel de justicia casi el más alto, el máximo nivel de justicia del país, que les gusta mucho a los jueces hacerse pelotas y rebuscarse con la ley en lugar de ejercer una justicia tan simple y tan sencilla que está a sus ojos. Eso es lo que vemos. Entonces, nos parece que esta nueva etapa es esa. Es caminar ahora por las vías legales que ya se esclarecieron, vamos a decirlo así, después de haber intentado los amparos. Es claro que tenemos que interpelar a la Suprema Corte, pero también es claro que tenemos que interpelar a las autoridades oaxaqueñas que originaron esta persecución y decirles, es ridículo que la sigan manteniendo. Y pues vamos a arrancar esta nueva etapa el 25 de junio en Oaxaca con la presentación de un libro de gráfica Ichitse que se llama Mazatecas por la Libertad, una gráfica de una lucha colectiva sin fronteras. Entonces, están invitadas, invitados. Allá en Oaxaca va a ser en el Instituto de Artes Gráficas, en el IAGO, en la sede de Alcalá, a las 6 de la tarde el 25. Pero aprovechando que vamos a estar allá, el 26 tendremos una jornada político-cultural en el Zócalo de Oaxaca, justamente para dejarle un mensaje fuerte al gobernador Salomón, cómplice de esta persecución, que ha tenido la posibilidad más de una vez de terminarla, pero en lugar de eso ha fortalecido políticamente y con el erario público a la diputada Elisa y a su padre, incluso comprándoles material pétreo. Nos parece que la dignidad es lo único que nos sostiene, pero la solidaridad de quienes se sumen, se han sumado a otras jornadas y a esta exigencia, pues ese es el camino. Ya les estaremos convocando más adelante también a jornadas en la Ciudad de México, en la Suprema Corte de Justicia, y les estaremos informando cómo vamos con nuestras búsquedas de citas con los ministros. Ya hemos tenido una cita con una ministra y otra cita con otro equipo de otro ministro, y ahí vamos hasta que agotemos con los 9.
1: Finalmente es esa resistencia y esa lucha, porque por los de arriba es criminalización, es desgaste, es socavar justo esa resistencia a las comunidades. Entonces, es bien lamentable, pero en esta marcha, el día de hoy, 11 de junio, nos hemos encontrado con un trabajo tan profundo y tan digno de todas las personas que no es que quieran pasar un día aquí en la plena avenida, sino es que están mostrando una lucha de profundidad, ¿no? Y pues nuestra solidaridad completa. No sé si quieras comentar también un mensaje para la gente que te está escuchando y para los compañeros que probablemente no son de México, pero que estando aquí saben de esas luchas.
0: Muchas gracias. Pues primero agradecerles su escucha a la Qué Huelga Radio, porque ha sido una radio, un medio de comunicación que ha abrazado esta lucha y que sin ningún tipo de limitación ha difundido lo que nos acontece. Primero agradecerles su escucha. Y en segundo lugar, pues invitarles a seguir nuestras páginas Facebook Presos Políticos en Los Ochitlán de Flores Magón, donde estaremos haciendo el constante llamado, las constantes convocatorias a movilizaciones. A veces invitamos a firmar pronunciamientos, incluso a manifestarse en consulados o embajadas en sus países si es que no son de México, y por eso es importante que nos puedan seguir. Instagram, Mazatecas por la Libertad, y pues bueno, escuchen a los medios libres mexicanos que constantemente también están hablando y difundiendo esta lucha. Muchas gracias.
1: Muchas gracias. Un mensaje para los compañeros, compañeras que la van a escuchar.
2: Pues mi profunda gratitud a todas mis hermanas y hermanos en lucha, porque solamente hemos logrado victorias gracias a la solidaridad de todas y de todos. Un abrazo fuerte, medios libres, radios comunitarias como ustedes, Qué Huelga. Realmente se han hermanado con nosotras y así es como hemos podido avanzar. Profundas gratitudes, abrazos fuertes.
1: Muchas gracias.

0: Mi papá tenía mucho que ver con la redacción del periódico, con la redacción del Madera. Cuando la liga se forma, en donde se forma, llega gente de muchos grupos, ¿no? O sea, se forma la liga fusionándose con muchos combatientes con otras experiencias, ¿no? Papá militaba en el MAD y en el momento del jalón, entonces sumó a la Liga Comunista.
1: Cuando detienen a mi papá, en realidad es todo el aparato buscando de llegar a Villojuá. Por eso llegan a todos los hermanos. El 8 de junio fue la detención de los primeros dos,
0: de Aurelio, que es su medio hermano, y Víctor, que es su primo.
1: Entonces ahí pues, lo ponen abajo y le empiezan a pegar. Yo soy Rafael, yo soy Rafael. Sí, sí, a ver, sacan sus documentos. Entonces ahí se dan cuenta pues, que sí, que no es Rafael, que es Aurelio, pero de todos modos se iban al campo militar. De hecho, está cabrón porque de las confesiones últimas de Aurelio, no solo describe esto, sino describe que lo torturan, que lo madrean y que en la noche lo obligan a señalar la casa donde vivíamos nosotros, ¿no? El caso es que detienen a mi papá. Y detienen al tío Carlos y al tío Memo, porque le da una aventón para entrar a la escuela.
2: El 10 de junio de 1977 es detenida María de los Ángeles Sánchez de Ramírez, esposa de Juan Manuel. La noche anterior, la Brigada Blanca había ocupado la casa de los suegros de Juan Manuel.
3: El día 11 de junio a las 8 horas, más de 25 agentes de la Brigada Blanca, fuertemente armados, toman la casa donde vivía la mamá de Rafael y de Juan. Catean la casa y se roban varias fotografías. Aurelio, Víctor Manuel, Carlos, Guillermo, María de Los Ángeles y Rafael estaban recluidos en el campo militar número 1. Siendo brutal.
2: Aurelio, Víctor Manuel, Carlos y Guillermo recuperan su libertad el 18 de junio, sin ser nunca presentados a las autoridades correspondientes. Al ser liberados, son amenazados de muerte.
3: El 1 de septiembre de 1977, muere a mano de la Brigada Blanca Juan Manuel. Su cuerpo es trasladado al campo militar número 1 para que su esposa lo viera. Días después es entregado a sus familiares, quienes llevaban días en el servicio médico forense reclamando su cuerpo. 4 meses después, el 26 de octubre, obtiene su libertad María de Los Ángeles. Como consecuencia de las torturas recibidas, María de Los Ángeles fallece el 5 de enero de 1978. Juan Manuel y María de Los Ángeles tienen un hijo.
2: Lo último que se supo de Rafael es que estaba vivo, preso en una celda en donde María de Los Ángeles estuvo detenida. Rafael Ramírez, presente a los 30 años de su desaparición.

0: Sí, desde chica la primera música que escuché fue el hip hop y bueno, después de más grande empecé a escuchar reggae y se nota muchísimo la influencia en todas las canciones. Algunas tienen por ahí, la música es reggae, pero yo estoy rapeando, es como que van ahí de la mano.
1: Este 10 de junio nos encontramos en la marcha de familiares de personas desaparecidas en México y tenemos la oportunidad de hablar con otra compañera. Buenas noches, compañera.
2: Hola, buenas noches. Mi nombre es Socorro Gil Guzmán y busco a mi hijo Jonathan Guadalupe Romero Gil, que fue detenido y desaparecido por policías municipales el 5 de diciembre del 2018 en Acapulco, Guerrero. Y actualmente represento a la colectiva Memoria, Verdad y Justicia Acapulco, Chilpancingo, Guerrero.
1: ¿Nos puede contar, compañera, cómo surge el colectivo? ¿Cómo es que deciden organizarse para la búsqueda de sus familiares?
2: Pues durante 3 años buscaba yo sola junto con mis hijas y empezamos a hacer actos de memoria y de visibilización en el Zócalo de Acapulco, invitando a la gente por medio de las redes sociales, y así empezaron a llegar compañeras y empezaron a insistir en que se formara una colectiva. Y pues me pusieron a mí como su representante y aquí me tienen, porque yo no quería ser la representante, porque la verdad es muchísima responsabilidad, trabajo, y digo, de por sí uno trabaja muchísimo y estar al cargo y al pendiente de las familias, como ahorita que venimos a las marchas, y pues aquí ando, sigo buscando a mi hijo y sigo ayudando a las compañeras para que este día de hoy se hiciera posible venir. Pues tuvimos que botear para poder tener dinero para pagar una Urban que nos trajera hasta acá.
1: Esto que comenta también es importante que lo escuchemos, porque todo el movimiento que hacen ustedes como comité es autogestivo, quiere decir, a ustedes nadie les paga o no reciben dinero, en realidad todo sale de sus bolsillos, me imagino.
2: Así es, mucha gente tiene la idea que nos pagan, que recibimos dinero de algún partido político, cuando no es cierto. Nosotras nos mantenemos solas como podemos, boteamos en nuestras actividades, boteamos en las redes sociales, para que la gente que pues tiene empatía, que nos puedan ayudar, lo hacen, y así fue como juntamos los recursos para poder venir hoy este día, que la verdad nos salió un poco cara la Urban, porque venimos desde Acapulco, y pues para que nos viniera a dejar y mañana nos va a venir a traer. Y pues yo llevo 7 años y medio buscando a mi hijo, la fiscalía me desapareció las pruebas de mi carpeta, fui amenazada, perseguida y desplazada del estado de Guerrero junto a mis 2 hijas.
1: Compañera, esto que nos está narrando desafortunadamente es algo muy común para muchas de las familias que finalmente reciben amenazas y no reciben apoyo por parte del gobierno. A estas personas que están iniciando apenas la búsqueda de sus familiares en Guerrero, ¿cuáles son las recomendaciones que usted le haría?
2: Pues que siempre que tengan a un familiar desaparecido, que no quisiéramos que esto pasara, pero sabemos que sigue pasando, entonces conforme les desaparezcan a un familiar, por favor, busquen ayuda de los colectivos, no de las autoridades, porque las autoridades no les ayudan en nada. Busquen a las mismas familias para que puedan arroparse y apoyarse y para saber qué hacer, porque realmente nosotras cuando nos pasa esta situación, pues no sabemos a dónde ir, a quién recurrir, y las autoridades solamente nos revictimizan, y entre las familias pues nos sentimos arropadas, acobijadas, y entre nosotras nos apoyamos.
1: ¿Aproximadamente cuántas personas desaparecidas hay en Guerrero, compañera?
2: Pues las autoridades no han querido dar las cifras oficiales, pero nosotras creemos que hay alrededor de 8,000 personas desaparecidas en el estado de Guerrero, más aparte las que no tienen una denuncia, y sí hay mucha gente que no levanta denuncia por miedo, porque los amenazan o porque saben que la fiscalía de todas maneras no hace nada y se dedican a buscar solas. Nos hemos encontrado con familias que no tienen denuncia pero que siguen buscando y no quieren ir a la fiscalía.
1: Claro. Y bueno, pues nada más para terminar, compañera, quisiera preguntarle, esperemos que donde quiera que esté Jonathan nos esté escuchando, ¿qué mensaje le daría?
2: Híjolas, yo sé que mi hijo ya no está vivo. Encontré sus restos en CEMEFO, están por darme los resultados, y yo sé que si me escucha desde el cielo, pues sabe que lo amo y que no necesito decirle palabras para que lo sepa. Siempre supo cuánto lo amaba, siempre se lo decía yo en persona, en mensaje, y pues decirle que lo quiero muchísimo, que lo amo y que yo sé que algún día nos vamos a volver a encontrar. Creo que no fue posible en esta vida, pero yo sé que en la otra vida me está esperando, y que algún día lo voy a volver a abrazar y que le voy a decir cuánto lo amo y que en ese abrazo recuperaremos todos estos abrazos que no nos dimos. Y muchísimas gracias a todas las personas que hicieron posible este día, este viaje, y que estuviéramos presentes hoy aquí en este lugar.
1: Muchas gracias, compañera, y bueno, mucha fuerza.

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1: No nacimos para ser esclavos. El sistema económico capitalista no solo es un conjunto de consorcios privados que acaparan la economía, también es un conjunto de relaciones que a diario nos van formando y que reproducimos todos los días. Hay que sacar este sistema capitalista y todas sus relaciones de nuestras vidas. Es necesario crear otras formas de producir nuestra economía y de solventar nuestras necesidades humanas, afectivas y materiales.

que te duele la indiferencia y la impotencia que sientes cuando ves violencia, miseria y conflictos mundiales por tele. Que es mejor pensar en otra cosa, resignarse y aceptar que el mundo está mal, que esto no va a cambiar. Y que felicidad es encontrar dentro de la rutina un remanso de paz para descansar y olvidarte por un momento de la problemática familiar. Aislarte en un rincón de la casa para que no te vean llorar. Cuando impotente miras cómo la falta de dinero divide tu hogar, aún así te levantas con ánimos para ir a trabajar. Y tras una jornada de esclavo llevar un sueldo incompleto al hogar. Y mirar cómo los ricos viven con privilegios a costa de tu esfuerzo. Y que por más duro que trabajes nunca tendrás lo que ellos no. Te preocupa la educación, pues en ella

No la pueden frenar y no van a parar la fuerza que alimenta nuestro caminar. Pues el sexto sol asoma su destello en medio de la densa oscuridad. Con sus rayos dorados abre paso en la penumbra de esta realidad. Para iluminar de nuevo y para purificar de lleno a la humanidad. De fogata en fogata la voz corre a prisa. La gente en

0: Bueno, estamos aquí con una de las compañeras. ¿De qué colectivo viene?
1: Somos de Capucha Rosa.
0: Platícanos de la intervención que están haciendo.
1: Bueno, somos una colectiva feminista, de acción directa, sí, estamos apoyando en búsqueda a las madres buscadoras. Sabemos la crisis de desaparecidos que hay y cómo se ignora, entonces esta es una parte de visibilizarlo.
0: Vale. ¿En qué consisten ahorita, para quienes nos escuchan, que somos una radio, en qué consiste esta parte de la intervención?
1: En este caso, ahorita lo que estamos haciendo es apoyo con la pega de las fichas de búsqueda, que hemos estado recolectando. Todas son diferentes y la mayoría pues son niños, mujeres. Sabemos que la desaparición pues nos afecta a todos.
0: En el marco de este mundial, platícanos la importancia de estar protestando aquí.
1: No puede haber un mundial con tanta inconformidad, con tantos desaparecidos, con tantos feminicidios, con tanto despojo, con cómo está el país y que estemos en celebración. No es cierto.
0: Entonces, un mensaje para la gente que te está escuchando.
1: Visibilizar. Si no pueden salir, si no les es posible salir, entonces visibilizar que esto, que se quede viral, que se quede en redes y que se quede en todos lados. Si no pueden estar presentes, que estén en otras.
2: Thank you.

0: Pues estamos aquí para exigir los derechos que como gobierno tendrían que darnos por todos los abuelos que mueren olvidados sin pensiones, por toda la juventud que ahora no tiene un futuro seguro, al menos que tengan una familia privilegiada, por todos los productos que cada vez suben más, las rentas, que ya como joven no puedes tener una casa porque está sobrevalorada ya demasiado, en la gentrificación, no sé, pues todo lo que está pasando, las escuelas abandonadas sin maestros, todas las zonas rurales que no tienen pues las ayudas que corresponden, pues que cada vez el gobierno quiere hacer el mundo más mediocre, en vez de que lo ayude, solo ellos se benefician. Y pues aquí estamos para exigir nuestros derechos y también para que se deje de criminalizar la marihuana, que es una planta también que te puede dar mucho conocimiento si la sabes usar bien.
1: Que le quieres dar a la gente que nos está a lo mejor escuchando o que va a ver las protestas, las manifestaciones el día de hoy?
0: Pues que voltee a ver la realidad, que se pongan en los pies de la gente que en verdad está sufriendo y que alce la voz y que no se quede callado, que no nada más vean y critiquen y que se informen también de por qué se está luchando.
1: Muchas gracias. Por acá, no es un mundial, es un negocio con sangre.
2: Correcto, sí, el mensaje, digamos, consiste más en toda la violencia que existe en todo el país, o mencionándolo en todo el mundo, como es un mundial, estamos hablando de la violencia general, ¿no? Principalmente de nuestro país, porque aquí estamos. Entonces, es lucrar con un juego que es bonito de alguna manera para todo el mundo. Es un juego, es algo que ha sido algo bien, pero desgraciadamente los intereses políticos pasan sobre toda la comunidad, ¿no? Sobre todos nosotros. Entonces es algo, un acto de resistencia simplemente, un acto de rebeldía, a que el gobierno nos escuche, a que seamos libres, a que tengamos libre tránsito, que podamos salir familias, mujeres, niños a la calle sin preocupación y que todo pues marche bien para todos, ¿no? Resistencia más que nada.

0: liga la castigaron mucho porque era un grupo que tenía muchísimo trabajo con los obreros en términos como de concientización.
1: El 9 de junio de 1977, Rafael es detenido por la Brigada Blanca, grupo contrainsurgente formado por los más temibles elementos de la Policía Judicial del DF, de la Federal de Seguridad, del Ejército y de la Policía Judicial Federal, cuyo objetivo era aniquilar todo intento de organización y lucha revolucionaria de nuestro país. 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
2: La Brigada Blanca se encargaba de hacer detenciones ilegales. Y así operaba.
0: Tres hombres y una mujer, al parecer activistas de la Liga 23 de septiembre, se enfrentaron a tiros esta mañana con agentes policíacos. El tiroteo ocurrió a las 10:15 horas en la glorieta de Peralvillo. La mujer fue detenida. Aquí hay un registro de su detención, incluso en la prensa, nunca de su presentación a los jueces.
3: Tanta injusticia, tantas contradicciones. Vaya a encontrarse la rabia, después se transforma en rebeldía.
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0: Estamos aquí con un compañero que hemos observado en esta movilización de manera muy atenta por su cartel. Si nos puedes leer lo que dice tu cartel.
1: Mi cartel dice: no es un país, es una fosa clandestina con himno nacional, haciendo referencia a los más de 130 desaparecidos que están en nuestro país. Igual esta lucha es a favor de muchos colectivos que vienen, como las Madres Buscadoras, los 43 desaparecidos que nos faltan, colectivos como la CENTE, que también toda esta lucha que está pasando es para un futuro mejor por nuestro país. Y nosotros como juventud somos la voz del pueblo. Nosotros como juventud somos los que vamos a dar el futuro por México. Y pues hoy vine solo, haciendo mi propia lucha y básicamente marchando por todos los que nos hacen falta, que a mi parecer, bueno, a mí me duele muchísimo saber todo lo que está pasando en nuestro México, tanta corrupción, incluso cuidar el planeta, como lo que había pasado recientemente de Mahahuala. Eso también se me hace otro tema súper importante que siento que no se le está dando el interés correcto y el gobierno está ignorando a todos los colectivos que vienen luchando.
0: ¿Quieres dar algún mensaje a los jóvenes, a tus compañeros, compañeras, a quienes te van a escuchar, de todo esto que está pasando con el Mundial y pues los anuncios, lo que está viviendo la transformación, entre comillas, que vive la ciudad? ¿Quieres comentarles, decirles algo al respecto?
1: Pues yo como joven les recomendaría que alcen la voz, que no se queden callados. Incluso a veces nosotros como mexicanos nos falta mucha empatía. Vemos comentarios de gente burlándose sobre las marchas, sobre los colectivos, y eso está mal. No es necesario que alcen la voz, pero que mínimo empaticen con nosotros, con los que estamos luchando por un mejor futuro, porque las luchas que son el día de hoy van a ser para un mejor futuro, y eso nos va a beneficiar a todos. Por eso, si se puede, levanten la voz, y si no, mínimo empaticen con los que sí lo hacen.
0: ¿Quieres mandar algún saludo a alguien, al colectivo, a alguien que quieras mandar?
1: Saludos a la CNR Crew, una crew de grafiteros que también alzan la voz.
0: Ok, gracias.
2: ¿Podemos saber qué edad tienes?
1: Tengo 21 años.
2: Gracias. Chido, compa, gracias.

0: cerco se cierra. La que huelga no se rinde. En los años recientes, el gobierno federal y su ejército, los dueños de los medios masivos de intoxicación y diversos cacicazgos por todo el país, han creado un clima de criminalización contra las radios libres y comunitarias. La mafia encargada de legitimar la represión, mejor conocida como Instituto Federal de Telecomunicaciones, IFT, ha contribuido a agudizar ese clima de terror. En marzo de 2016, lanzó la campaña Se Busca por Robo. Transmitir desde una estación de radio sin concesión es un delito. La cacería de brujas contra las radios que transmiten sin permiso ha dejado un duro saldo: 194 inspecciones, 33 decomisos y 364 propuestas de inspección solo entre enero y junio del presente año. Desconocemos cuántas de estas acciones han sido contra radios libres o comunitarias, pero contamos con múltiples denuncias de ataques de las autoridades en Oaxaca, Puebla, Michoacán, Guerrero, Morelos y Ciudad Monstruo. Para muestra, algunos ejemplos recientes.
1: El domingo 26 de junio de 2016 fue asesinado Salvador Olmos, músico, libertario y radialista en Huajuapan de León, Oaxaca. Testigos, amigos y familiares de Salvador señalaron a la policía local como la responsable del brutal crimen. El 13 de septiembre, en esa misma ciudad, fue asesinado Agustín Pavia Pavia, maestro, abogado y radialista, a manos de desconocidos que lo acribillaron fuera de su domicilio. Ambos compañeros participaban en la radio comunitaria Tuñusay, la palabra del pueblo de la lluvia. El 18 de agosto de 2016, verificadores del IFT acudieron a un domicilio particular en Ciudad Monstruo y con amenazas apañaron los equipos de transmisión de Radio Zapote. Además del carácter policíaco de la acción, es preciso destacar que Radio Zapote tenía 3 meses sin emitir por FM. El 28 de septiembre fueron decomisados los equipos de transmisión de 2 radios que emitían por las frecuencias 87.5 y 103.9 FM en el municipio de Tepalcingo, Morelos. Ese mismo día, pero en Amilcingo, a los de la IFT se les apreció el chahuistle cuando pretendieron ingresar a las instalaciones de Radio Amilcingo y ante el toque de las campanas del pueblo prefirieron salir corriendo.
0: En 4 meses, 2 asesinatos, 3 robos de equipo y un intento de decomiso. Ese es el trato que gobiernos, policías, pistoleros e IFT dan a los medios libres. Por nuestra parte, a la interferencia con ruido blanco denunciada en 2015, se ha sumado otra que detectamos en junio de 2016. Radio La Movidita, que transmite en el 102.7 de frecuencia modulada y que por su cercanía con nuestra frecuencia contribuye a borrar la señal de la que huelga. Este clima de muerte y represión muestra que los gobiernos, empresarios de los medios, caciques y el IFT están desplegando todos los mecanismos a su alcance para acabar con los espacios de libre expresión en todo México. Por lo tanto, llamamos a todas y todos a movilizarse en defensa de los medios libres y en particular de nuestra radio. Pensamos que en cualquier momento a las interferencias pueden sumarse ataques a las instalaciones y detenciones contra integrantes de la que huelga.
1: Frente a estas acciones de exterminio, exigimos el alto a la persecución en contra de los proyectos de comunicación libre, comunitaria e independiente. Alto a los cierres y decomisos de los equipos de transmisión de las radios y respeto a la integridad y libertad de sus integrantes.
0: Responsabilizamos a las autoridades federales, al IFT y a las autoridades de la UNAM de cualquier agresión en contra de nuestro proyecto o de cualquier integrante de la que huelga radio. Llamamos a todas y todos a amplificar la señal de la radio libre, intentando sintonizarnos por el 102.9 de frecuencia modulada, escuchándonos por internet en la dirección quehuelga.net y difundiendo esta denuncia por todos los medios posibles.
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0: expresarnos pacíficamente, pero creo que las personas ya están muy hartas de lo que pues el gobierno no les da respuesta. Entonces pues creo que si ellos nos están dando violencia en nuestro país, desapareciendo a nuestros profesores, desapareciendo campesinos, desapareciendo alumnos, yo creo que pues el pueblo les va a dar lo mismo que nos están dando a nosotros. No es la mejor respuesta, la verdad, no es algo muy humanitario, pero es dando y dando y el gobierno no nos está dando nada. He tenido profesores los cuales están pues muy angustiados porque no se les ha pagado lo que se les tendría que pagar, tienen meses atrasados de sueldo. También los estudiantes no tenemos herramientas educativas para pues lograr este conocimiento de base de también ese tema del campo, todo se está poniendo muy caro y gracias a la gentrificación está peor, o sea, nos está yendo muy mal a los mexicanos, parece que el gobierno quiere más al extranjero que al mexicano, la verdad.
1: ¿Cuál sería el mensaje que le dieras a las personas, a los jóvenes que también están entusiasmados con el partido, están entusiasmados con el mundial?
0: Pues, sinceramente, no todos van a pensar como ustedes. Está bien el libre albedrío, ustedes pueden pensar como ustedes quieran, pero la verdad, no confíen en personas que no se sensibilizan en cuestiones que no les afecte el privilegio. Siempre luchen, ya sea por sus hermanos, y si son cristianos o de alguna religión, amen a su prójimo y luchen para que él esté bien.
1: Muchas gracias. ¿Algo más que quieras agregar de esta manifestación? ¿Qué te ha parecido?
0: Pues la verdad, hasta el momento me había parecido muy bien, se estaba manifestando muy pacíficamente, solamente que ahorita no me está agradando mucho que estén, pues ahora sí que bajando las vallas, ¿no? Creo que es un transporte que pues casi la mayoría del mexicano ocupa, el mexicano genera esos millones para que pueda ser arreglado, entonces la violencia al fin y al cabo nunca va a ser la respuesta, tenemos que ser, pues seres de paz, la verdad.
1: Okay. Gracias.
0: Muchas gracias a usted. Sí.
2: Ella está ya en el horizonte. Me acerco dos pasos y ella se aleja dos pasos. Camino 10 pasos y el horizonte se corre 10 pasos más allá. Por mucho que yo camine, nunca la alcanzaré. ¿Para qué sirve la utopía? Para eso sirve, para caminar. ¿Para qué sirve la utopía? Francisco Berry.

0: Muy buenas tardes, venimos de la Que Huelga Radio, que es una radio libre y social, del lado de las luchas. No sé si quiera dar el testimonio de por qué manifestarse, la importancia de estar manifestándose aquí. No sé si alguna.
1: Es que, ¿qué te puedo decir? ¿Qué te puedo decir? Como todo el país, como todo ciudadano, como todo ser humano, queremos ser escuchados, queremos ser vistos, queremos ser apoyados y comprendemos que nos tenemos que apoyar, nosotros comprendemos que nos tenemos que apoyar unos a otros, pero esta sociedad está cayendo cada día más. Cayendo cada día más.
0: Usted porta el cartel, ayúdanos a encontrarlos. ¿A quién buscamos?
1: Buscamos a nuestra familia. Son cuatro de nuestra familia. Se los llevaron del Estado de México. No sabemos, desaparecieron en el Estado de México. No sabemos más. No hay avances en la investigación para variar, ¿no? No hay avances. Sí, lo que queremos es avances. Es que alguien nos escuche. Es que el gobierno haga su trabajo. Es lo único que pedimos, que sean más empáticos, que sean gente de donde vienen, del pueblo. El gobierno es pueblo. El gobierno es pueblo. ¿Por qué no hacen su trabajo?
0: ¿Desde cuándo tienen desaparecidos?
1: Desde el 3 de octubre del año pasado.
0: Y hasta el momento ninguna autoridad los ha recibido. ¿Qué les han dicho?
1: No hay avances en las investigaciones. No hay avances en las investigaciones.
0: ¿Nos puede compartir, por favor, el nombre de ellos?
1: Es Jesús Ponce, Giovanna Elizabeth Villanueva, Villanueva, Arturo Villanueva.
2: Sí. García Rodríguez.
0: Ajá. Son ellos a quienes buscamos. El mensaje para la sociedad, para la gente que nos está escuchando y para quienes están al pendiente también de la lucha de ustedes, porque habemos personas que sabemos que esta situación es muy difícil y que estamos aquí también para apoyarlos. ¿Qué les podemos decir? ¿Qué les diría a usted?
1: Que el apoyo viene de muchas formas. El apoyo viene de muchas formas y muchos indicios. Que de donde sea que venga el apoyo, pero que venga el apoyo.
0: Muchas gracias.
3: Mi nombre es Carla Lechuga, yo soy mamá de Yeshua Cisneros Lechuga, desaparecido el 13 de noviembre del 2025 en Cuautitlán, Estado de México, y líder del colectivo Lirios Buscadores Izcalli.
4: Platícanos cómo ha sido el desarrollo para ustedes de esta marcha, ¿qué han recorrido?
3: Nosotros nos concentramos en Parque Avante, hemos recorrido prácticamente ya parte de la calzada, ya hicimos un recorrido bastante grande. La verdad, para nosotros ha estado, entre comillas, tranquilo, sí, uno que otro insulto de algún ciudadano inconsciente, pero hasta ahí. Ahorita estamos esperando a que avance el contingente de los maestros de vuelta para poder incorporarnos
4: nuevamente. Sí. Y platícanos de quiénes además están conformando este colectivo, que nosotros decimos de familiares, padres, madres de personas ausentes, desaparecidas, desafortunadamente. ¿Quiénes lo integran?
3: Pues mira, ahorita, si bien viene el colectivo de Lirios Buscadores, que trabaja en la región norte del Estado de México, también tenemos mamás del Estado de México, de muchos otros municipios que se nos unieron, mamás independientes, tenemos un papá que viene de hecho desde Cancún y tenemos varias otras agrupaciones de diferentes movimientos sociales que nos están también acompañando el día de hoy. Y pues nada, nosotros lanzamos la convocatoria a través de redes sociales. De hecho, le respondimos al magisterio cuando lanzó la convocatoria Madres Buscadoras y pues aquí estamos.
4: Sí. ¿Cuál sería la intención? Porque pues hay toda un cerco mediático por el mundial y que lo más importante, mostrar la cara linda de México, etcétera. ¿Ustedes qué piensan y por qué fue también su intención de estar aquí presente?
3: Justamente por eso, porque se intenta maquillar una realidad en un país con más de 133,000 desaparecidos. Esa fue la intención de movilizarnos aquí, para gritar lo que el gobierno quiere callar y para convertir en memoria aquello que quiere ocultar. lo que no se ve no se nombra y nosotros les nombramos todos los días.
4: Platícanos un poquito en el Estado de México cómo está la situación, también no solamente de las desapariciones, sino también de las condiciones de lucha que ustedes están dando.
3: Son condiciones sumamente precarias, la verdad es que enfrentamos un Estado muy corrupto y omiso. Si bien las condiciones en la CDMX son no tan buenas, sí son un poco mejores de lo que es en el Estado. Nos enfrentamos a demasiada omisión, a de verdad una negligencia terrible, violación a derechos humanos, una falta de seguimiento al protocolo de búsqueda, amenazas, personal completamente ineficiente, que no está capacitado. Nos enfrentamos también a falta de personal, porque también cabe señalar que la Comisión Estatal necesita más personal. Entonces la verdad es que pues estamos luchando contra un monstruo de tres cabezas y cada día el número más y más, y lejos de disminuir vamos aumentando, y los desaparecidos se van sumando, y la verdad es que es una situación terrible y muy muy triste.
4: ¿Cuál sería su mensaje? Dos mensajes. Uno para el gobierno desde esta movilización, y la otra, ¿cuál sería su mensaje para las personas que la van a escuchar y que, bueno, pues están pendientes a través de medios alternativos como la que Huelga Radio?
3: Pues mira, para el gobierno, lo acabo de decir, que nosotros no vamos a permitir que se borre a quienes ellos han querido borrar. Nosotros nos vamos a seguir movilizando hasta que les encontremos y hasta tener respuestas, y hasta que nunca, hasta que jamás otra mamá se tenga que volver a llamar madre buscadora. Y para la sociedad en general, yo le diría que no nos victimices, indígnate. Cuando nos veas, indígnate, porque esto no debería de estar pasando, y porque si bien somos un símbolo de lucha, somos el vivo retrato de una huella abierta de una sociedad completamente rota. Entonces, indígnense, súmense.
4: ¿Algo más que quieras agregar? ¿Redes sociales? ¿Algo?
3: Sí, nosotros estamos en redes sociales como Lirios Buscadores Izcalli, en Instagram, en Facebook y en TikTok. Y nada, a mi hijo Yeshua, si me estás escuchando, que te amo con todo mi corazón y que aquí seguiremos hasta encontrar.
4: ¿Cuántos años tenía? ¿Tiene tu hijo?
3: Tenía 18 cuando desapareció, cumplió 19 en diciembre.
4: Sí, mucha fuerza. Okay. Jesús Cisneros.
3: Muchas gracias.
4: Muchas gracias.

0: ¡Ay, qué lindo cosecito!
1: ¡Cállate de rabo, haciendo el abrazo, Maris, desde Negorinola! ¡Ay, se juguete! ¿Para hacer este juguete se necesita?
2: La materia prima.
3: O sea, todo lo que se necesita para hacer un carrito. Plástico, metal, pintura, cartón, bla, bla, bla.
4: Además,
5: la que maneja la máquina de inyección con la que se hacen las piezas del coche.
6: Los que recolectan las piezas y las liman.
7: El que ensambla las piezas.
8: La que une las rueditas.
9: La que le pone las rueditas.
10: El que checa que vengan bien ensamblados los cochecitos.
11: El diablero, o sea, el que maneja el diablito.
12: El de la limpieza, para que la fábrica sea funcional.
13: La que imprime las instrucciones del carrito.
14: El que pinta los carritos.
15: La que los pule.
16: El que imprime las cajas.
17: El que dobla las cajas.
18: La que mete el carrito en el paquete de polipropileno.
19: ¿El qué?
18: O sea, la envoltura plástica, esa que no es caja, sino un plástico raro.
19: ¡Ah!
20: El que mete el polipropileno en la caja.
21: La que cierra las cajas.
22: El que estiba las cajas.
23: La que transporta la caja.
24: La que maneja el montacargas.
25: El camionero que mueve las cajas que traen muchos carritos.
26: Los distribuidores.
27: ¿Los vendedores?
28: ¡El patrón!
29: ¿Eh?
30: ¡No! ¡No se necesita el patrón!
1: Para lo único que necesitamos al patrón es para robarnos parte de la ganancia. Con una producción sin explotación,
2: di no a los patrones.
3: La otra campaña va.

0: Hola, estamos aquí, bueno, ella es tía de mi hijo, él es mi hijo. Desapareció hace 7 años en la Xochimilco, en la Ciudad de México. Y bueno, se ha hecho, obviamente, está el caso en FIPEDE, en FGR, etcétera, hasta el último año del sexenio pasado, en el que acudieron a amenazarnos a mi casa, un grupo de personas, para que les firmara que ya el caso de desaparición estaba cerrado y que ya había sido localizado, lo cual no es cierto. Entonces, actualmente, incluso ya la Comisión de Búsqueda de Ciudad de México me ha buscado porque ellos también tenían el caso como localizado. Y no es verdad. Entonces, pues, seguimos buscando.
1: Es uno de los motivos por estar aquí, es mostrar esto que está viviendo, esto que está usted pasando con toda su familia. Y quisiera que nos diera un mensaje para la gente que la escucha y que a veces está en esa disyuntiva de qué es lo que está pasando en nuestro país. No sé si quiera darle algún mensaje a ellos y a ella.
0: Pues principalmente aprendería simpatía o empatía, porque muchas veces, como no estamos en ese caso, y nosotros no lo estábamos hace 7 años, ni siquiera sabíamos de estas situaciones, pero realmente pues tenemos muchos problemas para el tema de localización de personas en México. No hay una base de datos única de todo el país, en los INCIFOS, EMEFOS, tampoco se comparten las informaciones, y eso la gente común que no tiene una persona desaparecida no lo sabe, no lo conoce. Y creo que necesitamos buscar informarnos más para poder buscar soluciones entre todos, aunque nos haya pasado, aunque sí nos haya pasado.
1: ¿Alguna exigencia muy clara para este gobierno de México el día de hoy?
0: Sí, nos había prometido justo una base de datos de registro nacional y que, por ejemplo, se le tome ADN a todas las personas y restos que se encuentran, lo cual no se hace porque no existen los recursos. Únicamente si tú identificas a alguien parecido en el INCIFO o SEMEFO, es que se hace un cruce de ADN, de lo contrario no se realiza.
1: Y a las personas que visitan el país, a las extranjeras, ¿no?, a quienes no son mexicanos, mexicanas, y que ahora están mirando a México como una sede de inauguración del Mundial, donde se van a realizar partidos, ¿a ellos qué les diría?
0: Bueno, bienvenidos a nuestro país. Espero que se encuentren lo que busquen, que se diviertan, que la pasen muy bien, pero también que volteen a ver la realidad de nuestro país.
1: Okay. ¿Algo más que quisiera agregar?
2: Nada. ¿Nos puede decir cuál es el nombre de su...?
0: Claro que sí. Enrique Sánchez Ceballos. Desapareció el 21 de abril del 2019 de Xochimilco, Ciudad de México.
1: ¿Las redes sociales para buscarlo?
0: Facebook, buscando a Enrique Sánchez. Así se conoce. Sí, y ahí cualquier información, ahí la pueden dar. Gracias.
2: Gracias.
0: Muy amable. Bueno.

Bueno, bueno, pues aquí continuamos enlazándonos a través de Radio Que Huelga en el 102.9 de FM, en quehuelga.net/radio.ogg. Y desde aquí estamos transmitiendo para todos los amigos a través de Radio Que Huelga en el 102.9 de FM.

0: Estamos en esta movilización en la calzada de Tlalpan y estamos con tres compañeras que nos van a platicar de este trayecto, de esta convocatoria que están atendiendo, que están participando para visibilizar a compañeros desaparecidos y bueno, esta lucha tan difícil, pero también al mismo tiempo tan digna de luchar por la vida. Entonces, si quieren presentarse para quienes lo están escuchando.
1: Gracias. Mi nombre es María Isabel Valderas Montiel, vengo de San Martín de las Pirámides, Estado de México. Mi hijo es Alan Jair Porcayo Valderas, desapareció el 13 de septiembre del 2025. A la fecha va a ser 9 meses desaparecido.
2: Hola, buenas tardes. Mi nombre es Victoria Hernández Morales. Vengo de San Martín de las Pirámides igual. Vengo buscando a mi hijo Luis Antoine Castillo Hernández, que desapareció el 15 de abril del 2026. Hasta el momento, lleva 2 meses y no he recolectado muchas pistas. Tengo mucha información. Fiscalía no me quiere dar email, sábanas de llamadas, muchas cosas. Pido a gobierno que nos ayude. Somos muchas madres con este dolor.

0: no pudieron venir, igual son de San Martín de las Pirámides. Uno tenemos a Jorge Ruiz, Omar Gasca, desaparecido, y Andrés Caballero, ese que desapareció en el mismo 13 de septiembre.
1: Y Omar Gasca Sánchez, Jorge Roberto Ruiz García, Carlos Andrés Domínguez Caballero y Alan Yair Porcayo Valderas y Luis Antoine Castillo Hernández.
2: Claro. Platíquenos desde dónde ustedes empezaron esta marcha, la importancia de sumarse en este día que además pues muchos ojos están fijados aquí en México, en la Ciudad de México, por la inauguración del Mundial.
1: ¿Cómo?
2: Porque están movilizándose el día de hoy aquí, el día del Mundial.
1: Porque no puede haber Mundial si hay desaparecido. Eso es algo incoherente de la presidenta. ¿Cómo puede tapar con el Mundial todas las desapariciones, todo lo de la CFE, todo lo de los maestros, sabiendo que pues parte de ellos funcionamos nosotros, ¿no? Parte de ella que tiene un estudio es por parte de un maestro. Entonces es más injusto que ella venga a tapar con el Mundial todo esto. Primero que sean nuestros desaparecidos, toda nuestra CFE, todos nuestros maestros, y después que se venga el Mundial. Porque primero somos nosotros, y gracias a ella, nosotros le damos de comer a ella. Entonces, yo creo que es justo que ella haga lo mismo por nosotros, que nos escuche principalmente, porque no estamos solos aquí, estamos una parte, pero hay más gente que quiere apoyar.
3: Yo le hago un llamado a la presidenta, que no diga que no hay desaparecidos, porque sí los hay, y no es uno, son 10 y más. Hoy venimos en representación de muchas madres que tenemos el dolor, la tristeza de saber que llevamos un pan a la boca y no sabemos si nuestros hijos lo tienen, si están vivos o no están vivos. Hoy estamos alzando la voz por todos los desaparecidos.
0: Pues que la verdad nos escuchen, que vean, que oigan, que escuchen, que vean nuestro dolor. De verdad que nos dejan muertas en vida. Tenemos un alma vacía, porque una parte de nuestra vida no está con nosotros, porque desgraciadamente el gobierno ha hecho todo mal, porque no nos apoya desde fiscalía, esconden las fichas de búsqueda, dicen que no hay nada, y así pasan los meses, y hasta la fecha del día de hoy, desde el 13 de septiembre, mi búsqueda ha sido imparable. Ahorita soy la que alza la voz. Yo se los deseo a cada padre de familia, de verdad, que tienen un hijo en casa, que estén al pendiente de sus hijos. Desgraciadamente a veces las malas amistades, a veces los engañan con cualquier trabajo falso y se los llevan, y desgraciadamente pues no sabemos nada de ellos. Ha habido mucha gente que desaparece y ni siquiera sabemos ni cómo ni quién nos puede ayudar a buscarlos.
2: Platíquenos un poquito de cómo son las condiciones justo de esta situación de desapariciones que se ha presentado ahí en las pirámides, en el Estado de México. ¿Cómo, qué están viendo ustedes? ¿Qué están observando? ¿Por qué se están dando estos fenómenos allá?
0: Bueno, San Martín, creo yo, es un lugar de punto rojo. San Juan Teotihuacán, Otumba, Maquisco, la verdad, no sé si son porque son pueblitos o comunidades que están un poco aisladas aquí del distrito, pero es donde hay más delincuencia. Hay muchos desaparecidos que desgraciadamente pues no hacen nada, y de verdad, o sea, ahorita somos 6, ahorita que estamos aquí, pero hay más. Entonces, desgraciadamente, la delincuencia está al 100 por 1 allá, de verdad.
3: Muchos callan por miedo, muchos callan por todo. Esperan que el gobierno nos resuelva. El gobierno no nos va a resolver. Si nosotros no buscamos, si nosotros no los encontramos, el gobierno no lo va a hacer por nosotros. Entonces, yo le pido al pueblo que sea empático, que nos apoyen. ¿Por qué? Porque un mundial puede venir durante 4 años, pero las personas no, los hijos no. Los hijos los cargamos 9 meses y hoy estamos aquí por ellos.

0: Platícanos un poquito los jóvenes allá, cómo están, qué está pasando. A veces el discurso del gobierno dice, es que estamos atendiendo a la juventud, estamos haciendo esto, estamos... Pero, ¿qué se está viviendo realmente? ¿Cómo lo viven ustedes?
1: No hay apoyo. Del gobierno no hay apoyo, y menos en las comunidades que están alejadas. Es mucha la delincuencia que hay allá. Hay mucha gente que entra y sale de las cárceles. Entran un mes, dos meses, pagaron y se fueron. Y son los mismos que se están llevando a nuestros tíos, primos, hermanos. Eso sí es cierto. El mismo gobierno, la misma policía está a favor de ellos, está en su nómina de ellos, y es por eso que no. De hecho, hemos pegado volantes en nuestra comunidad que fueron desaparecidos y han sido retirados, han sido quitados. Y los policías no hacen nada, nada más te dan una búsqueda de 4 horas y de ahí desaparecen para siempre. Y si les pides el apoyo, ellos no lo dan. Tuvimos el caso de una extorsión a los 20 días de que mi hermano desapareció, y lo único que nos dijo la representante, tanto de la Fiscalía de Otumba como de San Juan, que es la principal, la que lleva a ambos, nos corrió de las fiscalías y nos dijo que nuestras carpetas se iban a nuestro lugar correspondiente, que era San Agustín de Catepec, y de ahí, si queríamos brindar un apoyo de un policía, nos moviéramos a nuestra fiscalía, cuando sabemos que no podíamos movernos de un lugar a otro tan fácilmente. Dábamos 2 horas para que nos pudieran dar a mi hermano. No nos lo dieron, depositamos, no nos lo dieron, pero la fiscalía tampoco hizo nada, la Guardia Nacional tampoco hizo nada, porque les pedimos el apoyo, porque eso era zona federal, era carretera donde nos estaban citando. Llegamos y le pedimos el apoyo a la Guardia Nacional y nunca nos atendió. Nunca nos atendió y nos trató como rateros, porque nos revisó y nos cateó como si fuéramos unos rateros. Entonces, no se me hace justo que el mismo gobierno, los mismos policías que se hacen llamar justicia, no lo sean. Por eso es de que nuestros jóvenes están desaparecidos. Porque fueron 4 personas sustraídas y una desaparecida por él mismo.
0: ¡Qué barbaridad! Y bueno, un poquito para que la gente que nos escucha entienda esta lucha, que esa es una lucha por un pedacito de ustedes, por un pedacito de todos nosotros que está ausente. Que entienda cómo han hecho su estrategia de búsqueda, ustedes. Porque como bien relata la compañera, pues las autoridades dan el portón, dicen no hay investigación, no hay indicios y no quieren escuchar. Pero ustedes, ¿cómo lo han hecho? ¿Cómo han hecho esta parte del trabajo de búsqueda?
2: Pues yo en mi caso de mi hijo Luis, pues hemos recorrido todo el trayecto que él recorrió. El pueblo nos ha negado las cámaras, policías, ha habido mucha gente que nos ha cerrado puertas, que no nos ha querido brindar el apoyo. Nosotros hemos tocado, hemos investigado por nuestra propia cuenta, arriesgando nuestra vida y la de personas inocentes. Hoy yo levanto la voz, yo estuve expuesta a una extorsión, a que mi vida pues ya no estuviera, ¿no? No sé qué, me arriesgué tanto, arriesgué a mi hija, arriesgué a un sobrino, a un que venía con su familia, con un menor de 3 años. Le pedimos ayuda a Guardia Nacional, a los de investigación, de acción inmediata, y todos nos negaron en ese momento. La encargada del Ministerio Público de Otumba, Jacqueline, nos corrió, nos dijo que aquí no era nuestra jurisdicción. Si ellos hubieran dado el apoyo, hoy mi hijo estuviera conmigo. Hoy hubiera yo localizado a mi hijo. Hubiera yo agarrado a los extorsionistas. Tengo números de cuenta, tengo nombres de las personas que me están extorsionando. No hay nada, porque necesito una orden de un juez, que el juez me la va a dar dentro de 6 meses, si él decide dármela. Y no se me hace justo, porque fuera un familiar de ellos, no piden protocolos, no piden nada. Entran y actúan. Como soy una ciudadana común para ellos, o una más para ellos, les da lo mismo. Y no es justo. porque aquí estamos muchos padres luchando y haciendo todo esto por nuestros hijos. Entonces no se me hace justo. Queremos a nuestros hijos y los queremos vivos.
0: Sino un mensaje final para las compañeras, compañeros, y claro, para este mundo que está poniendo hoy sus ojos en Ciudad de México por este evento comercial que se llama Mundial.
1: Yo le pido de todo corazón a la gente, al pueblo de México, que seamos empáticos, solidarios, que independientemente cada uno tiene una historia, cada niño, cada joven, cada muchacha, cada persona desaparecida tiene una vida, y desgraciadamente hay jóvenes que se los llevaron por engaños, por trabajo, hay jóvenes que desgraciadamente algunos caen en situaciones de drogas, pero eso no impide que no sean buscados, eso no impide que la gente los vea como que con cara de fuchi, porque también yo creo que atrás de eso tienen una familia de la cual ha sufrido. En este caso yo le pido a los papás, porque ahora en la actualidad, desgraciadamente, hay mucha drogadicción aquí en México. O sea, estamos hablando de que yo creo que de un 100%, un 80-70%, hay jóvenes que usan una adicción. Y de verdad que yo creo que hay veces que los papás ni cuenta nos damos. Unos papás trabajamos, otros papás separados, otros pues no están o no se dan cuenta, y desgraciadamente los únicos afectados son nuestros hijos. Nuestros hijos que de alguna manera están llamando un foco de atención y no nos damos cuenta, y a lo mejor es ahí donde ellos buscan un refugio y se equivocan de personas en las cuales se sienten acompañados, y esto es lo que llega a pasar. Y la sociedad, lejos de ver un pasado atrás de esa persona, en ese momento, porque estuvo con la persona equivocada, los empañan, son igual que los otros, y no se vale juzgar. No se vale juzgar, que vean el corazón de una madre, que también no es tan fácil una madre con un hijo con adicciones. No es tan fácil enfrentar una situación de ser madre y padre sola. Entonces, pues que nos unamos, o sea, que de verdad que como papás busquemos cómo ayudar a nuestros hijos, que busquemos cómo acercarnos a ellos. ¿Para qué? Para que no haya ese tema de que los niños busquen afuera de casa lo que podemos tener nosotros mismos como papás dárselos.
0: Muchas gracias. ¿Algún mensaje más para terminar?
1: Claro. Que hoy no nada más luchamos por uno, luchamos por los 133, y que cualquier madre no está sola. Estamos aquí para apoyarla hasta el cansancio, hasta que podamos y hasta que regresen a casa cada uno de nuestros hijos, tíos o hermanos.
0: Gracias. Muchas gracias, y pues los micrófonos de la radio abiertos para ustedes cuando ustedes lo necesiten.
1: Gracias por su atención. Gracias. De verdad que de parte de las mamás que faltaron de San Martín de las Pirámides, mis compañeras, les damos las gracias porque por la atención que nos está dando, porque pocas personas han acercado a ayudarnos. De verdad, de hecho, en mi pueblo, en San Martín, nadie, de hecho hasta las autoridades, como somos mamás de desaparecidos, nos cierran puertas. Entonces, de verdad, le doy las gracias, que Dios la bendiga, que siga ayudando a más gente, que ayude a alzar la voz, porque muchas por miedo o algo no lo hacen, y de verdad, pues el que usted nos haya dado la posibilidad de hablar esto, para nosotros es muchísimo, o sea, como no tiene una idea, o sea, yo creo que Dios la pone en nuestro camino, y bendiciones a su radio, siga le echando ganas, y gracias por su apoyo.
0: Al contrario, muchísimas gracias.
3: La muchacha, el favorcito, toma de prueba.

La autogestión es el nombre de ese mundo que todos y todas inventamos cuando decimos no al patrón, no al gobierno, no a la policía, no al trabajo, no a la pasividad. Autogestión es participación. La autogestión es el nombre del mundo que late en nuestros corazones.

nos cansamos. Vamos al choque, loco, la pelea damos.

0: Mi nombre es Angelina Castillo, yo busco a mi hijo Joshua Daniel Arriaga Castillo, desaparecido el 9 de agosto del 2021. El mensaje que yo tengo para ustedes es que nos ayuden a difundir, que tengan un poco más de empatía, porque así como están avanzando los casos, bueno, más bien los casos no avanzan, lo que avanzan son los desaparecidos. Que un día, Dios no lo quiera y no se le desea a nadie, pueden estar en el mismo lugar que nosotros. Entonces, que tengan un poquito más de empatía, que nos ayuden a difundir y sobre todo que respeten nuestras fichas de búsqueda, que nos ayuden a no quitarlas. Y algo bien importante pues, subrayar, nosotros somos madres buscadoras, nosotros somos antipartidistas, nosotros no nos vendemos con nadie y nosotros llegamos por nuestros propios medios, no somos ninguna esa carrera.
1: ¿Cómo podemos apoyarlas? ¿En dónde podemos buscarlas?
0: Pues en el Facebook hay varias páginas de
1: colectivo. ¿Puede dar los nombres?
0: La de nosotros como Madres Independientes desde Corazones en Búsqueda.
1: Muy bien, pues ahí ya está claramente el mensaje de las madres buscadoras. Muchas gracias, seguimos en esta lucha. Hasta encontrarnos.

Gracias, qué huelga. Y gracias a todas las radios libres del mundo. Saludos a la que huelga y cuando se enlaza también con las radios libres de Oaxaca, pues estamos muy informados con ellos. Gracias, que huelga, por estarle al lado de las luchas de nuestros pueblos, no solo de México, sino todos los pueblos del mundo.

también aquí que están con nosotros los pueblos, nuestros pueblos y los pueblos del mundo. Y estamos en la defensa del agua. Defender el agua es defender la vida. Felicidades y abrazos.

0: es para poderles comentar todo lo que pasó hoy este día. Nos recriminaron, nos agredieron, nos encapsularon con los policías. En verdad fue algo doloroso lo que hoy pasamos las madres buscadoras, pero también para pedirles a ustedes como jóvenes que pues nos apoyen, ¿no? Que no nos señalen, que realmente estamos luchando por encontrar a un ser querido, pero también estamos luchando para que ya ni uno más sea desaparecido. Y creo que hoy ustedes también salen de la universidad sin saber, o salen de su casa sin saber si van a regresar a casa. Hemos visto a varios jóvenes estudiantes que han estado desapareciendo, y que se unan a alzar la voz, que nosotros no somos agresivos, simplemente estamos en una manifestación pacífica, pero el gobierno nos quiere hacer ver como agresivos.
1: ¿Qué tantas agresiones recibieron el día de hoy?
0: Pues golpes, patadas, manoseadas. A mí al querer proteger al señor Fernando, que es una persona ya adulta, al abrazarlo, un policía me empujó, me agarró lo que fue un pecho, como que me quiso pellizcar, no lo sé. Me lastimó y me encapsuló para ya no poder ayudar a mi compañero. Le dije que no me podía tocar, y pues esta persona que se dice servidor público, que está para protegernos, me dijo que lo demandara, pero pues el señor, hasta cobarde fue, que se fue de ahí, no me quiso regalar su nombre. Y pues fue algo doloroso, porque sentimos ese dolor de que no nos permiten hacer visible lo que hacemos para que estas caritas lleguen a otros lados.
1: ¿Cómo fue que pudieron zafarse de esa represión?
0: Pues solamente resistiendo.
1: ¿Qué le diría al gobierno de Claudia Sheinbaum?
0: Pues ya, un pato es más feliz que entra a una mañanera que escuchar a una madre buscadora, ¿no? El darle donativos a esa persona, hacerla famosa, apoyarla cuando las madres nos quedamos sin trabajo, sin salud, sin vida, y que realmente pues buscamos la manera de cómo poder sobrevivir. Pues yo vendo dulces aquí con los compañeros, me apoyan, y eso es lo que me va a ir a investigar la presidenta.
1: Pues le agradecemos mucho sus palabras. Vamos a difundir esto para que lo escuchen los universitarios, la población en general. Y
0: si me quieren invitar a su escuela a vender dulces, estoy encantada, porque no tengo chamba, quiero seguir buscando a mamá y me faltan recursos.
1: Claro, claro, vamos a dar ese acompañamiento y ese apoyo. Muchas gracias.
0: Gracias.
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4: Daniel Solís Gallardo, Julio César Ramírez Nava, Julio César Mondragón Fontes, asesinados por el Estado, y Aldo Gutiérrez Solano, los recordamos. Ayotzinapa, 43, un crimen de Estado, nos faltan 46, bien lo recordamos, sí, pon 26, ya ha pasado un año, septiembre el nombre del mes, contra Ayotzinapa, van otra vez, que no es la primera y seguro, vendrán después. El Estado ataca, sí, ¿a quién tú crees? Siempre a los abajos nos quieren cortar los pies, pero aquí seguimos, y sí, vamos andando, seguimos de pie construyendo, vamos luchando por los que nos faltan, y aquí deberían estar, para volver a verles, para volverlos a abrazar. Aquí estamos, nunca vamos a olvidarlos, recordamos, y por eso los nombramos. Aquí están los nombres de nuestros hermanos, aquí están todos, bien adentro los llevamos. Abel García Hernández, Abelardo Vázquez Penitén, Adán Abraham de la Cruz.

Alexander Mora Venancio, Antonio Santana Maestro, Benjamín Asensio Bautista, Bernardo Flores Alcaraz, Carlos Iván Ramírez Villarreal, Carlos Lorenzo Hernández Muñoz, César Manuel González Hernández, Cristian Alfonso Rodríguez Telumbre, Cristian Tomás Colón Garnica, Cuthberto Ortiz Ramos, Dorian González Parral, vivos los queremos. Esto no es, un caso aislado, fue solo un disparo que desde arriba fue dado por este gobierno, sí, por el Estado, para terminar con el pueblo organizado. Contra las normales rurales dan muchos golpes, matan estudiantes, diciembre del 2011, y ese es un ejemplo, sí, porque así hay varios, matan y reprimen, tira ejército y sicarios, con las normales rurales quieren acabar, ya han cerrado muchas, solo 17 hay. Y es que las normales son molestas para el Estado, son un importante bastión del campesinado. Las defenderemos, sí, por ellas luchamos, por los hermanos que nos fueron arrebatados. Y por ellos repetimos que aquí estamos, que no los olvidamos y por eso los nombramos. Emiliano Allen Gaspar de la Cruz, Everardo Rodríguez Bello, Felipe Arnulfo Rosas, Giovanni Galíndez Guerrero, Israel Caballero Sánchez, Israel Jacinto Lugardo, vivos los queremos. Que es crimen de Estado, sí, todos lo ven, con tantas mentiras no lo pueden esconder. Y es que aunque el gobierno nunca lo llegue a entender, ni los olvidamos ni nos vamos a vender. La lucha sigue, sí, hasta encontrarlos, y para hacer justicia a los de arriba hay que sacarlos. Y es que los que faltan son más de 43, hay miles de ausentes en Juárez o Ecatepec. Por ellas luchamos, sí, para que estén, para que regresen, para volverles a ver. Nuestros son sus rostros, suyo es nuestro corazón, por eso sus nombres inundan esta canción. Jesús Giovanni Rodríguez Tlatempa, Jonás Trujillo González, Jorge Álvarez Nava, Jorge Aníbal Cruz Mendoza, Jorge Antonio Tizapa Lejideño, Jorge Luis González Parral, José Ángel Campos Cantor, José Ángel Navarrete González, José Eduardo Bartolo Tlatempa, José Luis Luna Torres, Yosivani Guerrero de la Cruz, Julio César López Patolsi, vivos los queremos. Quisieron enterrarnos, pero somos semilla, somos herederos de Magón, Zapata y Villa, somos herederos de Genaro y de Cabañas, nos levantaremos desde el mar a las montañas, y es que ya pasamos de la pura indignación a la necesaria labor de organización. Nuestro es el dolor de los padres y las madres, con ellos estamos acá en estos pedregales de Santo Domingo, para Ayotzinapa, el lugar de piedras al de tortugas abraza. Nunca olvidaremos a los compas que hoy nos faltan, por ellos luchamos, pa' ellos son estas palabras. Leonel Castro Abarca, Luis Ángel Abarca Carrillo, Luis Ángel Francisco Arzola, Magdaleno Rubén Lauro Villegas, Marcial Pablo Baranda, Marco Antonio Gómez Molina, Martín Getsemaní Sánchez García, Mauricio Ortega Valerio, Miguel Ángel Hernández Martínez, Miguel Ángel Mendoza Zacarías, Saúl Bruno García y todas las desaparecidas de México y el mundo. Vivas se los llevaron, vivos los queremos.

0: Este 7 de febrero nos encontramos aquí en la Ciudad Monstruo. Estamos en la plaza por Palestina Libre y nos encontramos con una serie de compañeras y compañeros que están realizando distintas actividades culturales, y en este caso nos encontramos con Chicanas, Chicanos Sin Fronteras, y quisiéramos platicar con ellos, así que buenas tardes, compañeros.
1: ¿Qué tal? Es un honor, placer estar con ustedes aquí compartiendo un poquito de lo que hacemos, de las propuestas que traemos, y pues vamos a darle.
0: Chido, pues bueno, no sé si nos pudieras, bueno, si quieres presentar y contarnos un poquito cuáles son las actividades que están desarrollando ustedes por acá.
1: Mira, Chicanex Sin Fronteras es un colectivo transfronterizo, transcultural, transborde, como le decimos, que tiene la misión de difuminar la cultura chicana, porque creemos que la cultura chicana mexicana es una cultura que está por todo el continente americano, que no tiene fronteras. Como la cultura en sí, la cultura no tiene fronteras, y ante las barreras, ante los discursos de odio, creo que los proyectos y las personas que convergen con nosotros son proyectos que demuestran que a través del arte, la poesía, la palabra, la literatura, el cine, el mundo puede vivir de una manera más armónica, sin fronteras, sin imposiciones, y que permitan un diálogo directo con las personas, un diálogo de frente a frente, en donde expongamos nuestras circunstancias, nuestros contextos, y hacerle frente pues a todos los colonialismos, ¿no?, que hay hoy en día en la actualidad, que hay en la actualidad.
0: Igual, yéndonos un poquito a la historia, ¿nos podrías contar el término de chicana, chicano, de dónde viene, cuál es como la connotación histórica de el movimiento, digamos, que lo vio nacer, para toda la banda que apenas está conociendo o acercándose, o que quiere acercarse al cine chicano, a la música? Porque ahora solamente vemos a la banda Lowrider y como que hay asociaciones un poco extrañas, entonces estaría chido si nos puedes hablar un poco de eso.
1: Mira, cuando uno habla de chicano, lo primero que le viene a la mente es el migrante, el mojado o el pocho. Pero la cultura chicana va más allá, ¿no? Ustedes saben que hay algo llamado Movimiento Chicano, que fue un movimiento pues revolucionario de mediados de la década de 1960, del siglo pasado, de mediados de los 60, y que ese movimiento se inspiró en el movimiento estudiantil del 68 mexicano. Por eso es el nombre de Movimiento Chicano, inspirado en el movimiento estudiantil del 68. Es algo que pocos conocen, ¿no?, que pocos saben de dónde viene la inspiración del nombre de Movimiento Chicano realmente, ¿no? Y este Movimiento Chicano es muy profundo, tiene un contexto profundo, un contexto de lucha antirracista, lucha contra el despojo, particularmente el de 1847-48, la pérdida además de la mitad del territorio mexicano. La connotación chicano tiene su origen en la palabra chinaco. El chinaco era el revolucionario, era el guerrillero que estaba en contra de los realistas, que se unió a la lucha independentista, ¿no? Chinaco es una palabra indígena que significa desarropado o mostrando la piel, digamos, mostrando las partes del cuerpo. Eso es lo que significa chinaco. De ahí incluso viene la palabra naco. Naco proviene de chinaco, y chicano proviene también de chicano, proviene de chinaco, ¿no? Entonces, el chinaco, después, a los chinacos se les nombraba también a las personas desarropadas, al ejército de tierra, al frente, que combatió también a los franceses. El concepto ya viene, es muy profundo, es indígena, así como el concepto también de, por ejemplo, podemos hablar de la palabra, no sé, pocho. Pocho también es una palabra indígena. Y entonces, chinaco se transforma en el siglo XX en chicano. Y que chicano, para el movimiento chicano, representa la resistencia. No es un concepto peyorativo. Es un concepto de mucho orgullo identitario. Orgullo racial, orgullo étnico, orgullo de tener raíces mexicanas, pero sobre todo de tener raíces indígenas. Y entonces, lo chicano hoy en día se despliega en un mar increíble de manifestaciones culturales, de intercambios de lenguajes, de expresiones artísticas. No solamente es la cultura homie o chola, sino también tenemos a toda la cultura, por ejemplo, de escritores, académicos, empresarios chicanos, cineastas. Tenemos a mujeres activistas identificadas con su raíz indígena como mujeres de maíz. Entonces la expresión chicana es como una expresión muy, muy multidiversa, ¿no? Es como un ser diverso frente a los colonialismos que ya vienen desde el siglo pasado, ¿no? Desde el siglo pasado, incluso anterior, como ya lo mencioné, siglo XIX, desde la propia conquista, ¿no? La propia conquista de México, ¿no?, con los españoles. árboles, ¿no? Desde el siglo XVI, ¿no? Entonces, es eso básicamente como un contexto muy general de lo que es chicano.
0: Y yo creo que también, o sea, es muy interesante porque visto, digamos, del otro lado del muro, es un movimiento que arropa. O sea, es un movimiento abierto, ¿no? Que tiene manifestaciones culturales, pero que también manda, por ejemplo, como Rennie Templeton, desde el arte, sí. Logró entender la potencia y apoyar este movimiento, ¿no? Y de ahí también los murales, sí. O sea, como todo este tipo de manifestaciones culturales que no limitaban, sino más bien invitaban a la banda, ¿no? Entonces, desde ese punto de vista, ¿cómo ves que el movimiento chicano en la actualidad, con lo que está pasando con un Trump que está loco, con este movimiento que está peleando contra la banda que está realmente sosteniendo Estados Unidos en el trabajo, con sus impuestos, desde el movimiento chicano, cómo puede aportar a estas personas que están resistiendo esta identidad de este cuerpo?
1: Mira, el movimiento chicano tiene una particularidad que está conformado por una diversidad de comunidades de color que lo han soportado y que lo han puesto al frente de la lucha. Cuando hablo de comunidades me refiero a diferentes organizaciones comunitarias, organizaciones que no son gubernamentales, centros culturales, pienso en proyectos editoriales también, en cuerpos de académicos también, que resisten y que están muy bien organizados. O sea, créeme que tú vas al este de Los Ángeles, te vas a encontrar con una diversidad de librerías, de centros culturales, de escuelas de arte chicanas, de comunidades de color que están resistiendo. Y tienen entonces esta particularidad de que se conocen muy bien entre ellos y que se tienen una comunicación directa e inmediata contra pues estos abusos, ¿no? Por ejemplo, contra los abusos de ICE, tenemos el claro ejemplo. Por ejemplo, pienso que al norte de California, la organización NorCal Resist, ¿no? Que está como al frente, está apoyando a los migrantes, informando sobre las redadas, y pues así hay varias organizaciones que están como pues organizándose para poder proteger a aquellas personas que pues están más, digamos, expuestas, ¿no? A estos embates racistas, principalmente de ICE, ¿no? Hoy en día, ¿no? Los discursos racistas de Trump se convierten en prácticas de odio, y estas prácticas de odio las opera directamente ICE, ¿no? Y ante esas prácticas de odio está la comunidad chicana resistiendo y apoyando, ¿no? Apoyando a todos los migrantes hoy en día particularmente, ¿no? Pienso en una organización, Unión del Barrio, ¿no? Que es un claro ejemplo, ¿no? De organización comunitaria, y que pues organizaciones que hoy en día tienen la ventaja también de que están conectados a través ahora de las redes sociales, ¿no? Entonces, están muy bien conectados, todas estas organizaciones entre ellas se conectan, se comunican en directo, incluso las transmisiones que hacen de para prevenir de las redadas son en vivo, ¿no? O sea, tú puedes estar viendo en Facebook en vivo en dónde está ICE, dónde no pararte, y mandas un mensaje y la gente sabe dónde no a dónde no asistir, ¿no? Pero otra cosa importante es que las comunidades chicanas también conviven y coexisten con otras comunidades de color como los afroamericanos, la comunidad negra, ¿no? Hoy en día vimos el resurgimiento de los Black Panthers, ¿no? Que salieron armados, ¿no? Con lo que pasó en Minneapolis. Entonces también esa es una muestra, ¿no? De cómo la comunidad está organizada, ¿no? Hay comunidades que blancas anglosajonas que también quiero mencionarlo, que también han estado al frente, ¿no? Que están en la lucha, ¿no? En Minneapolis es el claro ejemplo, ¿no? Que la comunidad blanca anglosajona es una parte de esa comunidad, es muy progresista y está al frente también. Entonces también se están abriendo estos nuevos caminos, ¿no? De lucha compartida, porque es una lucha contra el capitalismo, es una lucha contra el capitalismo global, ¿no? Y la única manera de resistir, pues, es unirse de esta manera, ¿no?
0: De repente es un poco sorprendente porque se pensaría que en un país tan enajenado como Estados Unidos, que está subsumido por el consumo constante, pensaría uno que ya no hay movimiento, un movimiento social fuerte. Y es muy interesante ver con lo que estás comentando ahora, cómo hay un resurgimiento de los movimientos históricos, del movimiento chicano, pero Black Panthers también, pero también la banda que está rifándose en varias partes de Estados Unidos, en California, pues bueno, dices tú ahora en Minnesota, pero también en Washington, en Nueva York, o sea, hay como toda una diáspora de personas que están moviendo, e incluso toda la banda que están regresando para acá, para México, ¿no? Entonces creo que también esa reconstitución de redes está permitiendo acorpar a la banda que nunca vivió en México, que no tiene como afianzada una realidad aquí en México, pero que le está cuerpando para saber, para poder llegar a un lugar, ¿no? Incluso que tal vez ni siquiera hablan español, sí, pero que tienen una identidad como chicana, chicano, sí, y que acá pueden acorparlos. No sé si nos puedas hablar un poco de eso, no sé si conoces un poco a través de ODA, de organizaciones que están ahí con, sí, Dreamers y todo eso.
1: Sí, o sea, aparte el caso de ODA que lo mencionas, pues es un gran caso de cómo acuerpar a las personas en diáspora, ¿no? El movimiento, ¿no? A estos retornados, ¿no? Retornados, deportados, exiliados, estas personas en movimiento. También creo que estas organizaciones hoy en día tienen más presencia. Pongo otro ejemplo, ¿no? Que creo que puede ser importante para aquí, para la banda, ¿no? Hay una clínica binacional hoy en día en Guadalajara que está trabajando en Estados Unidos y en México con servicios gratuitos jurídicos para apoyar a la comunidad migrante, la comunidad deportada y retornada también. Es una clínica que pues está al frente una amiga nuestra que es colaboradora de Chicanex Sin Fronteras, Marisa Montes, y esta clínica pues es de servicio gratuito. Entonces estos ejercicios y estos mecanismos de arropar a la comunidad a través de estos proyectos pues también se complementan la acción de muchas organizaciones aquí en México. Por ejemplo, pongo el caso de los refugios migrantes, FM4, por ejemplo, también en Guadalajara, ¿no? Que también está brindando una atención a personas migrantes, a retornados, a deportados, y muy importante, brinda servicios también a comunidad migrante de Centroamérica, comunidades de color, que esas pues también son parte fundamental, ¿no? De nuestra lucha. O sea, tenemos que también acuerparlas, como dices, ¿no? Porque no queremos que ellos sufran lo mismo que los mexicanos sufren en Estados Unidos, ¿no? Aquí en México no queremos que esto pase con estas comunidades haitianas, centroamericanas, guatemaltecas. O sea, no queremos que se integren, que compartan su cultura, su lengua, y que de ahí va a surgir una nueva cultura como la chicana. Seguramente dentro de unos años ya vamos a tener generaciones nuevas de mexicanos con haitianos que van a tener una nueva forma de expresarse, ¿no? Y bueno, el caso de los retornados, ¿no? Hay muchos escritores chicanos que están con la intención de regresar a México y poder compartir su arte y crear y ampliar estas redes. Y esto no es nuevo, esto es histórico. Pienso mucho en 1994 y en la primera caravana chicana zapatista. Más de 100 chicanos fueron a los caracoles, estuvieron en Oventic, hicieron un encuentro chicano zapatista en el 94. Y todavía tenemos a estas personas que siguen con nosotros y que están asistiendo a nuestros encuentros de cultura chicana que realizamos cada noviembre. Pienso en Fe Montes, la de Mujeres de Maíz. Ella participó en el 94 con los zapatistas en Chiapas y ahora está en el encuentro. Pero así han surgido varios personajes que por largos años han estado pues creando estos puentes que pues al final estos puentes terminan en organizaciones, en encuentros, en cuestiones prácticas de resistencia, pero que pues están vivos, ¿no? Más que nunca. Creo que ahorita que lo podemos hablar y expresar, creo que es muy importante porque la gente se va a dar cuenta que hay un, como tú decías, hay un movimiento grande hoy en día. O sea, si parece que el capitalismo está así como oprimiendo a todos y el mundial hoy en día y todo esto, pero hoy aquí lo que estamos viviendo ahorita es muestra de que hay una comunidad grande.
0: Pues nada más para narrarles, o sea, estamos justo en una de las calles principales de la ciudad monstruo, en el pleno centro de la Ciudad de México, como también le llaman aquí en México, Tenochtitlan. Y entonces hay una serie de colectivas, colectivos, de banda que está haciendo y presentando sus actividades. Sí. Y bueno, quisiera que nos pudieras compartir, por favor, ustedes desde Chicanes Sin Fronteras, cuáles son las actividades que realizan, también la banda que quiera conocer más de su proyecto, a dónde puede ir a buscarles.
1: Sí, mira, Chicanes Sin Fronteras realiza anualmente un encuentro de cultura chicana en Ciudad de México. Puedo poner en contexto también esto, los encuentros no son nuevos. Estos encuentros entre la comunidad chicana y, digamos, la comunidad mexicana, esta relación entre chicanos y México es de larga data, ¿no? Desde 1848, ¿no? Podemos decir. Pero más recientemente, desde la fundación del movimiento chicano, desde el inicio del movimiento chicano, un grupo numeroso de activistas y de artistas han visitado México continuamente, ¿no? Visitaron la Escuela Nacional de Antropología, visitaron el Colmex, la UNAM durante la década de los años 80, fueron invitados para realizar un encuentro chicano en la UNAM. Y entonces, digamos, lo que estamos haciendo nosotros es un continuum, ¿no? Es dar continuación a esos intercambios, ¿no? Entonces realizamos un encuentro anual en el mes de noviembre, en donde invitamos a diferentes artistas, activistas, escritores, escritoras, de todo, ¿no? Chicanos aquí a Ciudad de México, a que compartan su arte con la comunidad aquí de Ciudad de México, ¿no? Y entonces durante 6 días tenemos diferentes presentaciones de libros, actos de poesía, exposiciones de arte, fotografía, lecturas, conversatorios, en 12 sedes aproximadamente, en la UNAM, en la UAM Azcapotzalco, CCH Naucalpan, FES Acatlán, Galería La Resistencia, hemos estado también, Cantón 17, La Resistencia Tlatelolco también. Y entonces es un encuentro que dura una semana, es como nuestra gran actividad, pero a lo largo del año pues realizamos presentaciones, ¿no?, en México, pero también en Estados Unidos. Tenemos un proyecto editorial de poesía chicana bilingüe. Publicamos hace 2 años a Luis J. Rodríguez y publicamos en el segundo volumen de la colección a Matt Cedillo, y para este año pensamos publicar a Trini Tlazolteo Rodríguez y publicar a Felicia Montes, ¿no? Entonces tenemos nuestra línea editorial de publicaciones chicanas, de publicaciones bilingües, translingües, y también pues tenemos nuestro proyecto que pues se complementa con los libros de nuestros amigos y colegas y colaboradores, ¿no? Entonces nos invitan regularmente a ferias de libro, entonces traemos también sus libros de ellos, de profesores migrantes en Estados Unidos, compartimos su obra literaria, y también trabajamos con artistas chicanos que hacen un poco de gráfica, también hacen murales. Tenemos ahorita una exposición de Fabián Débora en la Galería José María Velasco. Él es director de Homeboy Art Academy. Él fue un pandillero, pero él pues bueno, tuvo un proceso de sanación. Hoy en día es un gran artista chicano y está exhibiendo su obra ahorita pues en la Galería José María.
0: La José Velasco es la que está en Peralvillo, ¿verdad?
1: Sí, la José María Velasco está en Peralvillo. Nos pueden encontrar a nosotros en el sitio web como chicanexyfronteras.com y en redes sociales igual como chicanexyfronteras, Instagram, YouTube, Facebook y demás, ¿no? Entonces, pues, esa es nuestra misión, esa es nuestra aportación.
0: No, pues muy chido, compas, muchas gracias por este esfuerzo. Es muy importante ir generando estos puentes y estas conexiones culturales y también históricas. Y bueno, pues nosotros estamos ahí muy al pendientes también de lo que ustedes vayan haciendo. Sí. Nuestra radio es una radio abierta a todas las manifestaciones culturales. Pues bueno, seguro vamos a estar compartiendo bastante información. Muchas gracias. ¿Algo que quieras agregar, compa?
1: No, pues un saludote a toda la banda de La Que Huelga, Chicanex Sin Fronteras. Aquí andamos resistiendo y pues acérquense a nuestros eventos. Todos son gratuitos y pues bueno, créanme que la idea es hacer comunidad y pues seguir pues expandiendo las redes, ¿no? Muchas gracias, compas.